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2: Maestro, a gusto, a elección suya, que tiene muy buen gusto musical.
3: Bueno, gracias.
2: Quiero escuchar algo de Sumos.
3: ¿Algo de Sumo?
2: Sí.
3: Ok.
2: Soy Alejandro, el pelado de Saldam.
3: Hola, Ale.
2: Ah, otra cosita.
3: Sí.
2: Gonzalo me mandó un mensajito y me dijo para el grupo del sábado. No me agregó todavía el grupo.
3: Está medio frío, Pela, eso, ¿eh? Está medio frío. La verdad es que, bueno, de este lado, de parte de ustedes, remil bien, pero de este lado hemos tenido muchas bajas porque han aparecido tareas para los diferentes muchachos, acá para mis compañeros. Esta manga de pecho frío. No, que tienen que hacer cosas y todo eso. Entonces, no sé, che. Me parece que lo vamos a tener que dejar para otro momento, o para otro fin de semana, o para algún día entre semana que podamos todos, viste, y esta cosa. Porque acá, no me estoy refiriendo a ustedes, que la verdad es que explotaron el grupo. Pero en cuanto a nosotros, y hay muchos que están complicados. O sea que me da la impresión que se va a suspender para otro momento, ¿eh?
4: Hola Kika, soy oyente nuevo. Por encontrar semejante programa, excelente realmente. Y me pasó algo muy espectacular, que trabajo para una aplicación de transporte de pasajeros privados y venía con un señor que se emocionó hasta las lágrimas escuchando El Viudo. Y bueno, mucha gente me pregunta, ¿qué radio escuchas? Así que buenos temas, que todo variado, ¿no? Increíble lo que pasa con la gente. Vamos todos recolectando oyentes. La verdad que nos cambiaste la noche, loco, con tu programa. Es emocionante realmente. 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
6: Qué cabeza, estoy reina, que te estoy escuchando. Pero Kikita, y mis rodillitas no sabe cómo están, ya de tanto que bailan y que se sacuden. Qué hermoso tu programa, pero no importa que me duela, soy feliz escuchándote. Arriba tu cabeza. Vamos, que son polenta, chicos, son bien polenta. Los quiero.

Hola chica, para el jueves retro te pido el tema super lógico de Los Redondos y me anoto por los 2 kilos de comida para tortugas. Ah, vos sabés que ya fueron entregados esta mañana, che. Ok, amigos y amigas, el retro nos trajo hasta acá. Y acá nos vamos a quedar un rato, ¿ok? Todo lo que tengan que pedir, este es el momento en cuanto a este perfil que tomó el programa, ¿dale? ¡Vamos!

Hola Kika, te habla el Pela, también conocido como Emanuel de los Bulevares. Para este jueves retro, me gustaría pedirte un tema de Michael Jackson. They don't care about us. Si es posible, ¿no? Que es un temazo. La verdad que es un temazo. Gracias, Kika. Te mando un abrazo.

Escuchándote. Acá estamos yendo rumbo a Mendoza, hermano. Para el jueves retro, algo de rock set, puede ser cualquiera, el más viejito que tenga. Y saludos para todos y los colegas camioneros que andan en la ruta.

viejo viagrero. Hola, Bayet, Kika. Volví, Kika, volví. Ya. Estoy de alta, Kika. Estoy acá volviendo a trabajar con el tío Quicho, Kika. Pasando el frío, no. ¿Qué haces, Kika? Estamos acá. Estoy debatiendo con el tío Quicho que se aviente la caña ley. Y el tío Quicho, Kika, decirle que no sea el boludo, sino la ginebra. Si tomamos un vasito de ginebra con coca, Kika. Y para el jueves retro de hoy, pasemos un tema de Leo Mattioli. Si te vas, y pasemos un saludo para Victoria, por favor, Kika. Vamos, Kika, cabeza.

0: poquito por ahí me pasó ese tema de Bandidos. Se habría apretado ahí en Punta Carrasco cuando me pintaba ir a esos lugares extraños ahí con unos amigos que no vamos a decir para no quemar. Gracias, Kipo. Me hiciste recordar cuando chapaba.
1: Hola, King con la Bestial. 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

0: este, viejo, ¿cómo andás, querido? Vos sabés que hoy estoy en mi casa con la temática de la programación de la música, el programa de la noche. Lo que más me gusta a mí es la cumbia vieja.
1: Ajá.
0: ¿Por qué no te pones algún tema de sombra cuando estaba Antonio Río? Vos sabés que en el año 1987 se consagró el maestro Antonio Río con Grupo Sombra. Y si no,
1: sí,
0: te podés poner Chiquilina Bonita del Grupo Malagata.
1: Ajá.
0: ¡Qué temazo! Por la pucha que lo pastoreó. Me dieron ganas de bailar con Irma ahora.
1: Ajá.
0: Ahora capaz que ahora antes de acostarnos nos tiramos unos pasitos ahí en una baldosa.
1: Vamos.
0: Bueno, un beso, che, qué lindo programa, pibe, qué hermoso, che, un beso, Mario Juan.
1: Gracias, Mario Juan, cómo nos gusta escucharlo a Mario Juan. Lástima que, bueno, ¿tirarán algún pasito también con la banda de Cure?

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4: Hola, Kika, ¿cómo estás, querido? Compañía, que nos vengas. Bendiciones para ti y para todos los que te rodeen.

¿cómo estás? Hermosa noche para vos y todos los oyentes. ¿Puede ser, por favor, del Lionel Richie? Hello. Soy Víctor. Gracias.

cuando yo te vi, no te había un tema más de nuevo, puede ser, ya que nos vamos para el lado del rap, puede ser de los Ramones Brothers, el tema Hey, Oh, Let's Go. Porfa, chica, si se puede, más que agradecido. Qué mazos, uno mejor que otro toda la noche. Qué más. Vamos, hermano, abrazo grande.

Jica, ya que no llegué para la retrocumbia, entonces me podés poner el tema Reina del Caribe por Billy Ocean. Este es Leo de la Villa, pero por supuesto, Leo, más vale, rey.

Hola, hola, soy nueva escucharlos. Ah, soy nueva escuchándolos. Buena música, saludos a mi amor Oscar con el tema Jijiji del Indio. ¿Qué tal? ¿Cómo va? ¿Todo bien, Yoli? ¿Todo bien, Oscar? Espero que sí. Bueno, acá le metieron una dosis, ¿eh? Está bueno que pase esto. Este es el jueves retro en Kikabeza por su Kia 96.5 y su Kia.ar. Suena Patricio Rey y sus redonditos de ricota.

0: claro, estaba viendo que quedaron muchísimos mensajes, ¿no? Pues la producción... Nada, no pasa nada. Es como les canta Damián, ¿viste? La producción se va a la... Bueno, eso, pero claro, han quedado muchísimos pedidos, muchísimos mensajes atrás.
1: Hola, Kike, Kika. Fresa salvaje de Early Boys, Kika, por favor.
2: Kika, buenas noches. Pasate temita Hotel California. Saludos, estamos acá en el taller escuchándote.
0: Está lindo el cierre, chicos, ¿eh? Ahí arriba. No nos pusimos bailadores y bailadoras, pero qué lindo que está el cierre.
3: Ay, mire, me hace que me olvidé que te había puesto el auricular aquí, que no salía nada en el audio. Ahí, para los temas de horror, ponete entrando a tu ciudad de los piojos, fantasmas, puede ser, Kika.
0: Qué bárbaro, impresionante la cantidad de mensajes, chicos. Es impresionante. A mí me encanta, por supuesto. Es algo que amo realmente. Pero está bueno también que para los nuevitos y las nuevitas sepan, digo, la gente que hace poquito tiempo nos está escuchando... O que empezó a escucharnos hoy, por ejemplo, sepan que siempre es así, ¿no? Que es una catarata de mensajes, todos los días pasa lo mismo, por lo tanto, suenan pedacitos de canciones, ¿viste? No es que van a poder escuchar la canción entera, como hacíamos antes para grabar en el TDK. ¿Está de acuerdo? Claro, es así, ¿viste?

0: Hola, chica, buenas noches. Daniel te habla.
1: Hola, Dani.
0: El veterano de 62 años que no puede que no puede coser, que no puede jugar. Pero bueno, me anotaste. Ahí me llegó la invitación. Estaba tomando mate con la bruja y me llega la invitación a unirme al grupo y me pongo contento, ¿viste? Y le digo, y hago un comentario, le digo, no sabes, le digo que me. Qué lindo, digo, me han invitado a unirme al grupo de fulbito, le digo de. Es un ensayo y. ¿Para qué? Me dice, no, le digo, porque se van a juntar un par de oyentes y el conductor, le digo, y a jugar al fútbol y. Pero si vos no podés coser, me dice, no, sí, ya sé, le digo, yo me anoté para el tercer tiempo.
1: Claro,
0: para para eso sos bueno, vos, me dice. Le digo, no, pero quiero conocer a la gente, le digo, porque son. Es un grupo especial. El programa en sí es especial. Y es un grupo de gente que. A la cual quiero conocerlo, que se den un abrazo, ver ahí, charlar. Y me dice, ah, la pucha, debe ser muy especial eso, porque para que a vos te conmueva, para que a vos te lleve a ir. ¿Y dónde se van a juntar? Y le digo, creo ahí en la Gran 7. ¿Y cuándo? Y el sábado a la tarde, le digo, aparentemente va a ser como las 7, puede ser, no sé, le digo, todavía no está definido. Y me dice, va, lo raro. Debe ser muy especial para que vos vayas y estés así tan eufórico y contento.
1: Claro.
0: No, ese está el fulbito, no será una mina, ¿no?
1: No.
0: Déjate de joder a mis 62 años, le digo. Ya está, que no puedo trotar, voy a querer galopa. Pero bueno, ahí estaremos, si se da. Va a ser un lindo momento, un grato momento. Compartir con todos. Te mando un abrazo a vos y a todo el equipo.
1: Bueno, vos sabés que, Dani, está medio complicado el sábado, ¿ok? Pero de cualquier manera, el grupo queda armado y ya vamos a ver cómo lo gestionamos para armarlo bien, como corresponde, y que seamos un montón, sobre todo los de acá, ¿viste? Encontraron con ciertas tareas que no pueden eludir, entonces, bueno, es así, ¿viste? La vida misma, esto es así. Así que una pena, pero me parece que va a quedar para otro momento. Siento eso, che, siento eso.
2: Hola, ¿qué tal? Te pido, Yuk, mi hola, Elom, sacúdelo toda la noche de ACDC, si puede ser.
1: Uf. Cierre rockero el de hoy, ¿eh?
3: Kika, acá estamos como siempre escuchando el programa. Qué pedazo de programa, Kika, la verdad, ¿eh? Muy bueno el programa. Solo te voy a poner 20, poné el que vos quieras, porque todos tienen que ponerlo, tan buenísimo. Y lo que piden los oyentes también, ¿sí? Y decirle a Víctor, el que pidió recién el canita ese, que cada vez sale más finita la voz de parte de Federico. Dale, Kika, un abrazo, 5-5.

0: maravilla, qué maravilla. Pero qué maravilla, chico. Divino, divino, divino, divino. Bueno, y a Yoli, que acaba de sumarse con su amor ahí, nada, le invitamos a que te quedes, Yoli, a que se queden nosotros cada día de 20 a 22.
1: Hola, Kika, buenas noches. Atrás de lo redondo, Cruz Chan, cerramos la noche. Cruz Chan. Sé que sonaron el sumo, pero cerramos el estadio con esa. Espectacular esta noche. Gracias, Walterio, taxista.
0: Gracias, Walterio, querido. Un abrazo enorme para vos, macho. Muchas gracias, muchas gracias. Acá gente que está pidiendo que lo sumen al grupo. Sí, lo vamos a armar, lo vamos a armar. Yo les prometo que lo vamos a armar.
2: ¿Qué crack? Puede ser, se puede terminar con un nirvanazo. Puede ser, Smiley Light. Ese puede ser, no es muy bueno en inglés, pero yo calculo que vos te das cuenta.
0: Sí, claro, por supuesto.
2: Vamos a terminar con un nirvanazo. Hasta mañana aquí, crack. Espero que sea lo del sábado. Chao, chao.
0: Tampoco era fácil pronunciar semejante nombre de canción. Pero bueno, es así. Se está refiriendo al disco del año 91, se llama Nevermind. Y ese fue el tema más rotado y tal vez el tema más conocido de Nirvana, popularmente digo, ¿no? Se llama Smells Like Teen Spirit.

0: Chica, buenas noches, che. Qué gusto. Justo estacioné, así que te puedo mandar un mensaje, pero me he hecho un feliz regreso a casa.
1: Bueno, gracias.
0: Así que un placer enorme escucharte. Excelente la música y me gustaría escuchar algo de Callejero, si puede ser.
1: Ya no tengo.
0: Puerca. Y me gustaría formar parte del grupo El Fulvito.
1: Ok.
0: Para mover un poco ahí los músculos.
1: Dale.
0: Me reprendo. Un abrazo. Buenas noches y saludos a toda la audiencia. Gabriel Díaz te saluda, Gabriel Díaz.
1: Hola, Gaby, querido. Bueno, dale, Gaby. Ahí los pongo en contacto con Gonzalo para que Gonzalo los sume al grupo, ¿ok?
2: Hola, Kika. Buenas noches. Saluda a Pablo Ceballos, Donato. Al gallo, dedica el tema prohibido. Callejero, puede ser.
1: Y ya no tenemos tiempo, pero un abrazo grande para Pablo. Un abrazo grande. Y un abrazo grande para vos también, hermano. Muchísimas gracias por estar. Muchísimas gracias por compartir. Muchas gracias por sumarse y por llegar hasta esta etapa que es el final del programa del día de hoy. Amigos, amigas, nos vamos, ¿no? ¿Sí? ¿De acuerdo? Por supuesto, porque ya está Orestes para compartir con cada uno y cada uno de ustedes hasta las 12 de la noche, después de todo. Y no se pierdan, no se pierdan un segundo de la programación de la radio, como les digo siempre, porque esto está buenísimo y es así como tiene que ser, ¿ok? ¿De acuerdo?
3: Hola, chicas, soy Caro de Malagón, escuchándote el último ratito porque recién llego.
1: Bueno.
3: Que tengas una excelente noche.
1: Gracias, Caro, un beso grande. Y para cada uno y cada una de ustedes, les mando un fuerte abrazo al alma.

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7: Buenas noches y bienvenidos a estas dos últimas horas del día en las que queremos acompañarlo, acompañarla donde quiera que usted esté con la música que quiere escuchar. Bienvenido, bienvenida a la noche, a después de todo, exactamente, después de todo el día, estas dos horas para juntos relajarnos, juntos suavemente descansar y pensar en el día que se fue y en el día que viene. Arrancamos así, después de todo. Te quise, te quiero y te querré, ¿no? 351-215-0965, nuestra línea habitual de comunicación, de contacto. Acá estamos, Charlie.

Y Zárate y yo, este es Lucero, esperando su mensaje, esperando su audio, esperando la música que usted quiere escuchar y que nosotros gentilmente programamos noche a noche. Bienvenidos, esto es Después de Todo.

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Orestes y Charlie, buenas noches. Por acá Eliseo y Ángela. Quisiéramos escuchar Con las alas del alemán, de Julia Senko, y también, si puede ser, de Sandro, Una muchacha y una guitarra después de todo. Muchas gracias, nos dice Ángela y Eliseo, después de todo.

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0: noches, Don Oreste. Buenas noches, Charlie. Buenas noches a todos los oyentes. Esta noche quiero escuchar a Maná con la canción Rayando el Sol. Ahí el Valle Nuevo del fondo del Marqués, siempre presente. Y saludo a Caro de Malagueño.
1: Gracias, querido Ariel del fondo del Marqués, siempre presente. Aquí su pedido después de todo.

0: Hola, buenas noches, señor Estes. ¿Cómo estás, loco Charlie? Aquí, como todas las noches, presente una noche más, Pepe Panadero. Bueno, quería contarle que, bueno, que esta es la última noche que me toca. Ya volveremos recién el martes que viene, si Dios quiere. Así vamos a tener un lindo descanso. Esta noche quería pedirles un tema que escuché y que me encantó. Un tema de Ricardo Montaner, para que seas feliz. Bueno, como siempre, un abrazo gigante para los dos. Espero que tengan un espectacular fin de semana y un espectacular feriado, después de todo.
1: Gracias, querido Pepe, para usted también, que tenga un espectacular fin de semana y un espectacular feriado. Nos vemos el martes, después de todo.

Frescas Noches en Calera. Le pido de Elton John, La Única, The One. Y para Roque, si puede ser, de José Luis Perales, el tema, creo que es así como Tarde de Otoño, algo así es. No recuerdo ahora bien el título, pero me dice que es Tarde de Otoño, o si puede ser.

0: este tema o cualquier tema de José Luis Perales a su elección. Fuerte abrazo, después de todo.
1: Fuerte abrazo, María, para usted y también para Roque. Saludos para los dos. Y acá, los pedidos de ustedes, después de todo.

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Hola amigo, buenas noches. Pásame un tema de Pandora. ¿Cómo te va, mi amor? Nos dice Marito, después de todo.

Buenas noches, bendiciones, soy Víctor. ¿Puede ser un tema de Diango, esta noche quiero brandy para mi hermana Teo? Pero por supuesto que sí, para eso estamos, para programar la música que ustedes eligen noche a noche, después de todo.

0: noches, Oreste, acá en Negro Morrison, en Santa Isabel. Hace mucho no la escribo, pero los escucho siempre. Me gustaría escuchar lo mejor de tu vida. De Julio Iglesias, por favor. Muchas gracias y buenas noches para todos.
1: Gracias, Morrison, Negro Morrison. Hacía mucho que no lo escuchábamos, pero aquí está su pedido después de todo.

0: Buenas noches, Jorge, querido. Buenas noches, Charlie. Buen jueves, a un pasito del fin de semana, ¿verdad? Les quiero pedir esta noche si puede ser el tema Yo no hay forma de pedir perdón, de Pedro Aznar. Gracias por la buena onda de siempre y le mando un abrazo grande. Que sigan los éxitos, después de todo, hablo el negro Nahuel.
1: Muchas gracias, Nahuel, por la compañía de siempre. Y aquí su pedido para que los compartamos todos, después de todo.

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8: Las noches se hacen más hermosas con usted, Orestes, con Charlie y los amigos de Después de Todo. Te cuento que más que amiga soy la suegra del corazón de Silvia y de Cacho, que hoy están en cama un poco resfriados. Pedimos dos temas, por un lado de María Marta Serra Lima, A veces los dos, y de Leonardo Fabio, Mi tristeza es mía. Y nada más, saludos, besos y bendiciones, nos dicen Olguita, Silvia y Cacho. Después de todo.

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Estamos con Charlie metiéndole a full y desde ya empezamos a pedir disculpas porque tenemos tantos mensajes que no vamos a poder cumplir con todos, pero vamos a meter todo lo que podamos. Un mensaje que dice: queridos amigos Orestes y Charlie, soy Daniel. Y esta noche les pido Paisaje de Vicentico. Les envío un cálido abrazo a ustedes y a cada uno de los oyentes de Después de Todo. Muchas gracias, nuestro querido Daniel, que siempre nos acompaña. También Marcelo dice: buenas noches a la gente buena de la noche. ¿Podría ser el tema Luna interpretada por Ana Gabriel? Por supuesto que sí, querido Marcelo. Aquí vamos, Después de Todo.

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2: Hola, buenas noches, Charlie y Orestes. Estoy escuchando el programa, hermoso como siempre. Hoy quisiera escuchar Corazón de Poeta de Janet, si puede ser. Saludos a todos y gracias por complacerme cada noche con la música que me gusta.
3: Por favor, Blanca, muchísimas gracias a usted por acompañarnos cada noche. Muchísimas gracias. Y gracias por los audios y sus palabras gentiles de siempre. Hay su pedido después de todo.
4: Hola papá, ¿cómo andás? Muy buenas noches. ¿Te podría programar el tema de Axel, aunque dobles mi edad? Muchísimas gracias, está muy bueno el rayo. Te hablo el mono Eliseo.
3: Gracias querido mono Eliseo. ¿Cómo no se va a poder? Ustedes preguntan, nosotros estamos para eso. Así que todo lo que ustedes pidan se puede. Después de todo.

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Hola Orestes, acá vamos en viaje escuchándolo por Salta con Pablo. Le queremos dedicar el tema Puerto Montt al queridísimo Jorge y Fernando Oliva, que están prendido de la radio desde Puerto Iguazú. Mirá qué bárbaro, ¿no? Esta gente viajando por Salta, escuchándonos. Pablo, debe ir manejando Pablo, y le dedican Puerto Montt a Jorge y Fernando Oliva, que están escuchándonos desde Puerto Iguazú, después de todo. Y también para nuestra querida Rosana, que dice, hola Orestes y Charlie, hermoso el programa después de todo, Ro de Parque Montecristo,

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2: ¿Cómo le va, señor? ¿Cómo anda, Charlie? ¿Cómo anda usted? Un gusto saludarlo. Muy buenas noches. ¿Cómo son perritas de Gary Ángel? Si no es mucho molestia. Bueno, le agradezco. Que tenga muy buenas noches. Gracias, Leve. Nos saludo como siempre, Martín y a San Rafael. Un abrazo.
3: Nunca es molestia, Marquiño. Nunca es molestia. Gracias por acompañarnos. Y tengo otro mensaje de Néstor que dice: buenas noches, Orestes y Charlie. Ausente en los mensajes, pero siempre escuchándolos. Como siempre. ¿Podría ser el tema de Leo Dan con Rivera, Esa pared? Se lo voy a agradecer. Y después de todo, como siempre, la mejor música. Muchas gracias, nos dice Néstor. Así que acá el pedido de Marquiño y de Néstor, después de todo.

Y desde ya pido disculpas, un montón de mensajes y pedidos que no podemos cumplir porque hoy tenemos más mensajes que programa y lamentablemente ha quedado mucha gente afuera, pero discúlpenme, no podemos, no nos queda el tiempo, pero vamos a ir despidiéndonos con un tema que pidió Chechela, que dice: hola Orestes y Charlie, ¿me podrían pasar un tema de Camilo VI? Chechela de Residencial América. Y también vamos a cerrar con un pedido de Rubén Durán, que dice: hola capos, como siempre acompañado de buena música, poder hacer Procuro Olvidarte de Simón, de Simone, gracias genios. Con estos dos pedidos y con estos dos mensajes y con estos dos temas, corriéndonos el tiempo porque faltan 5 minutos para el final del día y el final del programa, agradezco profundamente tanta gente, tantos mensajes, tantos pedidos, tanta compañía, después de todo. Y mañana nos encontramos a partir de las 22 para acompañarnos una noche más al final del día, después de todo. Buenas noches, buen descanso y muchísimas gracias a todos ustedes.

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7: Por supuesto que estamos, acá estamos, bienvenidos. Después del querido Orestes Lucero junto al Jerry Vaca. Jerry Vaca, dale con Jerry Vaca. Justamente nos cruzábamos con Charlie y le decía eso. Arriba el Charlie, que se está despidiendo también. Muchas gracias, Charlie. Jerry está en el programa de Durmiente Espinosa. Gracias, mi querido Orestes. Un cariño enorme, ¿sí? Va a su casa a descansar como tiene que ser. Señoras y señores, acá estamos. Bienvenidos, como siempre. Agradeciendo a Dios, en primer lugar, por sobre todas las cosas, de poder estar con ustedes un programa.

0: Más traemos lo mejor de lo mejor en la madrugada de su Kia, la más cordobesa, con la Ferchi Boss. Vamos arriba, arriba, arriba, arriba, arriba. Ya estamos en la feliz madrugada. Ya está habilitado el WhatsAppero, el 351-215-0965. ¿Anotaste? 351-215-0965. 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Hoy me trajo el querido Sebastián, móvil 572, que viene escuchando a Orestes. Así que bueno, y ahora se queda un poquito con la Fer, después se va a descansar, me parece excelente, ¿eh? Bueno, muchas gracias, móvil 572, Sebastián, Rapitaxi. Te quedas en el dial, te quedas con nosotros. A partir de este momento, como siempre, vamos a disfrutar de la buena música. Le quiero mandar saludos para mi gran amiga Edith Gary. Estamos disfrutando los cafecitos ricos que nos mandó ayer. Gracias, mi querida Edith. Hay cafecitos rico, rico, rico, rico, rico, rico. ¡Ay! Vamos preparándonos el primer cafecito de la madrugada, porque la verdad que se presta, está fresco afuera. Ahí actualizamos ya la temperatura, deme un segundito, tenemos todo para abrir las máquinas y vemos cómo está el clima. Frío, 9 grados 1 a esta hora. Sí, sí, 10 es la temperatura, la sensación 9 grados, humedad del 82%, el viento sopla del suroeste a 3 kilómetros, la mínima 4, la máxima 15 para este bendito viernes 22 de mayo del 2025, y se viene el 25, se viene el lunes feriado. Anda Pablo de San Lorenzo, andan nuestras queridas Dulcineas. Ferchu, feliz madrugada, ¿cómo estás, Adri? Un cariño grande para vos, para Cari, para Javi. Mis amigas las Dulcineas. Hola. Primera vez que escucho. No sé tu nombre, ni sé cómo se llama tu programa. María Fernanda Morfino.
1: La Fer está. Feliz madrugada. 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
0: Esa soy yo, la que viste y calza. Bueno, muchas gracias, Yoli. Yoli, Yoli, Yoli, la matadora. Arriba la querida Yoli. Un cariño grande, Yoli. Primera vez que escucha el programa. Bueno.

0: y al pasar
1: al olvido, borrón y cuenta nueva. Ya anda César de Barrio Solar, Amboy, Calamuchita. Bien con César, ¿cómo le va a mi querido corresponsal de Radio Suquía de Armando Miguel?
2: Hola, Sergi, querida.
1: ¿Cómo le va?
2: ¿Bien? Bueno, acá presente en feliz madrugada. Mañana no viajo al club, mejor dicho hoy, ¿no?
1: Sí.
2: Porque mi nietito actúa con la bandera, así
1: qué lindo.
2: Que...
1: Sí, sí, sí.
2: Doy el ausente en el club, pero el presente en feliz madrugada.
1: Perfecto.
2: Te mando un fuerte abrazo a verme desde mi corazón. Sergio, querida.
1: Sí.
2: César del Bar Solar, también de la Muchita. Acá estamos.
1: Bueno, muchas gracias, mi querido César. Bienvenido a la feliz madrugada por su guía. Al olvido, borrón y cuenta nueva. A ver, es para mí este.
3: Hola, Fer. Buenas noches.
1: Buenas noches.
3: Te pido Vuela Alto de Olga Tañón.
1: Vuela Alto.
3: Angie de la Calera, terminando un trabajo para el posgrado.
1: Sí.
3: Y nada, gracias.
1: Nada que
3: feliz
1: agradecer.
3: Feliz noche con María Fernanda Morfino.
1: Correcto. Vuela Alto de Olga Tañón. A ver.

0: Lo encontré, vamos preparando el comienzo, ¿sí?
1: Tomando licor.
0: Eso, alegría para todo el mundo, señoras y señores.
1: Demuestre
0: todo lo que haya que demostrar. Acá estamos firmes como siempre, y como dice, escuchen estas canciones, qué lindas canciones, ¿no? 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

0: firme como siempre, el pie del cañón. Él no falla. No, no nos engaña. Leandro Nicolás Romero, ¿cómo le va, mi querido Leandro Nicolás Romero? Bueno, ya le vamos a pasar algún temita como usted ha pedido, sí, quédese tranquilo. ¿Cómo anda, mi querido Esteban?
1: Hola, Fer, buenas noches.
0: Buenas noches. Bien, bien, bien.
1: Saludo a todos los oyentes. Sí. Te quería pedir un temita, si puede ser, Fer, de Sandro Gómez en Trula. Sí. Ay, amor, se llama. Ay, amor. Pasas cuando vos puedas, cuando vos quieras, sabés que yo estoy hasta las 7. Te mando un besito, bendiciones para todos. Soy Esteban, chau, chau.
0: Gracias, mi querido Esteban, bienvenido a la feliz madrugada, claro, claro. Sí, por supuesto. Ahí vamos a buscar el temita, ay, amor, ¿sí? Ahí estamos abriendo otra carpetita para encontrar canciones. 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No pare. 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Vamos todos al carro entonces. Estamos acá en la radio. Detenedla ya. ¿Quién es una ladrona? Estoy buscando el comienzo, ¿no?

0: Estamos buscando para arrancar el programa de hoy, como tiene que ser. Eso. Bueno, muchos mensajes, veo que hay muchos mensajes con audio, muchos mensajes escritos. Así que bueno, agradecida a la Fer, como siempre. Para mi esposo Claudio Pires, te mando un abrazo enorme, cargado de todo mi amor y mucha fe. Nunca olvides que estoy siempre a tu lado, acompañándote y esperándote. Te amo con toda mi alma, dice Yami. Podés pasarle el temita de Axel y qué locura aire. Bueno, lo buscamos. Muchas gracias, Fer. Gracias por ser nuestra gran compañía. Por supuesto, ¿no? A ustedes, gracias. Aire, ahí lo buscamos el temita aire. Después ustedes saben cómo arrancamos con muchas canciones, ¿no?
1: Amiga mía.
0: 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Milagros. Hola, Fer, buenas noches. ¿Le podés mandar un saludo a Carlos Varela de parte de Mili? Jocelyn, que lo amamos y lo extrañamos. ¿Le podés pasar al temita de Damián Córdoba? A ver, de Damián, enamorada. Muchas gracias. Bueno, lo vamos a buscar en un ratito, ¿sí? Hola, Fernanda, hermosa madrugada para usted y para los oyentes de Feliz Madrugada. Soy Daniel y le pido Esa mujer de Julio Iglesias. Muchas gracias. Bueno, también lo vamos a programar, ¿sí?
1: No quiero provocarle.
0: ¿Cómo nos hemos venido hoy con un cargamento de linda música, no?

0: Marcelo, ¿cómo le va, Marcelo? Buenas noches, Ferchu, acá a la escucha mientras se trabaja. Puede ser el temita aquella de Pelusa, gracias. ¿No? Se me adelantan los oyentes con los recuerdos inoxidables. Se me adelantan mucho ustedes. En el comienzo ya me pidieron, hay amor. Acá me están pidiendo Pelusa aquella. Bueno, ya vamos a ver qué se puede hacer. Sí, algo seguramente se va a hacer. Algo seguramente va a salir de todo esto. No, como que no, no. ¿Usted quiere escuchar música del recuerdo? Y bueno, vamos a buscar exactamente los temitas pedidos, programados, solicitados. Al Rojo Vivo. ¿Cómo le va, Enrique? Feliz madrugada, querida amiga Morfino. Un gran abrazo para la que viene. Para la que viste y calza. Saludos para todos. Gracias, mi querido Enrique. Bienvenido a la feliz madrugada.
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0: Roxana de Barrio Parque Montecristo, La Fercho en sintonía. ¿Cómo estamos, Rosana? ¿Todo bien? Vida. Arriba la Ro. Bueno, un cariño enorme, como siempre.
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0: Pablo de San Lorenzo. Ah, no, no lo pasé el de Pablo de San Lorenzo. Dame un segundito, hay varios que no pasé. Y que son muchos los audios. Mucha la gente que manda.
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0: Estaba César, acá está Pablo de San Lorenzo.
2: Buenas noches, Morfino, ¿cómo le va?
0: Muy bien, Pablo, gracias a Dios.
2: Bueno, Morfino, me alegro que esté muy bien.
0: Gracias, Pablo.
2: Está sí. Frío, Morfino.
0: Está frío, sí, sí, tiene razón.
2: Pero bueno, es lo normal a esta época.
0: Sí.
2: ¿Podría ser el temita de José Luis Perales, El Amor, puede ser?
0: El Amor, José Luis Perales.
2: Y se lo dedico a Andrea y a Gisela.
0: Bueno, cómo
2: de,
0: no.
2: De que son de acá de la zona, las chicas.
0: Perfecto.
2: Muchas gracias, Morfino.
0: Nada que agradecer, mi querido Pablo. Aquella me dijo, ¿no? No se olvide de anotar. Todos los que mandan audio debajo del audio deben escribir la canción. ¿Cuál es el que me dijo? Ya me olvidé. ¿Es que me olvidé? No se olvide, Pablo, de escribir la canción debajo del audio. Le voy a agradecer de corazón. Y si no, al viste, perdiste. Hola, María Fer. Muy buenas noches. Edgar te saluda. Edgar Díaz, de La Calera, Ciudad de La Calera. Bueno.
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0: Esta soy yo, jaja, ¿cómo hacemos con Jolly, Jolly, Jolly la matadora? Desde hoy empiezo a escucharte en la suquía. Gracias, María Fernanda. No, nada que agradecer, nada que agradecer. ¿Cómo hacemos? Me parece excelente, un cariño grande, Jolly.
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0: ¿Bailando? Qué bueno. Gise. A ver, audios de Gise.
3: Hola, Fer, ¿cómo estás?
0: Bien.
3: Te hablo Gise, para contarte que conseguí trabajo.
0: Sí.
3: Estoy feliz, estoy acá en mi primer noche.
0: Ah, así que bueno.
3: Serás mi compañía de acá en adelante.
0: Bien.
3: Te pido el tema de la barra, ¿cómo la explico?
0: ¿Cómo la explico? Sí. Bueno.
3: Te mando un beso grande, Fer.
0: Muchas gracias, Gise. Como dice, ella puso abajo del audio la canción, escribió la canción. ¿Cómo le explico? Está la versión en vivo y está la versión. Ah, vamos a buscar la versión esta, que es la más. La oficial, digamos, ¿sí? Ahí está. ¿Cómo le explico? ¿Cómo le explico? ¿Cómo le explico? Gracias, mi querida Gise. A toda la gente hermosa que está en sintonía. Andaba la querida Gaby, que no sé por dónde se fue. La que viste y calza, la Morfino, sí, correcto, correcto, Enrique, correcto. Usted lo ha dicho, usted lo ha dicho. A ver dónde andan. ¿Cómo nos hemos venido? Uno, dos, tres. Bueno, muchos mensajes. Acá está la querida Gaby, a ver si abrió el audio de Gaby. ¿Cómo andamos, Gaby? ¿Todo bien? ¿Todo en orden?
4: Hola, Fer.
0: Buenas
4: besos,
0: noches.
4: Abrazos para todos, que Dios los bendiga. Gracias,
0: bueno,
4: por acompañarme.
0: Muchas
4: te voy
0: gracias.
4: A pedir el tema, si puede ser, de Maná.
0: Sí.
4: 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Por favor y gracias, besos y abrazos.
0: Bueno, lo vamos a buscar, mi querida Gaby. Ahí lo escribió muy bien. Maná, cuando los ángeles lloran, por favor. Sí, ahí está, lo vamos a buscar en un ratito nomás. Hola, buenos días, Fer. Mandale un saludo especial a mi hijo, Jonathan, que hoy, 22 de mayo, está cumpliendo años. Qué lindo, Jonathan. Arriba el querido Jonathan. Él está en Santa Rosa La Pampa. Así que le mandamos un gran cariño. ¡Ah, Johnny! ¡El Johnny! Que nos escucha siempre, el Johnny de Santa Rosa de La Pampa. Bueno, cómo no. Arriba, Johnny. A ver si tengo el cumple por ahí a mano. Dame un segundito que lo estoy buscando. Bueno, con la tanda, ¿cómo andamos? ¿Bien? 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Nosotros preparando el primer cafecito, saludamos a nuestras amigas de San Vicente, le mandamos un gran saludo a la querida Berito, a la querida Joa, a la querida Ceci, como siempre, están presentes todas las madrugadas, igual que la querida Tere, Tere Juárez, también le mandamos un gran saludo y tenemos el cumple para Johnny.
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0: Para vos, Jonathan.
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0: Su mamá le mandó muchos cariños con amor.

0: Felicidades, que los cumplas muy, pero muy feliz, ¿sí? Con todas las bendiciones. Ahí va, no pregunten los tres deseos. Vamos a arrancar el programa de una vez por todas. 0-20 minutos, ¿cómo nos hemos venido, no? Preguntones hoy. Que los cumpla muy feliz, Johnny. Johnny, la gente está loca. Felicidades, felicidades. ¡Arriba! Feliz cumple, Johnny. Anda mi amigo Diego Molina. ¿Cómo estamos, Diego? Buen día, Ferchu. Buen día, Diego. Desde el otro lado del charco, desde Madrid, desde Europa, desde la Puebla de Montalbán. Mi sobrina anda por Toledo. ¿Vos sabés, Diego? Mi sobrina anda por Toledo. Mi sobrina mayor, la Cari. La Cari Delgado se nos fue a Europa. ¿Cómo hacemos? Un día más que pasa, yo siento... Bueno, así que le mandamos un gran saludo. Gracias, Diego, como siempre, para vos, para Facu, para Agus y, por supuesto, para el querido Damián en Ibiza. Jonathan, hola, Fer, muchas gracias por el saludo. Anduve por Córdoba con mi familia, ya estamos de nuevo en La Pampa. El saludo lo mandó mi viejo, Joaquín. Ah, perdón, perdón, pensé que era tu mamá, perdón, perdón. Mi viejo, el Joaquín. Joaquín, tu papá. Saludos a todos. Bien, Jonathan, felicidades. ¿Y cómo la pasaste? ¿O cómo la estás pasando? ¿O cómo arrancaste el cumple? Mis cariños, como siempre. Ahí está tu papá. Te mando un saludo enorme. Hermoso, hermoso, hermoso. Perchu, buen día. Arrancando junto a vos, jornada laboral, gracias a Dios. Te pido el tema Color Esperanza de Diego Torres. Mauro de Malvinas, Farchu, buenas noches, reina de las madrugadas, acá Mauro el panadero de Malvinas, te quería pedir un temita de Mijares, Corazón Salvaje, un abrazo grande y muchas bendiciones para todos los amigos de La Feliz. Vamos a arrancar de una vez por todas, si no, no arrancamos más, señoras y señores. Moni Guzmán, hola, buenas noches, Farchu. Ay, ¿cómo andamos? ¿Cómo hacemos? Y yo leo tal cual y arranco, ¿no? No puedo leer el mensaje antes. Mil disculpas si dije el nombre. ¿Cómo es la historia? No tengo ni la más remota idea. Bueno, qué sé yo qué sé. Saludos para toda la gente hermosa que nos escucha. Acá estamos. Pero lo sigo buscando. Farchu, buenas noches. ¿Podés saludar al gringuito Mercury? Que está cumpliendo años. Felicidades para el gringo Mercury. Entonces, bueno, muchas gracias por la buena onda de siempre. Nada que agradecer, Roger González. El cariño entonces grande para el gringuito Mercury. Ya anda Gastón Garay de Jesús María. ¿Cómo andamos, Gastoncito? Salió borrosa esa foto. ¿Qué le pasó? Ah, el mate. A ver. Mirá lo que es ese matecito. Qué rico, me gusta el mate también. Pero hoy cafecito nosotros acá, cafecito.
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0: Bueno, escuchando todo el mundo en La Feliz Madrugada, vamos a arrancar de una vez por todas, señoras y señores. Estamos firmes como siempre al pie del cañón y que comience la fiesta, que comience la música. Estamos en la
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0: 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Bueno, está la querida Tere, anda la querida Tere, dame un segundito, la vi que por acá estaba, hay muchos mensajes, muchos saludos. Diego Molina, del otro lado del charco, me pedí ese tangazo que recién sonaba. Exactamente. ¡Qué tanguito, no! ¡Qué tanguito! Por acá me dicen, ¡qué tango, Ferchu! La verdad, es verdad, tal cual ustedes lo han dicho. Tremendo tango. Saludamos al querido Diego, como siempre, que ya está presente. Tere, ¿estás ahí?
1: Hola, Fer, doy mi presente. Hola, Tere. La más cordobesa. Saludo a todos los oyentes. Un besote enorme para ti. Sabe que te quiero mucho.
0: Muchas gracias.
1: Te voy a pedir un temita de sabroso, Gato de Madrugada. Y bueno, y otro besote enorme para Sol Jan.
0: Bueno, perfecto. Está hecho el saludo, mi querida Tere. Está el cumpleañero Daniel Merchiori Gringuito. Hoy es el cumpleaños del querido Daniel, así que dame un segundito que ya vamos a buscar de nuevo el cumple. Tenía el cumple por acá, pero lo saqué porque estoy buscando música, si no después me olvido de los temas. Ahora me parece que está en esta carpeta. Vamos con la otra. Bueno, creo que está el cumpleaños por acá, le vamos a cantar al querido, porque recién no le cantamos, ¿sí? Ahora sí,

0: Para usted, mi querido Daniel Melchiori Gringuito, felicidades, feliz cumpleaños. Gracias por el saludo, genia. A usted, muchas gracias por estar siempre en la más cordobesa. Felicidades. Ahí va. Felicidades, mi querido Daniel. Los deseos que se cumplan todos, anhelos, sueños y con todas las bendiciones y miles que tanta falta hacen en estos tiempos, ¿no? Tiempos difíciles. Así que un cariño enorme. ¡Feliz cumpleaños! No voy a decir nada de los tres deseos porque siempre lo mismo, siempre lo mismo. Muchas gracias, querida Fernanda, por el tema de Julio Iglesias. Daniel, qué tangazo, Fer. Sí, tal cual, tal cual. Goyeneche era, exactamente, Tremendo tango, tremendo tango. Buenas madrugadas, buenas noches. Quiero mandarle saludos a Claudio Pires, de parte de Marcia. Decirle a mi papá que lo amo, que espero que esté bien, que se cuide, que pienso en él todos los días. Y él acá dice todo el tiempo. Bueno, perfecto. ¿Cómo andamos? ¿Bien? Buenas noches, Fernanda. Quiero pasar un saludo a mi hermano Leo Cano, que está privado de su libertad. A ver qué dice acá. En unos días estará afuera otra vez. Y su compañero Carlos, con un temita de Farruko, Real Guerrero. Gracias. Bueno, ya lo vamos a buscar. Qué lindo matecito, qué rico, mi querido Gastoncito Garay, por compartirlo con la Fer. Me encantó ese mate, bien espumoso como me gusta a mí. Muchísimas, muchísimas gracias. Acá el que le mandaba saludos, Daniel Melchiori, es el querido Roger González, ¿sí? Por él nos enteramos que era su cumpleaños. ¿Cómo hacemos? Bueno, esto va a continuar, señoras y señores. Sí, sí, sí, va a continuar de la mejor manera. A ver, tengo saludos de...
1: Hola, Ferchu,
0: Fer de Villa María. ¿Cómo estamos, Fer?
1: Hola, Fernando de Villa María.
0: Sí.
1: Yo estoy trabajando en el taxi, prendido a la radio. Te quiero desear una excelente noche, Ferchu, querida.
0: Igual para vos, mi querido Fer, sí. Fernando de Villa María presente. Anda la urraca. Ferchu, querida, escuchando tu programa, la urraca de Córdoba te saluda. Gracias, urraca. Ya es viernes y tu cuerpo lo sabe. Esta noche el karaoke, ¿no? A aprovechar el karaoke esta noche todos juntos. Saludos para Kiko. Estamos acá trabajando enfrente de la Morocha. Mirá vos, tomando cafecito, la urraca. ¡Qué nivel lo suyo, mi querido urraca! Perdón, ¿cómo hacemos?
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1: Y ahí va el audio. Reina Rosa Resina.
2: Reina Rosa Resina. Quedó grabado, mirá vos, qué nivel, ¿no? Le mandamos un gran cariño a la querida Cari Reina y a toda su familia, así que un cariño grande, Cari, y a su esposo también le mandamos un cariño enorme, enorme, enorme, enorme, enorme. ¿Cómo nos hemos venido hoy? Qué buena música, qué buena selección. Este me lo habían pedido de la conga, Nahuel Penisi, Universo Paralelo. Buenas noches.
3: El más grande.
4: Buenas noches, La Conga, Luna Park.
3: Mi hermano Nahuel Penisi. Vámonos más.

0: Bueno, y con este temazo de Nahuel Penisi, La Conga, Universo Paralelo, hemos completado ya la primera horita del programa. Hay muchísimo más para disfrutar, señoras y señores. Estamos en vivo. Anda Pipi Panadero José Luis. Pablo de San Lorenzo, ya encontré el tema de Pirales, no me había notado, por eso no lo encontraba. Pacha, ¿cómo estás, mi querida Pacha? Hola, Ferchu, cuapé, cuapé, ¿cómo estás? Acá estamos bien, gracias a Dios, mi querida Pacha. ¿Cómo anda José, Pepe, José Luis?
1: Hola, Ferchu, querida, ¿cómo estás?
0: Pepe, bien, bien, bien, gracias a Dios.

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2: Bueno, anda, gracias, mi querida Tere. Anda el guasón también, el guasón de Fragueiro. ¿Usted era el guasón el que andaba en el arriba, se subió al capó o arriba del techo del auto? ¿Guasón? ¿Es usted el que decía Brunita Espinosa?
3: El guasón de Fragueiro, escuchándote como siempre, Ferchu. Digo, costó dormir, pero me llegaron entraditas para Cuba. Hoy está el Fer y el Fran, los chicos de Herrera. No,
2: Herrera, qué bien.
3: Feliz viernes, Ferchu, bendiciones. Pásame un tramito de Herrera.
2: ¡Ya, Herrera!
3: ¡Sí, señora!
2: Sí, señora. ¿Era usted o no era usted? ¿O es otro? A ver, sí, el mismo, Ferchu. Nadaba arriba del auto, por favor. Ay, Dios mío, se reía el negro Bruno, se reía con... No, era impresionante, pero nadaba en serio. ¡Qué genio total! Yo, hasta yo me reía, digo, ¿cómo nada? Espectacular, así, viste, no sé qué sé yo que hacía, un nuevo estilo, no sé qué sé yo, cuál es el estilo que hacía, pero bueno, espalda no,

0: Yo sí estaba así.
1: Bueno, pero muy bien nadaba mi querido Guasón. Lo felicito, la verdad. Dije, cuando esté al aire y se comunique el Guasón, le voy a preguntar si era usted. Mire, qué nivel. Bueno, ahí ya vamos a pasar un temita de los Herrera. Viene el Guasón, entonces. Una sonrisa le cambia el día a una persona. Tal cual usted lo ha dicho, mi querido Guasón de Fraguero. Tal cual usted lo ha dicho. Con todas las bendiciones. Y la verdad, pasaba la gente acá en la puerta, en la radio. ¿Viste? Bruno trabaja en la otra radio acá. Y bueno, y está la ventana. Y lo estaban filmando el Guasón. Bueno, muy bien, Guasón, lo felicito, realmente lo felicito. Vamos a continuar la tanda, Morfino, la tanda.
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1: Claro, así estilo Kroll, como dice el querido Alberto Funes. Estilo Kroll, sí. Tal cual. Mariposa no, porque no podía, no. Pero muy bien, la verdad, felicitaciones.
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12: ¡Vamos a grabar en vivo! Vamos a ver cómo sale, ¿eh?

0: Bueno, ahí están sonando los Herrera. Los Herrera. Sí, los Herrera. Esa te dejó, te quise olvidar y jamás vas a decirle, ¿eh? Gracias, Guasón. Espectacular lo de usted, sí, espectacular. Me comenta acá. Mañana viernes de Ventana con Brunito Clásico. Qué lindo, qué lindo. Sí, claro. Me encantó, me encantó, me encantó, me encantó. Bueno, queremos compartir más saludos, más gente linda que nos escribe, que nos llama, que participa, que está del otro lado escuchando la más cordobesa. Nosotros acá en vivo, desde Catamarca 342, prohibido olvidar, ¿sí? Gracias a que hay gente que se acuerda de nosotros, agradecida a la Fercho como siempre, totalmente agradecida. Hola, aquí presente Fer, besitos para vos y para ti, y saluditos a todos tus oyentes, nuestra gran Jan, ¿sí? Así que le mandamos un gran cariño, como siempre, a nuestra Sol, Sol Jan, que está escuchando la radio. Muchas gracias, mi querida Sol. Cariños para vos, como siempre, para toda la gente hermosa que dice sí a la feliz. Ya 1:23. No nos hemos olvidado el temita de la querida Gaby de Río Ceballos. Está preparado también para dentro de un ratito. Ya sale en cualquier momento. ¿Qué más tenemos? A ver, el Guasón. Bueno, ahí estamos. Ya estuvimos con el Guasón. Miguelito Rojas. Feliz madrugada, María Fernanda y toda la audiencia. ¿Me podrías pasar por Quevedo hasta que te conocí? Bueno, para el momento inoxidable, mi querido Miguelito. Estilo crawl, claro, exactamente, eso hacía el querido Guasón.
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0: Sí, estilos en natación, crawl, pechito, mariposa, espalda. Espera. Muy bien, Alberto Funes, muchas gracias por la info.
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0: Bueno, gracias mi querido Roberto de Mortero, que también está presente, sí. Y su perrito que me dice también te escucha, Ferchu. Sí. Anda el amigo Carranza con cafecito ya de por medio. ¿Cómo anda, Carranza?
1: Hola, Fer, buenas noches, ¿cómo
0: buenas
1: estás?
0: Buenas noches, Carranza.
1: La más genia de todas, la más cordobesa. Así que bueno, acá estamos, haciéndote el aguante.
0: Bueno.
1: Yo quiero pedirte un temita, los enanitos, tu cárcel, ¿puede ser?
0: Gracias, y para dentro de un ratito, dentro de un ratito, mi querido Carranza, sí, tengo varios pedidos, así que sí, se va a salir seguramente. Yo lo programo acá, en algún momento sale, sí, los enanitos verdes, tu cárcel, bueno. ¿Cómo nos hemos venido hoy, por favor? Muchos mensajitos, mucha gente linda del otro lado escuchando. Marcelo Pelado de Calera. Perchu, buenas noches, corazón. Espero esté muy bien, te molesto, puedo pedir un temita de la bomba con la voz del turco Marcelo. Infiel amor. Gracias, el Pelado de la Calera. Bueno, mi querido Pelado, lo tengo que buscar al temita. Lo vamos a buscar y obviamente si tenemos lo difundimos como tiene que ser. Ah, Walter Deposito, provincia de San Juan. Es la primera vez que los escucho. Está hermosa la radio. ¿Pueden pasar un temita de Airbag por mil noches? Desde ya, muchas gracias. Bueno, también lo vamos a programar. Ahí lo programo. Bueno, todos los temitas que me van pidiendo los voy anotando. Y después hacemos un... Obviamente que los difundimos, claro. Tratamos de difundir, no digo que todos, porque por ahí quedan pendientes algunos mensajes, algunos saludos. No, los mensajes casi todos salen. Los temas por ahí hay que esperar un poquito. ¿Cómo vamos con la tanda? ¿Vamos bien con la tanda? Vamos perfectamente, Morfino. Entonces, ¿qué había pedido Gaby? Maná, cuando los ángeles lloran. Bueno, vamos a escucharlo.
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0: agradecen el temita, sí, agradecen el temita nuestros amigos de provincia de San Juan, exactamente, de Pocito, provincia de San Juan. Es la primera vez que escribe, es la primera vez que escucha el programa, qué bueno, bueno, un cariño grande, pero no me dice Walter de Pocito, ahora sí. Gaby, que quiero que quiere agradecer el tema de Maná recién.
1: Gracias, Fer. Gracias por Maná, cuando ¿no? los ángeles lloran.
0: Nada
1: gracias.
0: Que agradecer. Nosotros tratamos de cumplir. Podemos demorar un poquito, porque la verdad queremos ser sincera. Oh, pero cumplimos al pie de la letra.
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0: bueno, lo habían pedido ese temita de Manero, Ángela Leiva, Podés Pedirme Perdón. Bueno, Cari, mandamos un cariño grande para tu esposo José Luis, pero no entendí qué vamos a regalar, ¿sí? Esa es la parte que me faltaría descifrar. ¿Qué regalamos? Si gana Talleres, si gana Belgrano, no, Talleres, entiéndeme a mí. Si gana Belgrano o gana River, ¿qué regalamos? ¿Qué se regala? Claro, ahí seguramente ya me va a responder. Escuché el audio de José Luis, lo escuché atentamente. Mis cariños, como siempre, querido José Luis, el esposo de Karina Reina. Así que bueno, y vamos a averiguar qué regalamos entonces. Según, claro, el resultado de este domingo de Belgrano River Belgrano, que va a transmitir Radio Suquía. ¿Qué regalamos? Ahí es la pregunta del millón. ¿Qué se regala? Bueno, ¿qué más tenemos? A muchos mensajitos, pero tengo tanda de por medio. Ya preparamos los ochentosos, noventosos bolicheros. En un ratito llegan.
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9: Bueno, estamos en la más cordobesa. Anda el amigo Luna, Daniel. Ah, ahí me dijeron los chicos. Bueno, ahí dame un segundito, Cari, dame un segundito, José Luis. Daniel Luna.
10: Hola, Marifer, buenas noches, ¿cómo estás?
9: ¿Cómo va? ¿Todo bien?
10: Bueno, Marifer, espero que estés bien.
9: Bien, bien, gracias a Dios.
10: Saludo para vos y toda la audiencia.
9: Bueno.
10: Sácame una duda, Marifer, ¿cuándo era el cumpleaños de Gaby el panadero?
9: ¿Ya pasó?
10: ¿Mañana?
9: No, no.
10: ¿O el sábado?
9: Ya pasó el cumpleaños del Gaby, lo esperaba ayer. Ayer así andaba, digo yo. Justamente me estaba acordando, no sé si está escuchando ahora, creería, pero a veces anda full, pero ya pasó el cumpleaños. Claro, los otros días fue el cumpleaños del querido Gaby el panadero, Fernando de Villa María.
11: Ferchu, sí. Vamos a participar nosotros los del interior de Córdoba.
9: ¿Sí? Van a tener que venir a buscar, porque van a regalar como llaveros de ya sea si gane Belgrano o River, ¿sí? Claro. A ver, lo tengo el querido esposo de José Luis, el esposo de Cari. A ver qué nos dice.
12: Hola, Fernanda. Te habla el esposo de Karin Reina.
9: ¿Cómo andamos, José Luis?
12: José Luis.
9: José Luis.
12: Bueno, ahí se queda comprometida Karina.
9: Sí.
12: Según quien salga campeón el domingo, sea Belgrano o sea River.
9: Sí.
12: Para el transcurso de la semana próxima. Lunes o martes.
9: Podemos hacer un combo de cosas de.
12: Haga sorteo.
9: Del ganador.
12: Y llegales.
9: Sí.
12: A tu audiencia, ser el ganador.
9: Claro, claro.
12: Vamos a ver el resultado.
9: Claro, obvio, sí,
12: bueno,
9: sí,
12: muchas
9: sí.
12: Muchas gracias y seguir pasando su tema lindo.
9: Al de
12: y
9: Trula.
12: Y hermoso.
9: Sí.
12: Y si puede ser de Trula de esa época.
9: Sí.
12: Como el que pasaste recién de Sandro Gómez.
9: ¿Cómo no?
12: Genial.
9: Perfecto, ya vamos a pasar más temitas de Trula. Correcto, gracias a mi querido José Luis. Es el esposo de Karina Reina, le mandamos un gran saludo. Así que gracias, Cari. Bueno, podríamos hacer un combo. O sea, mejor dicho, ella me lo va a hacer. Sí, a mí me regaló unas cosas preciosas. Una más cosas preciosas. Bellísimo todo lo que me regaló. La verdad, mirá, acá tengo mi escarapela. Es personalizada con la M. Tengo la M y la F. Pero no me pongo las dos juntas, de vez en cuando me pongo la M y a veces la F. Son únicas estas escarapelas personalizadas con resina, ¿sí? Así que bueno, muchas gracias a la gente hermosa. Lo tengo aquí, a ver quién más tengo, que me quería mandar audios. No sé quién me mandaba audios. Ah, no, ya está el Fer, ya salió. Ah, Luna, ¿qué pasó, Luna?
10: Oh, Marifer.
9: ¿Se olvidó?
10: Perdón.
9: No hay problema.
10: Feliz cumpleaños atrasado para Gaby el panadero.
9: Bueno, perfecto. Perfecto, no hay ningún problema. Quédese tranquilo. Gastoncito. ¿Quién irá a ganar, no? El domingo. Belgrano, River, Belgrano. Bueno, el que gane, lo mejor. ¿Sí? Yo, no sé. Tengo un presentimiento. Ah, ustedes quieren saber que diga yo quién va a ganar. No, solamente Dios sabe. Voy a la música y después vuelvo.
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0: ahí está para los chicos de la fábrica de Zuila que están a full con la radio. Mirá el aparatito, ¿se acuerdan de esos chanchitos? Grabadores chanchitos a full con la Ferchu. Pedían este tema que está sonando, Calumnia, de Qué Locura. Paulo y Moneda, mis cariños chicos para ustedes. Gracias por ser parte de la más cordobesa. Estamos en vivo desde Catamarca 342. Ya no tengo más tiempo, pero después voy a poner el de los enanitos verdes que me había pedido Carranza, ¿no? No me he olvidado, Carranza, ya está listo. Buenas noches, Fer, para los inoxidables. Quería pedirte de Trula, Tú Eres Mi Corazón. Bueno, cómo no. Entonces vayan programando, lindos recuerdos. Está bueno eso lo del concurso, pero va a ser el momento el lunes. No, el lunes no, porque es feriado. Lunes no venimos, el martes haríamos, el martes, porque el lunes vamos a descansar. O sea, domingo vamos a descansar, arrancaríamos el lunes a la noche, martes, se entiende, ¿no? Así que bueno, ahí haríamos ya, vamos a ver quién es el ganador, ya sea Belgrano o River, River o Belgrano, y hacemos un combo con la querida Cari. Ahí está buena la idea, me gustó, entre todos los oyentes que van a participar esa noche, claro. Perfecto, estamos en la más cordobesa, en la feliz, se vienen los ochentosos, noventosos bolicheros.
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0: Vamos, Fer.

No hay otra. Con vos y con vos. Se viene el karaoke esta noche. Si Dios así lo permite, vayan preparando las gargantas. Como las gargantas, Fercho. Hay muchas gargantas. No, vayan preparando la gargantita. Ahora sí. Salió mejor, ¿sí? No te pierdas el show y

0: Vamos a disfrutar. Sí, todos a disfrutar. Se viene la hora y media en un ratito de recordar viejas épocas de cuarteto también, ¿sí? 2:34, una hora y media llena de canciones. ¿Ahora? ¿Qué se viene ahora? Los ochentosos, noventosos bolicheros.
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0: Ya prácticamente nos estamos despidiendo. 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Ya prácticamente nos despedimos. Muy bien, mi querido Rodo, bienvenido al programa, bienvenido a La Feliz. Anda, la querida Berito también. ¿Ya apareció Berito? Sí. Bueno, hola, mi querida Vero.
1: Hola, Fer, ¿cómo va?
0: Bien, bien, bien.
1: Trabajando y escuchándote, como todas las noches.
0: Bueno, bienvenida, bienvenida. Muchas gracias, mi querida Vero. Se abre el WhatsAppero, el 351-215-0965. Para programar hora y media de recordar viejas épocas de cuarteto. Como recién pedía el esposo de Karina Reina, José Luis, algo de Trula viejito en la voz de Sandro. Sí, en voz de Gary. He preparado algo en la voz de Gary también. Podría ser algo con JC, Giancarlo, con Siberio. Podría ser con Amato. Sí, la verdad, ¿no? Bueno, ahí estamos entonces. Perchu. Soy Marina, un saludo para el amor mío, Johnny. ¿Podrás pasarle el temita Te Amo Tanto de Sabroso? Ahí lo programamos, sí, sí, sí, ahí lo programamos. Aguante la banda, Ferchu, Gastón Garay de Jesús María. Gracias, mi querida Pacha, a descansar se ha dicho. Germán Flores, buenas noches, Fer. Para los inoxidables quiero pedirte un temita de Trula, Tú Eres Mi Corazón. Ah, cierto que me había pedido ese tema. Bueno... O sea, Cari de las Dulcinea, le mandamos un gran saludo a Cari. ¿Cómo estamos, Cari? A full, ¿no? Mis cariños, Cari, como siempre, en la más cordobesa. Se viene la hora y media de recordar viejas épocas de cuarteto. Ya nos vamos despidiendo de este bloquecito ochentoso. Saludamos a los amigos de la Suquía por el mundo. Ya está nuestro querido Diego Molina, le mandamos un gran saludo a Diego. Y bueno, ya van a aparecer los demás, Jorge de Barcelona, Patti, su esposa, la Adri y Miguel de Italia, la querida Andrea de Blanes, nuestros amigos de Formentera, Ale y Edu, Edu y Ale. La que desapareció y se la tragó la tierra, se la llevaron los marrocianos y no apareció más, es la querida Vivi, la guapetona de Burgos. Se la llevaron los marrocianos, no la quieren dejar venir más a tierra. La tienen allá, no sé en qué planeta, pero la tienen encerrada. Sí, totalmente encerrada. ¿Cómo hacemos? Acá varias personas, a los marcianos la han llevado y la han vuelto a traer. No sé por qué. A veces uno piensa, ¿por qué los dejaron venir? No sé. Porque a veces sería lindo que se quedaran un tiempo allá, ¿no? No sé en qué planeta, por eso vuelvo a repetir, no tengo idea en qué planeta, no me pregunten. No lo sé, pero sí sé que han vuelto a tierra y andan por ahí, andan contentos, felices. ¡Uy, qué manera de tener mensajes! Perchu, para los inoxidables, te pido un temazo de la Mona. Vuela más alto que tú, la Urraca te manda un abrazo grande. Bueno, Urraca, lo vamos a programar. Fer, Jesús María presente, el Seba Ludueña. Te pido el temita Si Piensas en Mí, de Sabroso, gracias. El Fercho Piola ya está también ahí con nosotros. Feliz madrugada, Ferchu, Fondo Blanco. ¿Perdón? Ah, el tema Fondo Blanco. Te saluda Maxi, el panadero. Bueno, retornando, en la feliz madrugada, un temita de Ulises, Fondo Blanco, el gato de Altamira.
2: Hola, Fer, buenas noches, ¿cómo estás?
0: Buenas noches.
2: Excelente programa, como siempre.
0: Gato, gato.
2: El gato de Altamira acá.
0: Sí. Gato y de Altamira.
2: Te voy a pedir un temita si puede ser La Barra, La Fuerza y el Corazón.
0: Bueno.
2: Y bueno, excelente programa como siempre. Saludos para todos. Para todos los árboles.
0: ¿Cómo no? Bueno, un cariño para. Gato, gato. Ahí estamos. Coco, Coco, el panadero. Coco, Coco. Vamos, Coco. Hola, Ferchu, puede ser un temita de Seba, el rayo. Cuidado, el rayo. Sí, por supuesto, se viene el rayo. Hola, mi entrañable y hermosa dama de la noche. Qué lindo escucharte. si fuera posible, quiero dedicarle a alguien muy especial el martes. Ulises, bueno. Besos, reina. Bueno. Reina, corazón de mis desvelos. Jorge de los Valles de Punilla. ¿Cómo hacemos con el amigo Jorge? Acá estamos en firme, firme, como siempre, al pie del cañón. Bueno, señoras y señores. Daniel Carranza, para los inoxidables Trula, Alejandro Severio, bueno, Sebastián, desde Brasil, desde Tajal, en Brasil, Tajay, así es, en Brasil, reportándome, soy el Seba, Seba Benavide, te pido bandido de la Express. Bueno, señoras y señores, continuamos disfrutando, se terminó lo que se daba, ya las 2 de la mañana con 21 minutos, y la verdad que le hemos pasado bien. Hemos disfrutado cada temita. Hola, buenas noches. Te quería mandar saludos a mi papá Carlos Gabriel Pimentel, que está privado de su libertad de parte de sus hijas, Jazmín, de mis hermanos, su señora, que lo amamos. Mucho, mucho, mucho, mucho bendiciones y que se cuide. Perfecto, listo, está hecho el saludo. Temperatura en Córdoba capital a esta hora, ¿cuántos grados tenemos? A ver, 9 grados 3, 82% de humedad, el viento del noreste a 7 kilómetros, 4 de mínima, 15 de máxima. A Gaby se la habían llevado los marcianos también. A José Antonio también se le habían llevado las marcianitas. Bueno, pero han vuelto y estamos contentos porque están vueltos, menos mal. Menos mal que volvieron. Porque se habían, qué sé yo, ido a disfrutar aquellos planetas que no se conoce nada de ellos, no mucho, ¿no? Se conocen lo que los libros escriben, lo que está escrito en los libros, pero no nada más. Yo la verdad que nunca se me apareció un marciano. No quisiera que se me apareciera. No quisiera irme a Marte, a Júpiter, no, a la Luna. No, la verdad que no. Bueno, señoras y señores, se terminó lo que se daba. Vamos a continuar. Nuestros oyentes están en la suquía, están en la más cordobesa. Mauro de Malvina, Ferchu, acá Mauro, el panadero de Malvina. Te quería pedir un temita de los chicos Orly, el embrujo. Para los inoxidables, un abrazo y bendiciones para todos. Acá estamos, señoras y señores, en la más cordobesa. Bueno, vamos a continuar. No vaya así cosa que me dé vuelta y aparezca el marciano atrás mío. ¡Ay, Dios mío! ¡Por favor! Los fantasmas que andan, que van, que vienen, se mueven de acá para allá. Pero a la Fercho no se le acercan, a mí no se me acerca nada. Nada se acerca, gracias a Dios. Sí, sí, sí, sí, sí, sí. ¿Qué dice Gaby? A ver... Bueno, ¿se encontraron allá en algún planeta con José Antonio? ¿Gaby de Río Ceballos se encontró? ¿Que estuvieron charlando? ¿Bajito? Sí. ¿Qué sé yo? ¿Yo qué sé? Buah. Morfino, cortala a la una, cortalo a las dos, cortalo a las tres.
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Bueno, ahí estamos escuchando Los Enanitos Verdes, Tu Cárcel. Se viene la hora y media más esperada, más solicitada, la de compartir recuerdos inoxidables. ¿Están de acuerdo? ¿Están listos? ¿Están preparados? ¿Sí? Veo que hay muchísimos, no muchos, sino muchísimos pedidos. Y vamos a ir cumpliendo de a poquito. Fer de Villa María me dice, Ferchu, ¿puede ser para Los Inoxidables uno de la fiesta? Te tengo que olvidar, gracias, Ferchu. Claro, el que hace Iruela, ¿sí? Lo vamos a recordar de la mejor manera. Tremendo tema, exactamente. Bueno, señoras y señores, ya estamos listos y preparados para arrancar. Pues entonces, que arranque, Ferchu, que arranque.

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Lo grabamos, bueno. Para Miguel, para Lulín y para Mario, que andan por ahí. Hoy lo hacemos para todos ustedes, cuando quiera, maestro. Hacemos para todos los chicos acá. Gracias, negro. Gracias, hermano. ¡De arriba la palma! ¡Palma! ¡Palma! ¡Palma! ¡Palma! Es que me vuelven loco tus ojos bandidos.

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6: Bueno, ¿y qué tal? ¿Cómo arrancamos? Bien, ¿no? Hora y media de disfrutar las mejores canciones inoxidables en la más cordobesa. 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Mandás tu mensajito, te comunicas a la radio, estamos en vivo. Hermosa la música, Farchu. Ya están nuestros amigos de Montemaíz. Leandro de Montemaíz dice: hola, buenos días, Farchu querida. ¿Cómo estás, amiga? Hoy no se puede dormir más. Hay mucho por cocinar, hay mucho por trabajar, exactamente. Un cariño grande para los amigos de Montemaíz que ya están presentes en la más cordobesa. Para mi amor Carlitos Pimentel, que pase una buena noche de parte de su mujer que lo ama mucho y que dice acá, la pasé muy bien. Bueno, Dios lo bendiga también, Far. Bendiciones y gracias por pasar los mensajes, ¿no? Nada que agradecer. Buenas noches, mandarle saludos a mi hijo Lionel Pimentel, que está privado de la libertad, bueno, de su mamá que lo ama mucho. Bueno, perfecto, está hecho el saludo entonces con su hijo Natanael. Pásame saludos para mi hijo que está en el MVQ3. Te amo, hijo, tu familia. Perfecto. Señoras y señores, vamos a continuar. Ya están nuestros amigos de Formentera, Edu.

0: Y Ale Zurita y Edu Roldanga están presentes en la más cordobesa. Vamos todavía, que estamos acá y no nos detenemos, por supuesto, con toda la alegría, con todo el entusiasmo y por supuesto también con la buena música, ¿no? Eso, Damián de Barrio Sep, Perchu, feliz madrugada, que tengas una jornada bendecida. Pásame el tema de Gian Carlos, Estamos Condenados. Ver, acá estamos como siempre, soy Nieva de Villa Páez. Mañana esperamos la hora y media del Manda Más. Hablando del Manda Más, tengo un temita, ¿sí?
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0: Bueno, pero medio largo, tengo una tanda de por medio. Tendría que ir a la tanda primero y después pasarlo, ¿no? Vamos a hacer distinto. Buenos días, Ale, buenos días, Edu, ¿cómo estamos? ¿Todo bien? Mis cariños y bendiciones. ¿Cafecito? Qué rico el cafecito.
2: Le dije, si me permite, yo quisiera besarla. 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
0: no. Vamos a continuar. Esto continúa de la mejor manera.
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1: Bueno, ¿cómo nos hemos venido hoy? Tremenda hora y media. Completamos ya la media, pero vamos a continuar. Vamos, sí. No vamos a identificarnos. Directamente vamos a seguir. ¿Qué les parece? ¿Sí?
2: En especial.
1: ¿Para quién?
2: A todos los cordobeses. Quienes me han apoyado tanto. Y que me han hecho sentir un hijo más. De esta bendita.
1: Percho a sol caliente de Chiveri. Ahí lo programamos. Sí, ahí lo programamos, Diego. Ahí Diego, estamos.
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1: Ahí estaba para Paulo y Nievas. Nieva de Villa Páez. Se preparan para la media hora y media mañana, ¿sí? Del mandamás.
2: Los
1: amos. Recién sonaba. Vuela más alto que tú. Lo había pedido el querido. ¿Quién lo pidió? El Urraca. La Urraca, Ferchu.
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1: Convéncete.
2: Convéncete.
1: Nadie te amará.
2: Nadie te amará.
1: No. Bueno, 9 grados la temperatura en Córdoba capital, 82% la humedad, el viento del noreste a 7 kilómetros, 4 de mínima, 15 de máximo para este bendito viernes, ya 22 de mayo del 2026, para el sábado 7 y 17, para el domingo que vamos a descansar un poquito más, 8 y 18, nadie te amará.

0: temazo del Mandamás Fer. Gracias por la buena onda de siempre. Nada que agradecer. Un cariño grande para el amigo Nieva de Villa País. Bueno, ya tengo el tema, estamos condenados ya en Carlos. Vamos a continuar, esto debe continuar de la mejor manera, con buena música y con canciones, por supuesto que sí.
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1: Bueno, estamos en la hora y media de recordar o recordando viejas épocas de cuartitos. Yo renaceré, renacimos. Eso, Maxi, ¿cómo estamos, Maxi, los chicos? Si no es mucha molestia, Pablo pide última copa del... ¿De quién? No entenderla, Morfino. ¿Qué dice, chicos, ahí? Sé que dice algo de Sebastián, pero no sé qué dice anterior a eso. Ah, del monstruo, dice el morro. Claro, digo, ¿qué es lo que dice? Del monstruo, Sebastián. ¡Ay, Dios mío, chicos! ¿Cómo hacemos? ¿Qué les pasó, chicos, los chicos de la fábrica de suelas? Bueno, gracias, Fer. Bueno. Pasamos un temita de Sebastián, avanza. No, avanza no, ¿cuál pusimos? Bueno, no me acuerdo cuál pusimos, que cantó, no, cantó Coco, lo había pedido Coco el panadero. Ahí corroboro, dame un segundito.
2: Amigo, tú estarás conmigo.
1: Bueno, son tantos los mensajes y por ahí se me extravían los mensajes. Y sí, pasan las mejores familias.

Bueno, vamos a compartir saludos. Olvídate, Fercho, olvídate del tema y seguimos. Si no, no, no, no, no, no, esto sigue, esto sigue. Esto no se detiene. Esto no se detiene. Anda la querida Paola de Mortiro. ¿Cómo estamos, Pao? Buen día, buen día. Bienvenida, bienvenida, como siempre. Carlitos de la 46 de Ituzaingó agradece el tema de la LBC. El tema que recién sonaba. Buena suerte, exactamente. No, perdón, la vida, los semáforos de la vida. Buena suerte, no, los semáforos de la vida, Ferchu. Correcto. Hola, Fer, puede ser para los inoxidables. No quería lastimarme de Ulises. Saludos a la banda de la Recapadora. Sí, ¿no? Recapadora. Turno noche, pero tengo el martes de Ulises. Ya está preparado el martes. Sí. Estoy tratando de cumplir al pie de la letra con los oyentes. Coco que me había pedido. El rayo del amor del Seba. Me parecía que me había pedido un temita, pero no me acordaba cuál era. Bueno, señoras y señores, tenía un saludo de cumpleaños, creo, no sé por dónde anda. ¿Cómo andamos, Seba Ludueña? La gente de Jesús María presente. Damián de Barrio Sánchez, gracias por el tema, Farchu, no, nada que agradecer. Y trato en lo posible de cumplir, ¿no? No con... Pasa que hay oyentes que me piden 3, 4, 5 temas juntos. No tanto así, chicos, hay que darle espacio a todos. A todos, a todos, ¿sí? Podés pedir 1, 2, ya más, mucho. 3, 4. No seamos abusadores, abusadoras. Claro, imagínate. Tengo que cumplir con todos, casi todos los oyentes. Hola, Marifer, hermosa música. Acá trabajando en mi taller. Si podés ponerme un tanguito, Jackie de Patricio. No, mi querida Patri. Mi querida, estamos en la hora y media de recordar las viejas épocas de Cuarteto. Recién el comienzo pusimos un tanguito, ¿no? Sí. Pero para después puede ser. Antes que termine el programa, seguramente, mi querida, sí le vamos a pasar, ¿sí? Un cariño grande, Jackie. Estamos en la hora y media de recordar las viejas épocas de Cuarteto, ¿sí? Lo más gracioso es que te dicen, ¿y cuándo sale el tema? ¿Y cuándo sale el tema? Acá lo encontré, bien ahí, que me mandaron el pulgar para arriba. Por eso les digo, tienen que mandar el pulgar para arriba, porque por ahí no lo encuentro. Estoy buscando el feliz cumpleaños. Yo renaceré. Gracias, querido. No, que no siga, que no siga. Bueno, el feliz cumpleaños. Hola, Fer, te pido un saludo de feliz cumple a un fiel oyente tuyo, el gran Marcelo. Marcelo Bobbio, ¿puede ser así el apellido? No me suena. Bueno, pasale un temita de Fernando Ladis, que es su ídolo. Muchas gracias. Sí, le voy a pasar ahora un temita de Fernando. Tenía preparado algo. Le mandamos un gran saludo. Felicidades entonces al querido Marcelo. Todas las bendiciones. Y a disfrutar un añito más. Qué bueno, que los cumplan muy, pero muy feliz. Que los cumpla muy, pero muy feliz. Bueno, seguimos con saludos para Carlos Palacio, que se prepare para el karaoke de mañana. Ah, está bueno, Miguelito Roja, está bueno. Andan los amigos de Ataliva, los recolectores de Ataliva. ¿Cómo anda la gente de Ataliva? Anda ausente la gente de Ataliva, ¿sí? Bueno, gracias, lo mismo. Tema de Fernando Vladis, momento de pasión y fuego. No, ya tengo uno preparado, ya tengo uno pedido y ya está listo. Así que, mi querida Jackie, vamos a pasar, Fernando.

0: Dólares, obvio, pero vamos con los temitas pedidos anteriores.
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0: Antes tengo el martes que me habían pedido de Ulises. Vamos con el martes.

esta de Ulises el martes que nos habían pedido. Hemos cumplido al pie de la letra. Creo que lo tengo al cumpleañero Marcelo, sí, que quiere agradecer los saludos de sus compañeros. Qué lindo. Dale que se viene después la última.

0: Marifer, hermosa música, acá trabajando en mi taller. Ah, justamente, sí. Ya tenemos un temita, Jackie, de Fernando, ya está algo preparado. Ah, Marcelo es usted, no sabía quién era, claro, pero no le conocía el apellido, por eso digo, ¿qué Marcelo es? Yo lo conozco como Marcelo, pero no como el apellido, por eso no lo identifiqué. Ahora sí, al escucharlo me di cuenta de quién se trata.
1: Hola, Fer.
0: Hola,
1: ¿cómo te habla? Marcelo, muchas gracias por el saludo.
0: Ah, muy bien.
1: Es un compañero de trabajo mío quien me lo envió, así que agradecido a él y a vos por difundir.
0: Feliz cumpleaños, que
1: la hermosa música que estás pasando.
0: Bueno, Marcelo.

0: Bueno, todos juntos tiramos para arriba. Hola, Fer, un saludo para Luchito, para la Katy. ¿Cómo andan tanto tiempo, chicos? El Alejandro y para el personaje de Mosquito, que todavía... ¿Todavía qué pasó? Todavía no llegó de parte de Claudio. Se durmió Mosquito. Qué cosa seria, Mosquito. ¿Cómo se ha dormido? Y pasan las mejores familias. Marcelo, que agradece el tema de Fernando. Nosotros que seguimos con la parte final de la hora y media, recordando viejas épocas de cuartetos.
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0: Oye, ahí estamos finalizando con La Bomba, este tema que nos habían pedido. Bueno, lo encontré con la voz de Marcelo, pero este despedida se llama. Ya nos vamos despidiendo. Hoy vamos a hacer algo diferente, no vamos a hacer humor, ¿sí? Vamos a hacer algunas chacareras, algo de folclore. Estuvo bueno la oyente que recién ya quiere, ¿no? Que nos pedía algo de tango también, podría ser, ¿no?
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0: Ahí estamos. Por ti. Carlos Palacio me dice, Marifer, Chacabuco y Obispo Oro, no hay luz y no anda el semáforo. Ha habido un accidente entre dos autos. Atente a los amigos del volante. Sí, entre, o sea, Chacabuco y Obispo Oro, no hay luz. A ver los amigos de la cuadrilla de Peque que escuchan en la feliz madrugada. Si se pueden llegar, por favor. Ha habido un accidente entre dos autos. Y sí, si no hay semáforo, mamma mía. Gracias a mi querido Carlitos Palacio. Lo esperan esta noche, ¿no? Lo esperan esta noche para cantar, no se olviden.
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0: Bueno, Jackie, ahí pasamos algo del Fer Vladi, ¿sí? ¿Te gustó? Espero haya gustado. Marcelo, que agradeció. El cumpleañero, me parece bárbaro. 3:59, nos vamos despidiendo ya. Folclore. Até mi cabello al palenque, el chaqueño palavecino. He preparado justamente unas chacareras enganchaditas, mi querido Miguelito, ¿sí? Rojas. Están buenas, le va a gustar. Esta es la voz de Yutiel, el cubano Yutiel. Bueno, nos vamos despidiendo. Azúcar, azúcar, caballero. Nos vamos despidiendo, señoras y señores. La verdad, han quedado pendientes algunos temitas. Le voy a pedir disculpas a quien no haya pasado alguna canción.
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0: La temperatura en Córdoba capital a esta hora, ¿cuántos grados? A ver, 7 grados 5, sensación térmica 2.4. Yo siento el fresco. Se siente el frío, ¿sí? Humedad 82%, el viento del noreste a 7 kilómetros. Las 4 de la mañana en punto. Marcelo Pelado de Calegra.
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0: Gracias, Fer, por el temita de La Bomba. Ahí está sonando La Bomba. Gracias a vos, mi querido Marcelo Pelado de la Calegra. Sí, Marifer, toda la música del Fer Vladi es hermosa. Gracias. Bueno, Jackie, me alegro que haya gustado. Se terminó lo que se daba, ¿sí?

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2: Acá estamos haciendo la última horita del programa de hoy. Espero ustedes estén bien. Parece que, bueno, está frío afuera, se siente el fresco. En algunos sectores un poco más, en otros un poquito menos. Pero bueno, estamos nosotros aquí. Estamos con el último cafecito de la madrugada. Hoy nos olvidamos las galletitas. ¿Qué pasó con las galletitas? ¿Qué pasó? Pero no importa, estamos siempre firmes al pie del cañón. Y con estas chacareras...

en vuelo, nos vamos despidiendo de este bloquecito. Hoy lo hemos hecho diferente. Me gustó, cambiamos un poquito, pero no estuvo mal. Estuvo más que bien, yo diría. No, nada que agradecer, Leandro de Montemaíz. Hay aplausos por lo menos acá. Hay pum para arriba. Gracias, mi querido Daniel. Gracias, Miguelito Roja, que había pedido el tema del querido Chaqueño Palavecino. Y nos despedimos, ¿sí? Vamos que hacemos la parte final, los últimos 45 minutos que restan.

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0: Bueno, ya estamos casi la última partecita del programa, a las 4 de la mañana con 26 minutos, estamos en vivo y está sonando el Loco Amato. Cuando estés con él este viernes en Atenas, levante, levante y sigue escuchando la feliz.
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0: ¿Y qué nos fuimos? Bueno, comparto saludos que llegan a través del WhatsAppero de la radio. Agradecen por acá. Bueno, a ver qué dice el querido Carlos Palacio. Carlos.
2: Querida María Fernanda.
0: Sí.
2: Muy bueno el bloque ese de folclore. Me pareció espectacular.
0: Me alegro que haya gustado.
2: Y déjame mandarle un saludito a mi amigo Miguel Roja.
0: ¿Cómo no?
2: Que sí, ahí nos vamos a estar preparados para el karaoke como todos los viernes.
0: Perfecto, gracias mi querido Carlitos Palacio. Espero haya vuelto la luz ahí en la calle Chacabuco y Obispo Oro, porque había habido un accidente, nos había informado justamente Carlos. Gracias mi querido Carlos por la info. Fresca la madrugada, 2 grados 4 la sensación térmica. Enrique me mostraba recién su teléfono, 1 grado, con una fotito obviamente. 7.5 tengo acá yo, 82%. Podemos pasar por el carro de Luisito, nos comemos un rico choripán del auténtico. 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Se presta la madrugada para el chori. Los amigos de Córdoba, el país y el mundo disfrutando. Está la querida Andrea de Blanes que nos dejó saludo también, muchas gracias. Acá estamos en vivo y en la...

0: tremenda canción de Ricardo Arjona, Te quiero, te quiero, te quiero, te quiero. Ahí estamos, señoras y señores, las 4 de la mañana con 35 minutos. Arriba, arriba, arriba, arriba, no se me duerman, por favor, que hay que cumplir con ay, las obligaciones, obviamente. No, como mosquito que se durmió. No llegó a la panadería todavía, se durmió. Ay, Dios mío, mosquito, pon el despertador. Bueno, la temperatura en Córdoba, reitero, 7 grados 5 a esta hora, sensación térmica 2 grados 4, humedad del 82%, 4 de mínima, 15 de máxima. Nosotros continuamos, ya en un ratito hacemos el gran cierre gran.
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ha gustado el folclore, ha gustado la chacarera. Está bueno eso, gracias mi querido Cristian. Marcelo Pelado de Calera. Parcho, yo estoy trabajando acá en Mendiolaza. Hace 0 grados y 3 grados bajo cero la sensación térmica. ¡Ay, qué frío!

0: Ya a las 4 de la mañana con 41 minutos. La noche y yo. Me quedó pendiente un temita de recordar en las viejas épocas de Cuarteto. Gracias, Carlito. Gracias, Rufino.
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0: A ver. Ay, tú eres mi corazón. Tema pendiente que quedó.

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6: Estamos en la parte final. Veo que andan los coronados. Gaby que se despide, Germán Flores que agradece, Diego Molina que dice hasta mañana, gracias mi querido Diego, Carranza que dice presente. ¿Cómo hacemos? A ver, queridos coronados, apague el motor, ¿qué le pasó? ¿Qué es eso?
7: Hola, Ferchu.
6: Hola, chicos.
7: Coronados de Gloria. Para todos, para Coco, el paradero.
6: Bueno.
7: Para Vero, para Gaby, para Cris, para Andrea de Planes, para Ale Zurita y Edu Roldán.
6: Muy bien, ahí están los coronados. Gaby que se despide.
8: Bueno, Fer, muchas gracias por esta madrugada. Gracias a vos, a los oyentes. Que Dios los bendiga mucho. Que tengan dulces sueños, un buen descanso y un buen despertar. Bueno, besos y abrazos y a arroparse bien y a tener el calorcito y muy bellos sueños y un buen despertar, como digo.
6: Bueno, gracias, muchas gracias, Gaby.
8: Gracias infinitas.
6: Besos, nada abrazos. Que agradecer, besos, abrazos. Carranza que se despide también.
9: Fer, me despido de ti. Bueno, nada. En otra oportunidad te estaré escuchando, Fer.
6: Muchas gracias,
9: beso,
6: Daniel.
9: Grande, buen descanso, Fer.
6: Gracias, igualmente por usted también, sí, que descanse, Daniel Carranza, mis cariños, como siempre. Carlos Palacio, que ya estuvo, hay aplausos por acá, buena música, Morfino. Tengo un temita antes, un temita, dale, mientras se van despidiendo los oyentes.
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6: Karina la princesita y qué personaje. Paisaje en vivo. Voy. Dale que ya llamo el móvil en unos minutos nomás.

0: Bueno, con este éxito de paisaje, con qué personaje, Karina, vamos despidiéndonos de los oyentes, son muchos los oyentes. Ahí está el querido Edu Roldán y Ale Zurita.
1: Gracias, Percho, ¿cómo va?
0: ¿Cómo andamos, Edu?
1: Bueno, acá

0: ya arrancamos la temporada.
1: Qué lindo.
0: Empezó ahora sin poquito de sol.
1: Sí.
0: Así que bueno. Espectacular la radio, como siempre, que no te envío un mensaje. Muy seguido, siempre te escucho, ¿vale?
1: Muchas gracias, Edu.
0: Te queremos mucho.
1: Igualmente,
0: Edu y Ale,
1: ¿sí?,
0: de Formentera.
1: Gracias, abrazo, chicos. Amigos. Un cariño grande a nuestros amigos de Formentera. Ale Zurita y Edu Roldán. Edu Roldán y Ale Zurita, muchísimas gracias. Vamos, que nos despedimos también de Villa María, el Fer de Villa María. Vamos, Fer, te despedimos.
2: Fer, chucarida, que tengas un buen descanso, un buen regreso a casa.
1: Muchas
2: hermoso
1: gracias.
2: Tu programa, hermoso los temas. Te mando un abrazo, Ferchu, yo, Fernando de Villa María.
1: Gracias, mi querido tocayo de Villa María, un cariño enorme. La gente hermosa de Montemaíz.
3: Chau, chau, Ferchu, que Dios te bendiga. Saludito a toda la audiencia. Mañana nos estaremos encontrando.
1: Con una horita más, no se olviden, con una horita más, ¿sí? Terminando mi guardia de hoy, buen descanso para vos y tu audiencia. Descansar, Fer, me parece excelente. Seba Ludueña desde Jesús María. Arriba, un cariño enorme. Hasta mañana, Ferchu. Gracias por alegrarnos las madrugadas. Hermoso el programa. A ustedes, gracias de corazón, ¿sí? Si quedó algo pendiente, será esta noche. Gaby, el panadero, ¿qué pasó, Gaby?
4: Para.
1: Bueno, chupar. Digo, lo digo Gaby, sí.
4: Todo complicado.
1: Y no hay problema, no hay problema.
4: Si se viene a todos, saludos a todos.
1: Bueno, muchas gracias. Bueno, perfecto, muchas gracias, mi querido Gabriel el panadero. Dejó saludos el querido Luna. Nos estamos yendo, nos vamos. Podés enviarle un mensaje a mi cuñado Axel, que cumple años hoy, sí, por supuesto, claro. ¿Tenemos algún cumpleaños por ahí? ¿Tenemos alguna cortinita de cumple? ¿La buscamos? ¿La buscamos?

ya a las 4 de la mañana con 53 minutos tenemos el cumpleaños para el querido Axel, ¿sí? El cuñado de Edu y Ale, Ale y Edu. A ver, dame un segundito, lo tenemos, pero está en silencio.

vamos yendo, nos vamos. Desde Radio Suquía, desde Córdoba, Argentina, te estamos saludando. Felicidades, Axel. Edu y Ale te envían un abrazo con todo el cariño y el amor del mundo. Axel, feliz cumpleaños. Que los cumplas. Que los

0: Sí. Gracias, mi querido Diego Molina. Hasta mañana, ídolo. Hasta mañana, Diego. Hasta mañana a todos, sí, de corazón. Coco, Coco, el panadero. Dale con los tres deseos, dale con los tres deseos. Coco, lo escucho.
1: Fercho,
0: Coco.
1: Fercho, Fercho, espectacular programa, Fercho. Nubladito, nubladito está.
0: Sí.
1: Cuídate, buen regreso a casa.
0: Muchas gracias.
1: Nos veremos esta noche, Fercho. Chau, chau, chau, chau. Saludos para todos. Chau, chau, chau. Saludos a los coronados. Chau, chau, chau. A mi amiga Tere. Chau, chau, chau.
0: Gracias, gracias, Coquito. Un cariño grande. Y para Coco, Coco el panadero. Para Marquiños. Para Mosquito que se nos durmió. Bueno, para todos. Para Verito de San Vicente que está full. Soy Fernando de Villa Mercedes. Te escucho cuando puedo. Del laburo, saludo. Bueno, muchas gracias, mi querido Jorge Fernando Sarabia. ¿Sí? Desde Villa Mercedes, San Luis, le mandamos un gran cariño. Y para los recolectores, que deben estar de vacaciones los recolectores de Ataliva, ¿sí? Le mandamos un gran, gran saludo. Dale, Fercho, que nos vamos.
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0: Llamamos el móvil de Rapitaxi ya.

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1: Bueno, ahí mandan el móvil para Catamarca 342 mientras escuchamos a Damián Córdoba, un bailazo acá en La Morocha. Lleno total, ¿sí? Cerramos todo, no vamos. Gracias Coronado, con besos, con abrazos para los Coronados de parte de la querida Gaby. Los Coronados creo que tienen otro audio, Coronado, los escucho.
2: Chau, Ferchu.
1: Chau, chicos.
2: Qué lindo escuchar a Miranda haciendo cuarteto con Lurra.
1: Sí, correcto.
2: Bueno, hasta mañana para hasta todos, mañana. Un abrazo eterno.
1: Muchas gracias. ¿Cafecito? Sí. Bueno, ahí está el cafecito entonces. Enrique, hasta acá llegamos, Morfino. Morfino, querida, te mando un gran abrazo, buen regreso, saludos para todos. Hasta la próxima vez. Gracias, mi querido Enrique. Gracias, Dulcinea. Gracias, Adri. A descansar se ha dicho, ¿sí? A descansar, a descansar. Hoy será otra jornada, Dios mediante. No se olvide a partir de la hora cero y hasta las 6 de la mañana, si Dios así lo permite, para hacer karaoke, para hacer la hora y media del mandamás, para hacer un poco de todo. Hoy quizás haya cuento y si no, un poco más de folclore, un poco más de chacarera. Bendiciones, ya llega el móvil a Catamarca 342 a buscarme para todos los móviles de que están cuapé, cuapé, así que un cariño grande, un TKS total. Me voy. Cerraste todo, Ferchu, cerré todas las carpetas habidas y por haber, ¿sí? No quedó nada, mirá, está todo limpito acá. Yo dejo impecable todo acá. El estudio queda impecable. Porque en un ratito arranca Marina Prisaco. Tempranísimo.
3: ¿Cómo lo hiciste tú?
1: Nos vamos. 5 de la mañana en punto. Gracias de corazón por ser parte de la más cordobesa. Bendiciones y miles. Hasta esta noche. No se olviden que arrancamos a la hora cero, si Dios así lo permite, para que podamos disfrutar hasta las 6. Sí, hasta las 6. Gracias, mi querido Damián.

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0: haber estado batiendo anoche han sido nuestros vecinos, ¿no? Aquí en donde hubo mucha fiesta. Bueno, de allí venimos, del bate que bate, el chocolate. Hoy es viernes y el cuerpo de cada uno de ustedes lo saben, ni hablar del cuerpo de Lisandro Lichi Truco, a quien le voy a decir buen día, porque está más encaravanado y enfiestado que nunca. Buen día, Lichi.
1: ¿Qué tal, Maru? ¿Cómo estás? Buen día, saludo para vos y para toda la audiencia. Buen viernes.
0: Buen viernes.
1: Y a disfrutarlo, a gozarlo.
0: A gozarlo. Es viernes de una que sepamos todos, para poder participar de dos exquisitos con la heladería Gloops, que ya es un clásico de los viernes. Así que me tenés que decir una que sepamos todos. A ver si son creativos en el día de hoy, ¿eh? A ver si empiezan a mandar de esos temas que todavía no lo hemos pasado en este viernes. No quiero temas repetidos. Se los pido, por favor, seamos creativos. La consigna, Lichi, para el día de hoy, para llevarse dos exquisitos, vamos a sortear cinco premios. Cada uno de ellos se lleva dos exquisitos. ¿Qué me tienen que dejar, Lichi, en el mensajero de la radio? Es el 3512-150965.
1: Básicamente su nombre y los últimos tres del DNI y algún tema que sea un clásico, pero que no se repita, que sea algo creativo, ingenioso, dentro que es un clásico, obviamente. Así los cantamos, se los cantamos al aire también,
0: así,
1: por supuesto.
0: Vino completo, con ganas de cantar.
1: Hoy es trabajo completo.
0: ¿Cómo se nota que después va a estar una semana, claro, no? Usted lo va a dar todo.
1: No gasto la garganta después.

nombres José Casas 950 y el tema ese que está bueno, que quizás sepa todo, ese que dice 1, 2, 3, un pasito para adelante María, 1, 2, 3, un pasito para atrás.

0: vamos, vamos a ir transitando este viernes de una, que sepamos todos, para poder hacer el sorteo junto a Heladerías Gloops, que está entregando 5 premios. Cada uno de ellos se lleva 2 exquisitos. Zarpado en creativo, me pone eso, sí, han estado creativos, los quiero más creativos todavía. Me gusta allí, José, que lo dio todo cantando.
1: Sí, le dije que íbamos a cantar.
0: Sí, sí, hoy es un día para ser muy, pero muy creativo.
2: Mientras... Hola, Marina, buen día.
0: Hola.
2: Una que sepamos todo.
0: Sí.
2: De Mar Anthony. ¿Ahora quién? Javier Bustamante, 497. Gracias, buen día, chicos.

0: preparan sus mensajes creativos. Ese tema de una que sepamos todos. Pripi está encendidísimo, nuestro querido operador, porque va a empezar a buscar esos temas que ustedes van a solicitar en este día. Lo primero que tengo para contarles, está fresquita la mañana. Sí, 5 grados 8 décimas, esa es la temperatura actual en Córdoba. Se espera una mañana con mucha neblina, así que a circular con precaución por las calles. Luego el cielo estará despejado hacia la tarde y noche. La máxima prevista para hoy, 15 grados. En la previa de un fin de semana XL, y que sobre todas las cosas va a tener diferentes condimentos, ¿no? Porque no solamente va a haber recitales previstos y programados en toda la provincia de Córdoba, también en distintos puntos del país. Hay muchas actividades por realizar, pero también está el gran clásico, súper clásico, que seguramente estará, no es clásico, es la final, que se estarán preparando para poder acompañar o a uno o a otro equipo. He visto tantas cosas, Lichi, en tan solo 24 horas apareció el burro, apareció ñandú, ya no sabemos qué hacer para ver que alguien nos tire un centro, a ver quién puede llegar a ser el ganador de esta copa, ¿no? ¿Lo vio usted?
1: Falta el pulpo, Paul. No sé si sigue viviendo.
0: Sí, el pulpo.
1: No sé si sigue, pero bueno, lo revivimos para la
0: fin. ¿Qué mundial fue?
1: El mundial de Alemania 2006.
0: Claro.
1: Lo revivimos 20 años hace, mira, todo esto. Lo revivimos para la final, para esta final. A ver qué nos dice el pulpito.
0: Claro, a ver qué nos dice.
1: El pulpito.
0: Pero nos estamos preparando todo, Lichi. ¿Cómo va a ser? ¿Tenés a mano ahí de cómo va a ser todo el operativo para el domingo?
1: No, pero simplemente lo más importante es decir que es la hinchada de... Primero principal, que no hay más entradas, que es lo más importante en realidad. Lo central, lo que quieran comprar a partir de ahora, no, o a partir de ayer incluso, no es oficial, no es seguro, no es el precio que estaba publicado oficialmente. Y a partir de ahora es todo reventa. Y obviamente lo que decíamos, la zona sur del Kempes será para Belgrano, el sector norte será para River. Más de 1.100 efectivos de seguridad, entre policía y demás fuerzas vivas y de seguridad privada. El estadio que se va a abrir a las 12:30 del mediodía. Así que bueno, lo más importante también eso es ir temprano a la cancha. Por más que no se entre al estadio, pero ir temprano al estadio o estar temprano cerca del estadio en todo caso, para evitar cualquier amontonamiento o retraso y demás cuestiones. Así que el domingo va a comenzar temprano. De hecho, aquí en Suquía arrancamos temprano a las 11 de la mañana con la transmisión. Por tanto, pueden ir ya escuchándonos de tempranito, y es un horario para empezar a encaramarse hacia el Kempes. Va a ser una jornada claramente histórica y un gran partido, una final que resuena, ¿no?, en todo el país, porque lo juega un equipo de Córdoba en Córdoba, pero además lo viene a jugar uno de los equipos más grandes del país. Entonces claramente va a ser una final que la estará mirando todo el país, y por qué no una parte del mundo.
0: ¿El banderazo cuándo es?
1: Mañana 19:05 en Alberdi, entrada libre y gratuita. Como le decíamos ayer, no iban a abrir el Kempes, el Gigante de Alberdi el domingo. No se puede por motivos de seguridad, para que se vea el partido, ¿no?, mientras se está jugando el encuentro. Así que 19:05 mañana, banderazo en el Gigante, entrada libre y gratuita. Atención con esto.
2: Buen día, Julio de Remis.
0: Va a tener diferentes condimentos,
2: sí,
0: ¿no?
2: Porque yo miré un poco para atrás, capaz que sea antiguo, maniquí de Sandro.
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1: Qué hermoso es escucharlo a Sandro, ¿no? Siempre es un placer escucharlo. El otro tema puntual y central que quería contarles en el día de hoy, se ha postergado la suspensión de los boletos gratuitos para el transporte urbano e interurbano de pasajeros. Recuerdan de que la FETAP emitió un comunicado el pasado martes en donde decían de que los boletos gratuitos para aquellas personas, por ejemplo, con discapacidad, los acompañantes de personas con discapacidad, algunos que estén transitando tratamientos prolongados, también para personal de policía, exactamente, personal policial, bueno, todos esos boletos iban a terminar la gratuidad en el día de hoy, viernes 22 de mayo. Bueno, la decisión finalmente llegó, la mesa de diálogo se va a realizar hoy al mediodía y por eso han decidido posponer hasta tanto tengan esa reunión, que no solamente van a participar miembros de la FETAP, sino también ahorita va a estar parte y va a ser parte de este diálogo que van a tener junto al gobierno provincial, a ver cómo definen y cuál va a ser el rumbo a tomar a partir de esta reunión. Así que hoy hay colectivo, tanto de urbano como interurbano en el interior de Córdoba.
2: Hola chicos, una que sepamos todas, mi tierra de Gloria Estefan.

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2: Y ahí no, me enganchado. Rompan todo, se llama el tema.
3: Una colección de seis.
2: Los Shaker. Vamos moviéndonos un poco la mañana, este día viernes. Vamos, vamos, vamos. Yo sabe que pondría Rock de la Cárcel, pero escucha, por los tipos.

0: Buen día, chicos. Cristian Díaz, 334, que suene a CRG. Ni idea de cómo se escribe, pero yo ya me lo veo bailando a CRG.
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0: acordaba Lichi de esto, tenía un pasito y todo. Sí, claro, había que bailarlo.
1: En el colegio.
0: Mirá, acá Julio me pide una lambada, la original pide, la de los 90. Llorando se fue, dice, era comienzo de los 90, allá más o menos, cuando todos bailábamos, Llorando se fue. ¿Vos te acordás de este tema, Lichi?
1: Buen tema, sí, lo he escuchado, no lo recuerdo, pero lo he escuchado, sí, buen tema.
0: Había que bailar en el 90, ¿eh?
1: Había que moverse, ¿eh?

Buen día, Maru, Richie, Cristian. Excelente viernes para todos. Bueno, acá estamos arrancando la jornada de este día viernes. Y en el taxi ya hemos hecho el primer viajecito, vamos por el segundo. Que Dios nos ilumine y bueno, no doy más de la ansia. No veo la hora que llegue el domingo. Ay, señor, me está matando el Inchi. Bueno, Juan el Tachiro y... Bueno, participamos por los helados clubs para el domingo. Y bueno, Juan Segovia 058 metió último. Y Mundo, por haber pinto, podría ser.

0: buen día, me escribe Nano Gómez. Dice que suene Fue Amor, de Yacimel. Ay, no me acuerdo, ¿vos te acordás?
1: Ah, ese es Amor. Capaz que lo escucho y me suena, pero no... Ahí ese no lo encuentro, ¿eh? No lo encuentro en la retina musical.
0: Ah, claro, Fue Amor. No, no, no. Claro, era boliche, boliche, boliche, esto.

dice, hola Marina, ¿cómo están? Quiero que sepamos todo. Marco Antonio Solís, si no te hubiera sido. Juan Córdoba 545, saludos.

Hola chicos de Tempranísimo, Maru, Lichi, Pli, Pli, que tengan un excelente viernes, un mejor fin de semana largo. Por acá por Almafuerte, fresco, nublado, está bastante nubladito. Excelente programa como todos los días, espero que tengan un muy lindo fin de y un hermoso programa. Saludos a todos, Jorge, el Maza, Fernández de Almafuerte. Una que sepamos todos, somos los piratas. Participo por el sorteo 088, mi número.

0: gracias, Jorge. El Maza Fernández, se viene un fin de semana XXL, en donde vamos a, algunos van a poder disfrutar, ¿no?, de este fin de semana largo. Hay diferentes propuestas. Lichi, de información del deporte, ¿cómo viene?
1: Es un montón también, es absolutamente repleto la jornada informativa en cuanto a lo deportivo. Después de lo que fue el jueves de Copas Internacionales, de Copa Sudamericana, Copa Libertadores, de todo lo que se viene el fin de semana, de la final, de partidos de tenis, de Cristiano Ronaldo, que ganó su primer título en Arabia Saudita, de la selección sub-17 que va a jugar el Mundial en Qatar y que tiene el grupo confirmado, del banderazo de verano, de Marcelo Bielsa, que anunció que después del Mundial no sigue en Uruguay. Algunos sueñan de que va a ser el técnico de Newell's. Tengo un montón de información para esta jornada. Otro campeón del mundo que viene a jugar a la Argentina, Nicolás Otamendi, después del Mundial, viene a jugar a River. Tengo un montón para contarles.
0: Un montón, va a tener que ser todo cortito.
1: Sí, cortito. Como yo.
2: La gente de Radio Suquía, muy buenos días para ustedes. De acá de las calles, mañana fresquita, con poco movimiento todavía. Hugo Rodríguez, 869. Bueno, los temas clásicos para empezar: Donato y Estefano, Gloria Estefan, Mi Tierra, algo de Julio Iglesias también, La Carretera. Así empecemos la mañana. Muchísimas gracias, participo por los sorteos. Hugo Rodríguez, 869. Temas movidos también. Sandy Papo, El Tiburón.

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10: Transporte pospone la suspensión de los regímenes de gratuidades. Las empresas de transporte urbano e interurbano habían puesto como fecha de cada

0: caducidad de los regímenes de gratuidades para este viernes 22 de mayo en los boletos del transporte urbano e interurbano del interior de Córdoba. La decisión fue adoptada a partir de la convocatoria del gobierno provincial. Se reúnen hoy al mediodía.
1: Nacionales. La actividad económica mostró signos de recuperación. Tuvo una suba del 5,5% en marzo. Así lo mostró la medición interanual del estimador mensual de actividad económica que elabora el INDEC. Los rubros que se incrementaron y los rezagos en primer trimestre fueron varios.
0: Crisis en Bolivia. Renunció el ministro de Trabajo y la central obrera volvió a marchar contra Rodrigo Paz. Hay filas extensas para poder cargar nafta o comprar un pollo por persona en distintos comercios. Evo Morales pide nuevas elecciones en 90 días.
1: Deportes. Se confirmó sede, fecha y horario para el partido de Belgrano ante Gimnasia Jujuy por Copa Argentina. El Pirata se enfrentará al equipo jujeño por 16avos de final de la Copa Argentina el sábado 30 de mayo a las 15 horas en el Estadio Único Madre de Ciudades de la ciudad de Santiago del Estero.
2: Espectáculos.
0: Viuda e hijas, la comedia que pone a la herencia como excusa para decidir lo que nadie quiere escuchar, llega a Córdoba. La comedia con Nora Cárpena, María Valenzuela, Ileana Calabró y Paula Morales llega con una historia donde el dinero y los vínculos se ponen a prueba. La cita será este domingo y el próximo lunes en Ciudad de las Artes.
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0: 6 de la mañana, 23 minutos en todo el país, 7 grados la temperatura actual en Córdoba, bajo un cielo que está cubierto, la humedad del 88%, tenemos viento del este a 4 kilómetros por hora, se espera una mañana con neblina, luego el cielo estaría despejado por la tarde-noche con una máxima prevista para hoy de 16 grados.
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4: Día, ¿cómo están? Yo acá en mi guardia, ya a punto de salir en breve, y salimos de Franco a descansar 2 días, gracias a Dios. Y una que sepamos todos puede ser Mambrú, a veces. Gracias, chicos, bendiciones para todos.

Hola, ¿qué tal? Buenos días. Un poquito contento, aliviado, porque siguen los boletos, como tiene que ser. Claro, los policías no los puede tocar. Y otra, un temita podría ser que cantan todo Despechada por Eugenia Quevedo, LBC, un poquito aunque sea. Es más contemporáneo en el tema, más actual. Gracias.

0: los pedidos por ustedes de este viernes de una que sepamos todos. Recién, claro, que quiero hablar rápido y se me traba la lengua, Lichi. Así que vamos ahí. Se me lengua la traba. Así que vamos a ir despacito para poder hablar como corresponde. Recién alguien decía, claro, se viene un fin de semana de XL y ya está el esquema de servicios de cómo van a funcionar el día lunes. Así que atención, porque el transporte urbano de pasajeros va a funcionar con frecuencia de día domingo. El servicio de recolección domiciliaria de residuos será de manera normal. El sistema de estacionamiento medido y el estacionamiento controlado será gratuito en los lugares que esté permitido. Recordemos que es el último día, porque ya el martes empieza a regir el nuevo sistema, ¿no? De cómo van a estar, ya están distribuidos las calles, de dónde van a estar los controladores.
1: Constatadores.
0: Sí, son constatadores. Me cuesta mucho a partir de ahora, exactamente. Y van a ser marrones al final.
1: Ah, al final.
0: Sí, sí, van a ser marrones. Las plantas de inspección técnica vehicular van a permanecer cerradas. El cementerio San Jerónimo y San Vicente van a estar abiertos de 8 a 18 horas. Y por supuesto, los CPC y el Palacio 6 de Julio van a permanecer cerrados el día lunes. Lichi, información de deporte, recién ahí un oyente te ponía, no te olvides que además de todo lo que dijiste, vas a tener Fórmula 1 también, dice.
1: Sí, también comienza hoy el Gran Premio de Canadá, también Fórmula 2, los argentinos, allí estará, bueno, obviamente Franco Colapinto, Nicolás Barrón en Fórmula 2, hoy comienza en la mañana de este viernes en la Argentina, las dos categorías en las prácticas libres allí en Montreal, en la isla de Notre Dame. Bueno, como te decía, tenemos un montón, tengo un montón de mensajes también que me siguen llegando, algunas canciones muy ingeniosas, me parece muy buena la selección también realmente, pero bueno, hacemos un repaso rápido generalizado de lo de deportivo desde el día de ayer con los resultados de los equipos argentinos. En Copa Libertadores, la gran victoria otra más de Independiente Rivadavia Mendoza 4-2 frente a Deportivo La Guaira en Venezuela. Claramente ha pasado ya a segunda fase de Libertadores, primero el equipo mendocino. El empate 2-2 de Racing de Avellaneda, papelón absoluto de Racing, quedó ya eliminado, el último campeón de la Sudamericana ya está eliminado de la Sudamericana, justamente del torneo. Empató 2-2 frente a Caracas con 2 de Venezuela en Avellaneda, con un gol que cerró Maravilla Martínez, insólito, y también otro más insólito aún que le hicieron al arquero Cambeses. Esto en lo que respecta a la cuestión del fútbol, los partidos del día de ayer, como les decía, títulos principales también. Marcelo Bielsa que dijo, que anunció y que confirmó que después del Mundial no va a seguir dirigiendo la selección de Uruguay. La cuestión de la final, lo que decíamos también, de Belgrano, que va a abrir el gigante mañana 19:05, banderazo para acompañar al plan.

0: plantel con entrada libre y gratuita previo a la final, el sub-17 que va a jugar el Mundial de Qatar este año y que ya sabe cuáles serán sus compañeros de grupo, sus compañeritos de grupo en el grupo C, para estar Australia, Dinamarca y un equipo que todavía resta determinar de la Copa Africana de Naciones, un africano, y allí la selección argentina. Recuerden que el Mundial Qatar sub-17 será del 19 de noviembre al 13 de diciembre y que por los próximos 5 años se va a jugar en Qatar, 5 años consecutivos, eso como títulos principales. Y también decíamos, tenemos mucho tenis, por ejemplo, el Roland Garros está jugando en la parte clasificatoria, ya está jugando en estos momentos un hermano boliviano como es Hugo de Lien, así que hay mucho, mucho, mucho deporte.
1: La municipalidad dio y a conocer, se acuerdan que les veníamos diciendo que a partir del 26 empieza a funcionar la nueva ordenanza que va a avalar solamente a aquellos constatadores que estén ahora regidos por una cooperativa. Van a ser 8 las cooperativas que están dentro de este nuevo sistema, de este nuevo ordenamiento que va a tener la ciudad de Córdoba. Y ya dio, van a ser 400 cuadras distribuidas en distintos sectores estratégicos de la capital. Van a estar allí, en el corredor que incluye el centro, Nueva Córdoba, parte de Güemes y Alberdi. Allí van a estar también zonas del Bajo para que puedan constatar los controladores nuevos que vamos a tener en la zona, Tribunales 2, Parque Berezarfiel, Colinas de Berezarfiel, el Jockey Club, Tribunales Federales, Ciudad de las Artes y Avenida Poeta Lugones. También va a estar el Hospital Misericordia, el Polo Sanitario, el Hospital Pediátrico, la Mujer Urbana, partes de San Vicente, General Paz, Pueyrredón, Alta Córdoba, Villa Cabrera y además los corredores de Rafael Núñez y Tejeda, que van a estar contemplados dentro de este nuevo ordenamiento, como te veníamos contando. Seguramente debes haber visto ya los carteles de este espacio medido y controlado que estuvieron colocando en estos días, porque ya está todo dispuesto para arrancar el próximo martes 26 con esta nueva ordenanza, con estos nuevos constatadores urbanos que van a tener el chaleco de color marrón con el QR para que vos puedas abonar y, por supuesto, con la posibilidad de ingresar a la plataforma. Es una plataforma que ya se venía utilizando, que es la famosa el SEM. Ya veníamos utilizando este sistema de estacionamiento medido en la provincia de Córdoba. Bueno, se suma a estas nuevas 400 cuadras que van a estar distribuidas en todos los puntos estratégicos que ha decidido la Municipalidad de Córdoba para poder tener este nuevo sistema de ordenanza de constatadores urbanos. Y de esta manera, lo que te quería contar era que iba a existir la aplicación y que vos, si vivís en la zona o trabajás en la zona, puedas incorporar el número de tu patente, por supuesto, para estar eximido del pago. Pero bueno, todo eso esperemos, vamos a ver cómo funciona, ¿no? A partir del día martes, cada uno de ustedes, seguramente que circule en las calles o que vayan a estacionar en estas zonas en donde va a estar el nuevo estacionamiento medido y controlado, nos van a ir contando cómo se va a ir desempeñando esta nueva ordenanza. Hola, chiquis, desde Río Ceballos esperando un fin de semana a puro color con la visita de los globos aerostáticos. Una que sepamos todos, algo de maná nos pide. Mira, una que sepamos todos.
0: ¿Un par
1: todos
0: de galletitas?
1: No.
0: ¿Cuáles les gustan más?
1: Léete algunos mensajes, Lito.
0: Bueno, Carla de Patricios dice, participo por los helados, Carla Basallo, 210 Barrio Patricios. Acá nos escribe, hola chicos, buen día, quiero participar por el sorteo, Laura Gordillo, 227, muy buena en la radio, me pasan un tema para activar, un montón de temas que tenemos todavía pendientes para activar. Buen día tempranísimo, una que sepamos todos, el meneadito, Gabriela 394, sigo leyendo, hola, buenos días, bendecido viernes, la leyenda del hada y mago y el mago de Rata Blanca, Marcela Rieta 640, que tengan una hermosa, excelente jornada. Buen día, participo por los premios, Fernanda Arias, DNI 760. Bueno, a uno de los mensajes que siguen llegando, que también siguen pidiendo temas y que se suman este viernes.

0: chicos desde Sumarán, los saludos. Participo por los sorteos. Feliz fin de semana. XL David nos saluda.
1: Bien, no sé, acá me llega un mensaje, dice: hola Maru, Lichi, participo por el helado, soy Ariel Figueroa, 891, mis últimos tres del DNI. Acá nos piden también Chichi Peralta, Amor Narcótico, que no nos dejó el nombre y el DNI también en ese caso. Bueno, Enzo Bariles, que nos decía Toro y Pampa, Alma Fuerte, para el amigo de la misma ciudad, justamente, Alma Fuerte. Sumare que hay Fórmula 1, tal cual lo que decíamos recién. Una que sepamos todo, Macarena, participo por los helados, Paola Molina, 929.

gente tempranísimo, muy pero muy buen día. Lichi, Marina, Plipli, abrazo grande, bendiciones, muy buen fin de semana. Y participo por el helado Jesús Alma del 540. Ay, si tengo suerte, estoy mal de la garganta. Gracias, chicos.

0: ver cómo va a ser el cronograma de pago para hoy, previsto por el ANSES, jubilados y pensionados que superen un haber mínimo, DNI terminados en 0 y 1, asignación universal por hijo, DNI terminados en 9, y asignación por embarazo, DNI terminados en 9, y hoy también cobran prestación por desempleo, DNI terminados en 0 y 1.
1: Hola, buenos días. Soy Elena Quintero 346. Participo por los helados para compartir el domingo viendo el partido de Belgrano con mis nietos y mis hijos. Muy lindo el programa.

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0: Bueno, acá con el mensaje que me manda Francesca, me dice, hola Marina, ¿cómo estás? Vi la foto de figurita del mundial, dice, son la Messi de la Zuquía, dice, participo por los helados Francesca Peralta 780. ¿Podés?
1: Ah, ¿usted tiene figurita del mundial?
0: Me parece.
1: ¿Y dónde está el álbum? ¿De quién es el álbum?
0: Usted también tiene la suya.
1: No es de Panini, el álbum de usted es Villiquen.
0: es de Villiquen, no, porque no diga
1: bueno,
0: eso.
1: Bueno, pero le decía de anteojito.
0: Cuánta maldad. Lichi, hablemos del deporte.
1: Bueno, sí, seguimos con un repaso generalizado, como decíamos también, hablando y agregando del tenis. Recuerden que estamos en momentos de clasificatorias, fase clasificatoria de Roland Garros. Va a estar jugando Tomás Echeverry, que en realidad ya es primera ronda el domingo. El domingo en realidad puntualmente arranca oficialmente Roland Garros como primera ronda. Van a estar jugando el domingo mismo Tomás Echeverry, Mariano Navón y los argentinos básicamente del torneo Primer Grand Slam grande del año de, en este caso, polvo ladrillo. En el Abierto de Hamburgo lamentablemente quedó eliminado Guido Andreozzi, que estaba jugando en dobles. En eso por el lado del tenis. En cuanto al fútbol, seguimos repasando Copa Argentina. Hoy vamos a tener desde la hora 20 Unión de Santa Fe frente a Independiente de Avellaneda, el encuentro que se va a disputar en el Estadio Coloso Marcelo Bielsa de Newell's. Estudiantes de Río Cuarto tiene un nuevo técnico, Rubén Yagui Forestelo, es el nuevo entrenador, se presentó y se oficializó en la jornada de ayer. Y lo que decimos en títulos también, o en el arranque, Cristiano Ronaldo ganó su primer título en Arabia Saudita con el Al Nassr en la jornada de ayer, se consagró campeón de la Liga Profesional Saudí. Y Nicolás Otamendi, después del Mundial, vuelve a jugar a la Argentina y va a jugar por primera vez en River. Ya está todo acordado. Después del Mundial, entonces, termina su carrera en Europa. Otamendi vuelve a la Argentina para cumplir el sueño de jugar en su club donde es hincha, en River, a uno de los títulos principales en el deporte en esta jornada.
2: Hola Marina, yo también vi la foto del Mundial. Le puse me gusta, hermosa. Participo por los helados. Silvio Jiménez 625.
3: Marina, soy la Barbie de Zuquía, Vi la foto también. No. Muy bueno.
0: No, chicos. Buen día, participo por los helados DNI, terminado en 932. Gracias, me pone un oyente. Maru Lichi, buen día, participo por los helados. Vamos, mi pirata querido Tiago me escribe. Hola Marina y equipo, participo por los helados. Mi nombre es Ana María Bossi, 862. Una que sepamos todos, tira para arriba de SAS y vamos. Mi Belgrano querido, y manda los corazoncitos de color celeste.
1: Full celeste.

0: al final dieron a conocer cómo salieron las elecciones en la Universidad Nacional de Córdoba. Joan Boreto logró la reelección y será el rector hasta el 2030. Recordarles que hacían dos días que estaban de elecciones. Mucha gente, estudiantes, ex estudiantes, pasaron por la Casa Mayor para poder emitir su elección, su voto, y de alguna manera lo consagró nuevamente reelecto al rector, que será hasta el 2030, Joan Boreto. Lichi, hablemos del deporte.
1: Sí, lo que dijimos en los títulos, atención con esto, que Belgrano también tiene ya, más allá de la final que va a jugar el domingo, que seguramente todos están mirando eso, y ya nada en absoluto Copa Argentina ni lo que se vendrá después, nada, solamente todo es final, pero como decimos en los títulos, Belgrano ya tiene todo confirmado para el partido de Copa Argentina que va a disputar frente a Gimnasia Jujuy. Esto va a ser el próximo sábado, es decir, ojo, que sale campeón o lo que sea, o peleará el título, el jugar la final el domingo, y el sábado que viene jugará su partido 16avos de final de Copa Argentina, el último además de esta primera parte del año, frente a Gimnasia de Jujuy. Desde la hora 15 el encuentro va a ser, así que está todo confirmado, está todo definido para Belgrano, que va a disputar entonces su encuentro después de la final de Copa Argentina. También lo va a hacer en el Estadio Único Madre de Ciudades, en Santiago del Estero, desde la hora 15 entonces del próximo sábado, no este obviamente, mañana, sino la otra semana obviamente. Así que sin dudas que Belgrano estará, ¿por qué no?, de parabienes.
0: Bueno, no, no, no sé mucho de fútbol, me pone Constanza, pero gana la B, pone, por muy ejemplo, bien. Viste que hay de todo. Quisiera, además dice, quiero participar por los helados, participo generalmente, pero no he sido dichosa de ganar. Cumpleaños mi hija esta semana y el fin de se junta con sus amiguitos y me gustaría tenerlos para ellos, pone Constanza. Buen día, Marina, anótame por los helados. Una que sepamos todos, lamento boliviano, me escribe Guille 312.

0: se viene el sorteo de helados Gloops. Dos exquisitos, en realidad cada uno de los cinco ganadores que vamos a sortear se llevan dos exquisitos cada uno. Lichi, ya que no vas a venir la semana que viene, recordale a la gente, ¿dónde te vas?
1: Vamos a estar en el Campeonato Mundial de Rally Raid en San Juan y Mendoza. Básicamente lo que se le ha denominado el Dakar argentino. Los mejores pilotos de autos, de motos, de cuatriciclos, de camionetas del mundo, de los que corren justamente el Dakar, van a estar corriendo aquí en la Argentina. Así que vamos a estar toda la semana acompañando a la carrera ya por las provincias de Cuyo, en, por cierto, muy bonitos lugares de la República Argentina.
0: Bueno, muy bien. Vaya pensando, para despedir el programa, vas a ser el encargado de ponerle el punto final con una que sepamos todos, pero ya me lo vas a decir.
1: ¿Tengo
0: mientras tanto
1: un tema?
0: ¡Ay!
1: ¿Tengo un tema?
0: ¿Cuál? No, pero déjelo para el final, porque...
1: Te voy a hacer suspirar a mucha gente.
0: Te lo va a decir. Dice, pero me lo tiene que decir, por favor. Sí, te lo vamos a decir. Dice, muy buen día, Marina Lichi. Equipo de la Suquía, participo por el sorteo del helado Maximiliano González, terminación de DNI 356 del barrio Los Filtros. Gana River el domingo. Muy bueno el programa y que tengan un lindo y bendecido día y fin de semana para toda la cantidad de apuestas que va a haber este fin de semana.
1: Se va a jugar mucho entre amigos.
0: He visto de todo en las redes sociales, es verdad, me faltó el pulpo.

0: del muy famoso bueno. Pulpo Paul, para que sí, ya es caso
1: en la dice, los tentáculos del pulpo.
0: Bueno, pero viste, ha aparecido de todas las redes sociales en donde justamente tienen sus favoritos cada uno.
1: Sin duda, sí, mucha, también mucha sensaciones, ¿no? De que uno va a ganar y que otro va a ganar. Pero por ahora todo es incertidumbre. Leo un mensaje más. Buen día también. Me gustaría participar por los helados. Esteban Palacios la tiene complicada. Verano tira Esteban. Esteban Palacios 683.
0: Mirá, buenos días. Quería el tema Mariposa Technicolor. Participó por el helado Claudio Cantonati desde Unquillo. Cronograma para cortes estipulados que hace la empresa EPEC, que está realizando por mantenimiento. Ya me voy con este tema, mira lo que era. De 8:30 y 10:30 en la zona afectada, barrio Pueyrredón en forma parcial, al igual que el barrio San Javier de Horizonte en forma parcial desde las 10 y las 11 de la mañana.

0: vas a preparando, Flippy. ¿Qué tema le dijiste, Lichi?
1: Ah, déjame leer un par más que me pidieron un par de temas más también.
0: Ay.
1: Buen día, tempranísimo, Marina, Lichi, Flippy. Uno que no puede faltar, toque en el hombro por el Seba. Que tengan una buena jornada. Soy Carlos Gali, el pirata de René Favaloro, 260. Aguante el pirata y la suquía, la más cordobesa. Y también me queda uno por acá que decía, hola, buen día. Tamaño satánico de los fabulosos César Madera de Barrio Comercial. Me quedan estos dos también que nos pedían temas. Temas que obviamente la gente quiere escuchar en este viernes. Muy creativo, por cierto.
0: Muy creativo. Nos vamos a ir alistando para dar los ganadores y ganadoras. Sí. Pero antes decime, ¿qué tema es, Lichi?
1: Conocerte fue un disparo al corazón de Ricky Martin.
0: Ay, por favor, qué lindo es recibirlo a Ricky. Bueno, prepárate. Conocerte fue un disparo al corazón. ¿Alguien lo ha herido, Lichi?
1: No, sí, la vida.
0: Por favor.
1: La economía me ha herido.
0: Nos preparamos, Lichi.
1: Y también tenemos ya el sorteo realizado, ¿eh? Empezamos a contarles ganadores y ganadoras de la jornada.
0: Dos exquisitos de helados Gloops, cada uno de ellos.
1: José Casas, 950, uno de los ganadores. Cristian Díaz, 334, otro. Daniel Nano Gómez, 819. Pau, que no nos puso el apellido, pero Pau 809 también es una de las ganadoras. Y Carla Basallo, 210. Otra de las ganadoras, 5 ganadores y ganadoras de la jornada de Gloops.
0: Solo los nombres, Lichi, lo repitamos.
1: José Casas, Cristian Díaz, Daniel Nano Gómez, Pau y Carla Basallo.
0: Estos son los ganadores del día de hoy. Se van a estar comunicando con ustedes para poder elegir la sucursal por donde pasar a retirarlo. Recordarles que es a partir de las 18 horas de hoy y tienen 3 días para hacerlo. Lichi, sí. Buen viaje.
1: Gracias.
0: Nos vamos a traiga algo,
1: un
0: se lo pido, por favor.
1: Poncho,
0: por favor, se lo pido. Traiga algo. Disfruten de este fin de semana XL, en donde van a poder descansar seguramente algunos. Otros nos toca trabajar. Nosotros con tempranísimo nos vamos a reencontrar recién el día martes. Pero que tengan un gran fin de semana. Flippy, gran trabajo. El domingo le depara todavía a Flippy, ¿no?
1: Desde las 11, el domingo aquí en Suquía arranca la transmisión, ¿eh?
0: Desde las 11. Nos vamos, mirá. Con este disparo al corazón, este lanzamiento que hizo Ricky Martin en el 2015. Beso grande para todos, nos vemos el martes.

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12: Aquí estamos ya con 7 grados 7, la máxima hoy 15 grados. Atente que pueda haber algo de niebla, algo de nubosidad esta mañana. Se va a ir despejando, tendremos buen sol por la mañana con una máxima, ¿sabes de cuánto? De solo 15 grados.

pero para. Bien arriba todo el mundo que estamos en modo viernes. Están ahí. 351-215-0965. ¿Qué es esa cara de ceño fruncido? Arriba todo el mundo. Hoy es viernes y estamos en Buen Día Córdoba hasta las 9.

0: las 7 y 4, Diego? Perdón, hoy me voy a tomar una licencia porque es viernes. Deja vos la cortina que suene y charlemos. Acá voy yo, total, no escucha nadie. Voy a alargar concurso en el programa. Escuchá lo que vamos a tener. No sé si la gente se irá a anotar al 3512-150965. Capaz les guste el regalo. 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Tres promos de lomitos dobles de Plan B. Pero después lo largo al concurso, así va a escribir la gente. Total, no escucha a nadie en este momento, ¿no? Seis lomitos regalamos, Diego. Tres promos de lomitos dobles de Plan B. ¿Modo viernes activado, te parece? Bueno, ahora sí, dame aire, dale. Para ver si están despiertos. En un rato vamos a alargar el concurso. Está al aire el concurso en marcha del viernes al 3512-150965. Cuéntenme lo que quieran, pero dejen sus datos, porque te podés ganar una de las promos de lomitos dobles que yo le entro ahora. No sé usted, Alejandro Pozo, asienta, dígame sí o no.
1: ¿Sí, señor?
0: ¿Cómo no? Me dice Lale. Y encima en vísperas de un tremendo partido se viene la gran final. Y hoy es uno de los temas del día, sin dudas. Y con vos, que estás saliendo a hacer la que tenés que hacer en el viernes.
2: Hola, Flavio. Buenos días, soy Elena Quintero, 346. Participo por Plan B de los lomitos. ¿Y quién no te van a escuchar? Y todos estamos despiertos esperándote a vos.
3: Hola, Flavio y equipo. Buen viernes. Acá con mis hijas nos vamos a tomar un café con leche, café con leche, que leche le echa el café. Mitad y mitad. Más café que leche. Leche con K.

0: Hola, buenos días muchachos, participando por los lomos y muy ansioso porque juegue Belgrano. Cristian Reynoso 540.
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2: Bueno, que sea un gran día para todos. Gracias a todos los que ya mandan audios, mensajes, explotados.

0: El 351-215-0965. Le doy la bienvenida a Dieguito Montoya, que está en los controles. Hola, Dieguito, buen día. Te han hecho laburar de temprano con los mensajes.
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2: Hola, buen viernes, Flavio. Participo por el Ámbito Plan B. Mi nombre es Marcelo Rivadero. Los últimos tres números de documento son 234.
3: Flavio, Pocito, Dieguito, ¿cómo están? Excelente viernes. Participo por los lómitos de Plan B y Flavio, por favor, no me torture más, que no doy más de la ansiedad que tengo. Tengo un dolor en el pecho, no sabe, papá.
0: Ale Pozo, ¿cómo estamos para el partido del domingo? Se viene una transmisión, pues, Ale, querido, pero tenemos que hablar de Belgrano.
4: ¿Qué tal? Buen día, ¿cómo andan? Sí, señor, será una transmisión larga, desde las 11 de la mañana.
0: Pero quiero hablar de las 11 de la mañana.
4: Sí, así me dijeron. Así me dijeron.
0: Perdón, porque es a las 3:30 de la tarde el partido. Aparece cuando juega Boca River en Buenos Aires, que empiezan con el contador, que empiezan el día anterior. Faltan 12 horas, 10 segundos.
4: Bueno,
0: 9 segundos.
4: De hecho, me dijeron dos cosas. Ayer, sobre la ruta, que había mucha gente caminando hacia la Virgen de Altagracia con banderas de Belgrano.
0: No me diga, la Virgen de Lourdes.
4: Sí, fueron caminando hacia la Virgen.
0: ¿Habrá hecho muchas promesas la gente?
4: Y yo calculo...

0: Ale, estoy hablando de acá de, no de Altagracia, sino antes Villa Prado, por ahí. Y antes de pasar el, ya pasando el peaje, venían 5 hinchas de Belgrano con la bandera.
1: Claro, en modo música religiosa, están en la gruta.
2: Y claro,
1: la Virgen de Lourdes.
2: Y se fueron para...
3: No, encima es celeste, la Virgen de Lourdes.
2: Y se fueron para con bandera colgando.
3: ¿Te acordás, Diego, la Virgen de Lourdes? ¿Es de color celeste la Virgen de Lourdes? ¿Será por eso el hincha de Belgrano, la Virgen de Lourdes?
2: No creo que ellos se hayan percatado,
3: no
2: sé,
3: ¿Vos te fijaste que Virgen de Lourdes?
2: No creo que se hayan percatado.

0: Y uno de los jugadores de Belgrano, me parece que era Benítez, pero ya te lo voy a confirmar.
1: No lo puedes confirmar. ¿Qué pasó?
0: Fue papá, entonces le dijeron, monstruo, salí, vamos, anda, chao.
1: ¿Y qué va a hacer? ¿Se va a disfrutar su hijo?
0: Y por supuesto. Sí, es lo más importante. Después volverá, calculo. Después volverá. Y el tercer punto es, me dijeron recién, sí, ya hay algunos mirando con cariño y están queriendo guardar lugares para el asado del domingo.
1: Mínimo. Sí.
0: Adrián Sánchez, no.
1: Un abrazo, gracias, para Adrián.
0: Adrián Sánchez fue papá, el 5 de Belgrano. Entonces, bueno.
1: Se va con la Bendy, deja el clásico, va a ver por la tele, porque está con
0: la Yo calculo que va a jugar.
1: ¿Qué le dijo? Pero... Si que le dijo, vale. No, anda, vos quédate para allá.
0: Olvídate.
1: Lo más importante, olvídate. Más importante de la vida. Sí. Ahora, otra, vos sabés que te cuento otra. Vos dijiste lo de la Virgen del Lunes, me pareció muy bueno que 5 hinchas sea para. Otra, Roberto, un amigo mío, hinche Belgrano. ¿Sabe qué hice ayer, Flavio? Me cuenta para que yo lo cuente en la radio. Me puse a escuchar a Rodrigo, dice, toda la tarde, dice.
0: Manija mal.
1: ¿Qué manija deben estar? Por Dios.

0: y equipo, Flavio, ¿cómo andan, Ale? Eso de la gente que va hasta el Tegrasio, el Chivera, no. Yo la verdad que no es que no crea, soy católico, de hecho, pero si lo hacen los de Belgrano, lo hacen los de River, todo el mundo reza para ese equipo, no tiene mucha lógica, me parece. Pero bueno, cada uno cree en lo que puede.
1: Ocurre ahora. Ahora.
2: Precaución, Chacabuco y Obispo Oro, una camioneta se ha subido.

0: que quedó abrazada, ¿viste? Cuando agarrás y el auto, ¿viste? El poste queda en la mitad del auto.
1: Sí.
0: Abrazó el poste, dice, literalmente destruida la camioneta. Y está cortada la mano derecha de Chacabuco en este momento.
1: No la que viene del túnel, sino la otra.
0: Sí.
1: No por donde va el solo bus, sino la otra.
0: Está cortada esa mano. Está cortada esa mano, por eso hay mucho tránsito.
1: Muy bien, muchas gracias.
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1: La temperatura actual en Córdoba capital, 7 grados 7 décimas. Hoy por la tarde vamos a llegar a una máxima de 15, 84% la humedad. Vientos del este a 6 kilómetros en la hora, visibilidad 10 kilómetros. Como el cielo está cubierto, atento a las zonas suburbanas, porque puede haber algo de neblina. En Córdoba, 7:14 minutos.
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3: Perdón, Fabio, celeste y blanca.
1: Claro,
3: blanca y
1: blanco,
3: y más celeste.
1: Otra cosa.
3: Celeste y blanca, la Virgen del Lourdes.

0: Pocito, buen día. Respecto a eso, la gente que se va a Altagracia, a la Virgen de Lourdes, más allá de quién gane, gane Belgrano, gane River, me parece que algo muy hermoso de nuestro país, de la cosa más linda que tiene. La fe, no tiene cabeza, eso es fe.
1: Depósito, Flavio, la Virgen de Lourdes lo va a saber el domingo.
2: Dice que no.
3: Cada uno maneja la ansiedad como puede y es un acto de fe.
2: Mira lo que dice este oyente. Flavio, estamos re locos. Yo me vi 10 veces los partidos de Belgrano contra Unión y Argentino. Lo vio de nuevo los partidos. Y sueño con Belgrano. Y si me despierto, lo primero que pienso es nalgo de Belgrano. Dice mi mujer, dice otra cosa respecto de la mujer. No voy yo a decirlo. Está chocha, dice. ¿Cuándo termina esto? Le pregunta a la mujer.
3: Y él mismo quiere que termine
2: el partido de nuevo.
3: El mismo.
4: Hola Flavio, Pocito, buen día. Acá haciendo el viernes la chamba con el taxi. Participo por los lomitos Plan B. Mi nombre es Fabián Banega, 516 mi número.
2: Mira este, dice Flavio, yo tengo unos nervios, estoy muy maneja con mi Belgrano querido, unos nervios. Dice, encima trabajo el domingo de 7 a 7. Dios y la Virgencita nos ayuden, dice Darío Luque. Claro, le toca trabajar, tiene que escuchar más que nunca la radio. Se van a acompañar casi toda la hora de que trabaja el oyente. ¿Ese? Van a estar al aire.
3: Por suerte, viste qué lindo que es la compañía, viste, cuando estás sí. En algún lugar.
2: Poné la radio.
3: Poné la radio y te están contando todo, qué lindo.

0: Hola muchachos, buen día. Julio el Remy.
1: Hola Julio, ¿cómo andás?
0: Escúcheme.
1: Sí, decime.
0: Yo saco esta conclusión.
1: Sí.
0: Para mí Belgrano la final la jugó el partido anterior.
2: Yo tengo los nervios, estoy muy manito.
0: Para mí Argentino es mucho más duro que River. Si Belgrano supo controlar ese partido.
2: Dios y la virgencita nos
0: hace. Si Belgrano supo controlar ese partido, me parece que es campeón. Si Belgrano sale a lo Belgrano, pero no significa salir a lo Belgrano a tirarse, arrastrar con tibia y peroné, con todo. No, tranquilo, un planteo de una final y que cada uno cumpla y esté firme en su puesto. Yo creo que Belgrano tiene que ser campeón.
3: Buen día, Flavio, Pocito, toda la gente de Suquía. Yo trabajo acá en la seguridad de Belgrano. Estoy mucho con el plantel de la primera división. Lo estoy viendo cada rato en entrenamiento, todo. Así que imagínate cómo estoy yo como hincha de Belgrano, ¿no? Tengo unos nervios.
1: Gracias a todos, ¿eh? Dice Flavio, el domingo si salimos campeón hacemos una joda en la casa de Bartichotto.
4: No, no.
1: No quiere pi.

0: escala, oyente. Por si se quieren llegar, dice, va a estar Baloyes, dice Emiliano.
1: Una interna bárbara, Canazo.
0: Lo decimos en modo de broma, hay una interna terrible en Talleres, ¿no?
1: Ya te cuento.
0: En un rato charlamos de eso, porque la quiero saludar a Soledad Salve, que está con nosotros, con su gran bufanda que me la vas a prestar algún día si me voy a algún, al, cuando vas al TC el fin de
2: semana,
0: claro, me la prestas.
2: Es calentita, vos te pones esto y ya está, te olvidas. Totalmente.
0: Buen día,
2: ¿cómo están, chicos?
0: Muy bien,
2: ¿todo bien? Buen día.
0: Bien.
2: Bueno, ya habilitaron lo que es la calle, la avenida Chacabuco.
0: Ah, bien.
2: Donde está el accidente que recién contaba el Ale.
1: Dos camionetas que venían muy rápido y una se abrazó un poste.
2: Sí, totalmente, se incrustó, digamos, ahí en el poste. Está la policía, sí señor,
0: no
2: como corresponde.
0: Nada.
2: No se ve heridos, por lo menos debe haber sido más temprano, no había ambulancia,
0: medio,
2: sí estaba, obviamente, la policía, los agentes de tránsito, y estaban cortando la calle, pero ya está habilitado.
0: Bueno, muchas gracias por
2: la avenida Chacabuco. Bueno, chicos, se viene fin de semana largo, atención a todos, porque el día lunes 25 de mayo tenemos fin de semana, feriado, por lo tanto le cuento para quienes les toca trabajar cómo va a funcionar el transporte urbano.
0: Graben
2: el día
0: esto,
2: 25 de mayo, o sea, atención, porque el lunes va a funcionar como día domingo, por lo tanto tengan en cuenta por el tema de los horarios, ¿no? Y el estacionamiento va a ser gratuito en los lugares permitidos, pero lo más importante es que el día lunes quienes tienen que salir a trabajar tienen que salir antes o prever que van a funcionar con frecuencia de día domingo. Por otro lado, la recolección domiciliaria de residuos va a ser normal, así que van a poder sacar la basura. Ya saben que ITV, la planta ITV va a permanecer cerrada, los cementerios siempre de manera normal, y todo lo que corresponde al Palacio 6 de Julio, CPC, dependencias municipales, van a permanecer cerradas, al igual que los bancos y los colegios.
0: Muy bien, muchas gracias. En un rato voy a... ¿Viste cómo Alejandro se puso a estudiar la ordenanza municipal que regulaba la actividad de los naranjitas y limpiavidrios en Córdoba? Que dio acá cátedra de cómo era esa ordenanza. Bueno, yo voy a contar después, me puse a estudiar cómo es la reglamentación que rige desde el martes. En un rato algo para que escuchen bien, porque hay mucha información muy importante respecto a cómo va a funcionar, que hay un gran incógnita en muchas de las cosas. Va a haber preguntas, pero hay muchas más respuestas que antes, Ale.
1: De hecho, ayer hubo una presentación para los periodistas. Después de 2 horas de presentación, seguían las preguntas. Hasta que alguien dijo, escuchamos una cosa. Ya está, ya está. Y quedaron un montón de preguntas.
0: Flavio, buen día, dice, como hincha de Talleres no quiero que baje de categoría ninguna de Córdoba, pero querés que salga campeón Belgrano, jamás, dice Fer Videla. Bueno, es tu opinión. Flavio, porfa, decime que se arregló el tema si pueden viajar hoy las personas con discapacidad de los interurbanos, dice Raúl. Sí, efectivamente, y Alejandro tiene la información porque hubo un comunicado de FETAP, ¿vale?
1: Sí, es cierto, el comunicado de FETAP es: como está el diálogo con el gobierno provincial, como hay
0: iniciativa por resolverlo,
1: básicamente está la posibilidad de que lleguen subsidios a nivel provincial. Les recordamos a la gente que la gota que rebalsó el vaso es que desde Nación, o sea, no envían más el fondo compensador al transporte, no envían más subsidios al transporte, y que ese fondo compensador queda solamente en AMBA. En el interior no. En AMBA.
0: O sea, eso es Gran Buenos Aires.
1: Exacto. Queda en el área metropolitana.
0: Bien.
1: Entonces, ¿qué dice FETAP? Escúchame una cosa. Suben policías, suben penitenciarios, suben menores, suben discapacitados.
0: Y jugarle acá 1.100 millones de pesos menos.
1: Bueno, ¿tiene? gratis, los subsidios que mandaban compensaba ese costo. Ahora, vos ya no me envías nada. ¿Y por qué FETAP no le critica a la Nación? Porque su jefe, o sea, el funcionamiento lo rige la provincia. O sea, bueno, la Nación no envía, provincia, dame vos la plata, le dice.
0: No.
1: Dame vos la plata. Son 1.000 millones, aunque sea la mitad.
0: Bueno, o sea que hoy funciona con normalidad, los boletos sociales funcionan de antemano con normalidad,
1: eso,
0: pero todo
1: cosa,
0: lo que es discapacidad, sí, hoy, sin problemas, tanto para los que son acompañantes y tienen las tarjetas como para los discapacitados en sí.
1: Sí, tal cual.
0: Sin problema.
1: Ese era el trasfondo, digamos. O sea, dice, che, son 1.000 millones de pesos y que nadie lo va a enviar. ¿Y lo tengo que pagar yo? Y eso fue lo que pasó con FETAP.
0: Dice Flavio, decile a Ale que no quede en AMBA, la ley es de 2024. Vamos, Ale, está clarito, dice uno.

0: ¿Qué está clarito?
1: No sé qué querrá.
0: Los subsidios al transporte quedan ahí.
1: Me gustaría preguntarle a Ugalde, seguro que nos va a atender, le damos un toque a Ugalde para que nos cuente bien los detalles de esta medida, a ver qué se arregló, porque si viene la semana que viene de nuevo a decir no, vamos a suspender la discapacidad porque no llegan a un acuerdo.
0: Ah, no va a llegar eso.
1: No sé. 7:23 en la República Argentina, señoras, señores, ¿qué dice la gente en el Buen Día Córdoba de hoy a las 7:23?
2: ¿Cómo será que está todo tan mal en Talleres? Que ayer, hay una boutique en la cancha de Talleres, perdió con Gimnasia 2-1 por la parte del campeonato de proyección, o sea, la reserva. De la tribuna, que gente que había lo puteaba.
1: Bueno, ya en un rato, Ale, no, guárdatelo en el bolsillo, porque te veo que tenés un montón de datos respecto de qué pasa en el mundo Talleres. Flavio, te cuento, me dicen por acá, que en el bulevar de la Escuela de Suboficiales de Barrio Ciudad de Mis Cuartetos, ya está el gazebo armado en la Dirección de Investigaciones y toda su comitiva. ¿Qué estará pasando? ¿Habrá un operativo, Ale?
0: ¿En dónde?
1: En Ciudad de los Cuartetos, en la avenida principal.
0: No, en este momento
1: en el bulevar
0: hay operativos y múltiples allanamientos en Bajo Pueyrredón. Hay varias personas detenidas con el secuestro de algunos elementos y de armas. Y esto tiene que ver, ¿se acuerdan los disturbios que hubo en Bajo Pueyrredón, que balearon a, que dos policías terminaron baleados?
1: Sí.
0: Que aparecieron tres y empezaron a dispararle a los policías. Tiene que ver con eso, principalmente. Así que después de las 8 hablan las autoridades del Ministerio de Seguridad, pero ya hay varios detenidos.
1: Muy bien, 7:24 en la República Argentina, señoras y señores, muchas gracias a toda la gente que se va comunicando. ¿Sabés qué deberíamos hacer, Dieguito? Un informe del tránsito.
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1: Bueno, atención, con el dron de Buen Día Córdoba estamos viendo demoras habituales en modo viernes el tránsito. Atención, los que vayan por zonas suburbanas y lo que es circunvalación, que puede haber algo de neblina en algunos sectores, me lo irá contando la gente. Mujer Urbana ya con algunas demoras por Rafael Núñez, por recta Martinoli, para los que vienen bajando por Núñez, mano hacia el centro. Costanera tiende a picarse el semáforo del Puente Cantón. Ayer el semáforo del Puente Cantón a la noche.
0: ¿Qué?
1: Está mal sincronizado, por eso hay cola de autos todo el tiempo.
0: ¿Cuándo estuvo bien? No, los semáforos.
1: No sé, porque a veces ya no sé.
0: Bueno, los semáforos son una cosa de locos en Córdoba.
1: Y Colón te paran todas cuando volvés.
0: Onda roja.
1: Eso no es onda roja, sino no es onda verde, sino que es onda roja. Sí. Atención, para los que vengan por Armada Argentina, ya hay algunas demoras para ingresar. Y después, como siempre, cruzando la primera rotonda hasta llegar a la intersección con Cachauti y Cafayate, y hacia la rotonda de Río Negro por San Antonio, los que vienen saliendo de Manantiales. La gente que venga por Vélez Arfil se va a encontrar con varios tramos por la obra que se está realizando allí, que todavía está en eso. Está ya con muchas demoras, al igual que Valparaíso, frente a la empresa que se porta bien, y después cuando cruzás Circunvalación hasta el Jockey, con muchos autos ya circulando, al igual que en la Volkswagen, hasta la rotonda con Celso Barrios y Richeri en la zona sur esto, y si me voy a la zona este, algunas demoras en lo que es el semáforo de La Patria y Armenia, para los que vienen de la salida 7A por la Ricardo Balbín, así a full, uno vengan a full, despacito, lo mismo vas a llegar. Y atención, Juan B. Justo, Parravicini, muchos autos, pero sin demoras en este momento. Y la bajada de Monseñor, desde Avenida La Voz del Interior, de los Alemanes y demás, normal, pero con un caudal de autos en modo viernes, al igual que el Spilimbergo y Circunvalación, y varios tramos de la Avenida Colón, también, que principalmente en la zona de la Plaza España presenta algunas demoras. Lo demás, por ahora, tranqui, sin demoras, está habilitada Chacabuco después del accidente, pueden pasar por el carril derecho sin problemas, y también para los que vengan por el subnivel, por el túnel donde aceleraban los TC, el otro día, le aceleraban los TC ahí abajo.
0: ¿Cómo se sentía, eh?
1: Recordá que lo mismo vas a llegar.

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13: Un lugar de trabajo.
14: Ahora, en los últimos días, Andrea, yo entendía que le habían hecho un desembolso, habían hecho un pago, pero eso es atrasado. ¿Cómo es?
13: Sí. ¿Cuánto hace que no cobra? Pago, nos pagaron. Tuvimos más de 40 días, casi dos meses sin cobrar, y nos pagaron antes de ayer lo que sería prótesis de enero y cápita de marzo.
14: ¿Cuánto sale una prótesis? Pregunta.
13: Y una prótesis, según Colegio Odontológico, lo que tendríamos que cobrar está cerca de 700.000 pesos. Lo que dice Colegio Odontológico, los aranceles básicos mínimos. Ellos nos abonan por prótesis completa 140.000 pesos. Y el protesista a nosotros nos cobra prácticamente el mismo valor. Hay protesistas que se bajan y cobran un poquito menos para que nosotros le ganemos un poquito y haya una cadena. Pero esto nosotros lo facturamos para PAMI porque no lo factura PAMI en el mes que las hicimos, pero las cobramos a 90 días y ahora 120 y a veces más.
14: ¿Por qué crees que el gobierno dice que está todo bien y que sí paga?
13: El gobierno nacional. Porque mienten, porque son unos mentirosos, porque no hay otra. No pueden tener esa cara de piedra salir el señor Leguízamo, que es profesional de la salud también, a decir semejantes barbaridades. Estamos hartos, estamos cansados porque no se nos escucha. ¿Pero qué podemos pretender si nosotros, para ellos, la boca no es importante, si ya a un discapacitado lo consideran no importante? Están haciendo, matando a los abuelos y por ende a un montón de personas atrás de ellos en forma silenciosa.
14: Andrea,
13: se creen que la boca no es importante. La boca es primordial.
14: La otra pregunta que se me ocurre, y como último, ya te dejo trabajar tranquila, que tenés que hacer mucho. Sí. ¿Qué va a pasar a partir de ahora? Porque ¿hasta cuándo van a sostener urgencias ustedes si empiezan a caer las prestaciones? No sé cómo van a hacer
13: nosotros,
14: ahora.
13: Nosotros, la semana pasada tuvimos un paro de 3 días por 72 horas y ahí fue cuando salió ese pago, como una, así como unas migajas, como para que nos contentáramos un poquito. Y ahora estamos en tratativas a ver qué es lo que pasa, porque nosotros no solo queremos que nos paguen en tiempo y forma y que la cadena no se corte, pero necesitamos urgente aumento, porque por más que paguen esa miseria, nosotros no podemos seguir sosteniendo un consultorio así.
14: Bueno.
13: Entonces la idea es que si esto no sigue así, se está hablando de nuevos paros, pero el paro tiene que ser general, porque con urgencias ellos no les tocas nada, ni siquiera le moves la aguja.
14: Bueno.
13: Y es muy triste esta situación.
14: Ay, Andrea, bueno, que tengas un buen viernes. Trata de, ya te desahogaste y todo. La verdad que ahora trabajar puede ser un poco complejo con esa angustia. Te agradezco mucho que te hayas comunicado.
13: Gracias por hacerlo un poco visible,
14: porque
13: no nos escucha nadie, sino a los, solamente la línea de primera, digamos, la primera línea es el médico de cabecera, y atrás hay otros profesionales que estamos pasándole muy mal.
14: Bueno, te mando un saludo, Andrea.
13: Bueno, gracias. Que tengas buen día. Muchas gracias a ustedes.
14: Bueno, Andrea Fernández, odontóloga. Queríamos hablar no con el que representa, no, directamente con una odontóloga. que vive la diaria y se tiene que

0: tiene que vivir todo esto que acaban de escuchar, ¿no? 7:42, señores, en la República Argentina.
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2: Bueno, tengo muchos mensajes. 7:48, 7 grados 7, buen día para Fabiana. Me dice, Flavio, buenos días, feliz viernes para todos. Dice, me pregunto, con respecto a este tema de PAMI, ¿no es mejor dejar de ser prestador, dejar de perder? A veces es lo más conveniente, no sé si es posible. Y ahí está el punto. Porque dejar de prestar significa lavarse las manos, y los médicos y los odontólogos, ¿por qué los ponemos al aire como Andrea, nuestra odontóloga que habló recién? Porque ella no quiere. Luchan a rajatabla para no dejar en banda a los jubilados. Ahí está el punto. Lo más fácil sería eso, pero no, siguen luchando. ¿Cómo no los vamos a apoyar?
3: Hola equipo, buen día, buen viernes. Me encanta la locura que tienen los hinchas de Belgrano. Tengo un compañero que le puso de alarma para despertarse la mañana el relato de Damián Piazzi con los penales.
4: Y va a quedar Falcón, métela sobre el área, va a buscarlo el Picuí.
5: El psicólogo que habló recién, ¿tiene consultorio privado? Porque es lo que pasa con cualquier comercio en estos momentos.
6: Bajada Pucará y el Dante, donde está una sucursal
2: sí.
6: del Banco de Córdoba.
2: Sí, ¿qué pasó?
6: Una camioneta de policía parada al medio de la calle. No se ve que estén haciendo algún procedimiento o algo por el estilo, tiene más pinta que se haya roto la camioneta.
7: Hola, Flavio, buen día, equipo. Rodríguez del Busto.
2: Sí.
7: Y Cardeñosa, la rotonda.
2: Sí.
7: Está lleno de aceite, cuape ahí lo que circulan por ahí. Porque
8: yo creo que eso que decir de TV pasa en todos lados, ¿eh? Todos los presidentes, por ejemplo, el Boca, el Riquelme, si no pone un técnico que él lo pueda manejar, que le dice qué jugadores juegan, no llama ningún técnico.
9: Tener al hijo de Fassi, ¿quién organizó el cumpleaños?
10: Buen día, Flavio.
2: Buen día, andás? Gracias a todos, che, de todos.
10: Ayer,
2: los temas.
10: Ayer en Costanera Norte, sí. A las 7:30 más o menos,
2: sí.
10: Se ve que había un desvío en Castro Barros por las obras que hay,
2: sí.
10: Y todos los colectivos iban por Costanera
2: hasta
10: Alemacé,
2: sí.
10: Que desvían ahí a la izquierda,
2: sí.
10: Por eso estaba tan cargada.
2: Bueno, buen dato, tuve que ir anoche por Castro Barros y ayer había visto que hay conos en el medio, ¿no? ¿Qué están por hacer en Castro Barros? ¿Una bulevarización, eh?
11: Todavía no lo sé.
2: Están los conos ahí en la parte que tiene el asfalto lindo.
11: Pregunté, pero no me supieron hacer. No lo sé.
2: En la Castro Barros. Ayer era un lío, desviaban todos por Zúñiga y Acevedo.
11: ¿Y
2: hasta cometían la infracción, porque vos doblás por Zúñiga y Acevedo, ¿sabés cuál es? La que va y viene el puente del trabajo, ¿vale? Así se llama. O sea, que te conecta con Carafa y la intersección y la Costanera. Desde el puente del trabajo, o sea, como a doble mano. El semáforo dura esto, mirá. Uno, listo, ya está, se puso.
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17: Flavio, buen día.
2: Buen día.
17: Tienes razón, el loco este, el oyente. Están muy manija. Ayer escuchaba uno que decía: cuando Belgrano le ganó la promoción a River, hacía un frío. Iba a ser un frío el domingo. Que era esta época, era más o menos esta época. De que cuando ascendió a primera, el escalonito salió campeón. Estamos por jugar mundial.
2: Sí.

0: es el cumpleaños de Rodrigo. O sea, hay muchas cosas. Se acabó toda la pirotecnia. Si sabías que hicieron reportes que se acabó casi la pirotecnia en Córdoba, se vendió más que en Navidad y Año Nuevo. Es muy, muy abuso.
1: Che, así de maneja están los hinchas de verano, ¿vale? Van a la Virgen de Lourdes. La Virgen de Lourdes tiene la mayor parte de la vestimenta de la Virgen de Lourdes. ¿Qué color es?
2: Celeste. Me decían que ya hay uno guardando el estacionamiento para hacer el asado el domingo.
1: Roberto, estoy escuchando a Rodrigo anoche. ¿Qué pasa? Que estás bailando poniendo Rodrigo, le dice la mujer. ¿El cumpleaños el domingo, Rodrigo?
2: Ayer me dijo uno, 4 horas por día estoy durmiendo. ¿Pero por qué? Le digo, no, ¿por qué? Ansiedad. No aguanto la ansiedad.
1: Diego, antes que nada, ocurre ahora y ya seguimos con la nota, dale.
3: Ocurre ahora. 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
1: Está en una el tránsito a la altura de la Universidad Católica de Córdoba en la rotonda, mano hacia el centro, ruta 5, Armada Argentina, un accidente en moto que ya vamos a ampliar en un ratito.
2: Y Sabatini, Tristán Narvaja, mano al centro, accidente por alcance, 2 autos y hay demoras en esta zona.
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1: 7:54, ¿cómo se preparan los hinches de verano? ¿Cuán manija están? ¿Sabes quién le vamos a preguntar a él?
2: ¿A quién?
1: Viste que recibimos un mensaje temprano,
2: sí,
1: de un oyente que trabaja en el predio.
2: Sí.
1: Que trabaja ahí en el predio de Belgrano.
2: Sí.
1: Imagínate el manijón que tiene. 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Pero estamos en línea con Emanuel, que es hincha de Belgrano y además trabaja en el predio. Y está viviendo esta previa, lo ve al cuti, pasa así todos los días como si vos pasaras a ver a tu hijo. Y a todos los jugadores. Le voy a preguntar a Emanuel cómo está viviendo esto. Emanuel, buen día. Flavio te saluda. ¿Cómo andás?
4: Buen día, Flavio. Buen día, Posito. Ahí, ¿cómo están los dos?
1: Muy bien. Loco, ¿trabajás en el predio de Villa Esquiú de Belgrano?
4: Sí, sí, sí. Así es. Ahora justamente estamos acá.
1: Bueno. ¿Qué rol tenés ahí? ¿Qué haces ahí?
4: Yo estoy en la parte de seguridad, soy supervisor de la empresa.
1: Ah.
4: Así que, bueno, como les había comentado más temprano en el audio,
1: sí,
4: tengo en este caso, como hincha de Belgrano, la suerte de poder estar más más cerca de lo que es el plantel de primera división.
1: Claro.
4: Los que son los días de entrenamiento, bueno, la llegada de ellos, cuando van a desayunar a la mañana, durante los entrenamientos, incluso, bueno, me ha tocado normalmente cuando vienen jugadores nuevos, siempre en todos los mercados de pases, hacer los traslados de los jugadores nuevos hasta que, bueno, los acomodan, les consiguen su lugar donde van a vivir, digamos, ¿no? Hasta que consiguen el transporte. Muchas veces los vamos a buscar al hotel, los llevamos al predio, los entrenamientos. Bueno, nos toca, incluso cuando van a viajar, acompañarlos hasta el aeropuerto, ir a buscarlo. Nos tocó el domingo pasado, imagínate lo que fue ahí en el aeropuerto. Nos fuimos con mi jefe para tratar de sacar a toda esa banda de ahí del aeropuerto, entre medio de toda la gente, y la verdad que fue una locura.
1: Bueno, Emanuel, la verdad que te siento como una sonrisa que viene de hace varios días, me da la sensación que estás vos
4: en un estado
1: de felicidad. Me imagino lo que debe ser ver al Cuti en el predio todos los días. ¿Qué va y viene el Cuti? ¿Duerme ahí? Contame, sí, ¿a qué hora va?
4: Sí, bueno, ayer él anduvo por la tarde, estuvo haciendo un entrenamiento por la tarde él. Y,
1: ah, ¿le está entrenando ahí?
4: Sí, sí, en realidad lo que está haciendo es más que nada una recuperación.
1: Claro, por la lesión.
4: Junto con un doctor que está haciendo, un kinesiólogo, y bueno, están haciendo todo lo que es la recuperación para que pueda llegar bien para el Mundial.
1: Mirá si amará Belgrano el Cuti, que los del Tottenham han subido fotos con el Luifa en el predio, no sé qué. Ya le salieron los ingleses enojados abajo. ¿Leíste algo de eso?
4: Sí, bueno, pero el Cuti siempre viene para acá ya.
1: Claro.
4: No es un secreto esto, ¿viste? Cada vez que él tiene la oportunidad, viene, entrena, y siempre se lo recibe de la mejor manera, ¿no?
1: Emma, ¿qué te genera laburar en el lugar, en el club de tus amores? ¿Cómo es? ¿Está en un sueño?
4: Para mí es un regalo muy grande, imagínate. Es un regalo muy grande. En mucho tiempo, haber estado del lado de la tribuna, viendo a los jugadores en la cancha, hoy en día poder estar, digamos, del lado adentro,

0: entre las entrañas del club, estarlos viendo, incluso con algunos tener un poco más de amistad que con otros, obviamente, no con todo lo mismo, pero el estarlos saludando todos los días, intercambiar charlas, todo ese tipo de cosas.
1: ¿Cómo lo ves vos lo ves vos a Belgrano anímicamente, a nivel grupo, que esa parte es la que no vemos nosotros?
0: Están muy bien, y bueno, cuando se los escucha a ellos incluso decir que se lo vive todo como una familia, no te lo están mintiendo, te lo están diciendo en serio, porque incluso acá, hasta con los demás empleados del club, vos lo ves a ellos y es como si vos tuvieras realmente como una familia acá. Hay un muy buen trato por parte de todos, desde jugadores, dirigentes, el presidente, las chicas que están en la cantina, que te hacen el desayuno, de todo.
1: Bueno, ¿sabes qué? Quiero cerrar, Emma, para que te saques un poco de esa cosa estructural que tenés, porque estamos haciendo una nota en la radio y qué sé yo. Ahora sacate el traje de guardia y ponete en modo hincha y háblele al hincha de Belgrano, vos que sos testigo ahí. No sé, decirle lo que quiere y con esto cerramos.
0: No, que el domingo hagan el aguante más que nunca, pero que lo hagan consciente, que no se le vaya de la mano, pero que disfruten esto, porque bueno, la verdad que el hincha se lo merece, todos los hinchas de Verano nos merecemos, el hincha de Córdoba también, porque bueno, seguramente habrá muchos hinchas de otros clubes que nos estarán haciendo el aguante, pero que lo disfruten, porque es algo muy lindo y se siente muy bien, digamos, que pasen estas cosas, a un hincha de Verano en este caso, pero que lo disfruten con quien quieran, pero que lo disfruten, lo más importante.
1: Y una pregunta, ¿el domingo ves el partido? ¿Cómo haces? ¿Vas a la cancha? ¿Cómo haces?
0: El domingo me va a tocar verlo porque, bueno, trabajo. Por los horarios no voy a poder, pero sí. Vamos a estar ahí prendido a la suquía.
1: O sea que vos vas, pero ¿te toca trabajar en el predio el día del partido?
0: Exactamente.
1: ¿Y qué tiene que hacer ahí? ¿Está como de guardia? ¿El predio está cerrado? ¿O va a haber gente? ¿Qué onda?
0: No, a ver, el predio va a estar cerrado, vamos a tener actividad por la mañana, porque bueno, lo mismo se llevan a cabo actividades de inferiores, claro, si no es AFA, es Liga Cordobesa.
1: Pero AFA no juega el lunes.
0: Algunos se han repartido para el sábado, otros se han repartido para el lunes, pero bueno, acá lo mismo.
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1: Que pone la vara alta y porque no hay otra que Talleres vuelva a ser protagonista después de una consecución de un título de Beckland.
9: No cualquiera.
1: Está bueno que
9: no pase, cualquiera se banca esa presión, ¿eh?
1: Está bueno que pase.
9: Pero le hace falta sentido de pertenencia, me decía. Ale, fíjate lo que te digo.
1: Ese es el objetivo, buen dato. Y otra pregunta que me están preguntando muchos oyentes acá. Después me voy a acoso, a la frase. Flavio, ¿viste lo que dijo Rodrigo Astudillo, exjugador de Talleres? ¿Qué dijo Astudillo?
9: Sí, básicamente puso un tuit.
1: ¿Qué puso
9: tuit? Puso un tuit, va al frente, como loco, Astudillo, como casi llegás, va al frente.
1: No
9: le
1: importa nada.
9: La cuestión es que...
1: como casi llegás, bueno.
9: Como canastito bici. La cuestión es que...
1: El oriundo de Jesús,
9: dice Astudillo, lo vengo diciendo desde hace mucho tiempo, me preocupa el club, veo que no hay sentido de pertenencia. Un club crece cuando los que viven desde adentro se involucran. Me parece que se está perdiendo eso. No hay ídolos. Y sin gente del club adentro es difícil que la gente se enganche de nuevo. Hace falta gente que conozca la historia, que quiera el club y que tome decisiones pensando en eso. El club es la identidad. Nada ni nadie es más importante que Talleres. Hay que estar juntos. Curiosamente, cuando leo lo de Astudillo, es lo que hizo Belgrano. Se le rayan, Vázquez, Rigoni, el ruso, Artime. Mira todo lo que...

0: me importa nada.
1: Ahora que tengo que poner la transmisión en vivo, si no se enoja la gente, yo prometí que todos los días a esta hora iba a ser un vivo de Instagram y estoy en este momento transmitiendo en vivo. Querido Alejandro, ¿le gusta a usted así?
2: Sí, señor.
1: ¿Le parece bien?
2: Dale.
1: Bueno, ya estamos transmitiendo en vivo, ¿eh? Vamos a dar vuelta a la cámara porque me quiero ver, a ver. Ahí está, ahora sí te creo. Espera que la voy a limpiar un poquito porque estaba en el bolsillo. Viste que está limpia con un chinchorín en la cámara.
2: Pero ya estás en vivo y le estás limpiando el foco así.
1: Sí, ahora sí.

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0: Hola, buena gente, muy pero muy buenos días. Aquí estamos a través de la sintonía de la 107.7. Haciendo fiestas populares, bienvenidos a todos. El que está desayunando, la gente que ya está en su trabajo, bienvenidos.
1: Le metemos bien chingón, con, en modo avión. 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
0: 15-32-30-0, para que te comuniques con nosotros, el WhatsAppero. Pides tu tema, tu mensajito, como todas las mañanas.
2: Que

vamos entonces, vamos a ir, bueno, con el tiempo. Está fresquito, me parece muy, pero muy nublado. Vamos a ver qué pasa para hoy. Tenemos solamente 4 grados, 4 grados, la humedad del 93%, los vientos corren a 5 kilómetros por hora.

Pero le mandamos algo para Romy también, que lo pone buenos días, ¿eh? Así que le mandamos el saludito. Vamos a estar saludando, como siempre, a toda la gente, a todos los barrios. Buenos días, buen viernes.

A todas las chicas de las diferentes escuelas que también están presentes, los remedios solo para chicas, la gente de Lipea. Bueno, por aquí también, le vamos a mandar el saludito a la gente de la Pedro C, a la gente del Liceo. Bienvenidos a todas, las amas de

0: casa también, saludos para las chicas de la residencia, la gente de Girsu también, los chicos del cementerio, un fuerte abrazo para mi amigo Marito.
1: Esperar a que regreses esta vez.
0: Bueno, no sé si dije obra, pero bueno, igualmente lo vamos a saludar, a las chicas de las salitas. A la gente maquinaria también, que anda perdido, mi amigo Cubito, ahí le mandamos el saludito. A la gente de Teletaxi también, saludos a las chicas. Seguro que realizando algún viaje, sí que le vamos a mandar el saludo también al remisero. A todos los talleres, sí, a todos los talleres.

Así que vamos de a poquito, como siempre, a través de la FM. Fueron la saludando a toda la gente. A los chicos de la fábrica de poste también, ¿eh? Sí, de toda la gente de la cooperativa, la parte eléctrica, la parte de agua. Y vamos a saludar también, por supuesto, ¿eh? A todos los... A la gente baratero, a los chicos que siempre nos sintonizan, así que le vamos a mandar el saludito. A la gente de Salvano también, ¿eh? Sí, mi amigo.

Bueno, saludos para mi amigo Marito. Dice, buen día, presidente, mi amigo. Aquí estamos felices porque es viernes. Poneme usted de mitad del loco. Le mandamos el saludo para mi amigo Mario, ¿eh?

Ahora vamos a ir también a recordar nuestras redes sociales, FM Farol OK, a través del Instagram, FM Farol 107, a través de nuestro Facebook, que también nos pueden seguir para ver la actualización. Quizá también, ya vamos a estar también con toda la actualización también de la programación, para que la veas y no te olvides los horarios que vamos a tener, Así que ya, entre hoy y mañana seguro que ya van a estar saliendo. Quiero volver a encender el domo. Y vamos con algo de Luli. Ahí para Romy, entonces le ponemos Uli. Ya también saludos para mi amigo Matías Albada. Buenos días, nos dice desde Villa del Dique, así que le mandamos un saludito para usted. A través de la aplicación, la gente nos escucha

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2: ¡Estamos en vivo esta noche! ¡Vamos! ¡Sí, señor!

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Bueno, va llegando uno de los títulos, doblete de San Pedro, el argentino, y Católica le mete presión a Boca, Universidad Católica jugó con uno más desde los 10 minutos del primer tiempo, ahí logró un triunfo clave, gracias al doblete de Fernando San Pedro. Así que Boca estaba obligado a ganar, en la última fecha para avanzar de ronda en la Conmebol.

Así como nos íbamos de a poquito con toda la info, ¿eh? Ya otro de los subtítulos también, ¿eh? La pregunta, el muñeco al mundial, Marcelo Gallardo recibió una propuesta, ¿eh? Para ser comentarista en ESPN, ¿eh? Del torneo que se jugará en Estados Unidos, México y Canadá. Mira vos, ¿eh? Por ahora el ex entrenador analiza la posibilidad y todavía no tomó una decisión definitiva, ¿eh?

Ya también Estudiantes de Río Cuarto confirmó a Forestello como director técnico. Buen director técnico, me gusta este muchacho, para Estudiantes. Si buscan otra persona, una aventura. Rubén Darío Forestello, como nuevo director técnico del primer equipo, sí, del sur.

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Así que bueno, y recordá que también próximamente también, vamos a estar bien enfrente de la Shell. Con el cafecito, te lo va a armar Lalito y por supuesto también te lo va a armar Rusito. En vez de ser una lágrima, van como 5 lágrimas ya, En menos de un mes. Ayer pendiente, yo sé que lo vio el partido, a través de Fox. Estaban contentos el primer tiempo, pero bueno, el segundo se le dio a los chilenos. Argentino San Pedro, cómo me gusta ese muchacho, cómo juega. Me hace acordar mucho el 9 de Independiente de Rivadavia.

El otro día me llegó un ratito ahí por la cuadra, estaba mi amigo ahí, Alejandrina, por supuesto, mandando ahí la parte del efectivo, ahí a ver si estaban bien hechas los bizcochos, la factura, retándolo a Rusito.

0: Y Rusito tenía una campera azul, pero justo en el escudo tenía como harina. Se había tirado harina.
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0: Así que bueno, me parecía que era Atlético Río tercero. De Independiente, bueno, ¿quién no que se puede hacer también Independiente de Mendoza, que anda bien ahora?

0: ¿Cómo anda la mamacita? ¿Ahí anda bien?
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0: Buen día, Seba. Estamos vacunando, ¿eh? Sí, sí, sí. Vacunando en sala. En el Salto. En el Salto. Antigripal para todas las edades, ¿eh? Dengue, calendario, contra también la suegra y todo. Ah, bueno. Bueno, también, ¿eh? A pesar de toda la vacunación que tiene mi amigo Lalito, también puede ir. Hace poquito fue todo esto, ¿eh? Y lo llevamos también a mi amigo Rusito, si puede ser. Están súper vacunados, ¿eh? Pero bueno, igualmente le va a venir bien la del dengue.
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0: la de la gripe.
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0: Así que bueno, toda la gente que se quiera vacunar en Barrio El Salto ahí.
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0: En cerquita del Manda Más ahí, de Eduardo, ¿eh? Seguro que ahí... También se vacunará a Eduardo, su señora, sus hijos.
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0: Vacunación entonces, anti dengue y también antigripal, ¿eh? Y para que lo tengan gente, cualquier edad se puede, ¿eh? Así que atención, Martita, si no tiene la vacuna, por favor.
2: ¡Mano arriba!
0: Hay que cuidarse de la gripa y todo lo que va a venir este invierno. Andrea también.

sonaba y no paraba. 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

Hola, bueno, señor, mandale saludos, dice, a Chicho Quintero, dice que hoy cumpleaños. Un temito del Venado, dice, bueno. Así que le mandamos el saludo para Chicho.

Así que te vamos a estar con el temita del venado también entonces en el día de su cumpleaños. Enero Víctor, le mandamos el saludito. ¿Dónde desapareció su señora? Así que le vamos a mandar el saludito. Se lo vamos a mandar esta vez nosotros. 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Estamos bien enfrente.

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1: 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Le mandamos el saludito para Johnny. Ahí está para María también,
0: ¿eh?
1: No tiene nada que ver este temite con usted, morocho,
0: ¿eh?
1: Ahí vamos, saludos a los chicos.
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1: Lindos recuerdos de Trula, suena.

0: Los temas que le gusta a mi amigo Jorgito Sardonini, Vasito, hielito, fernecito y coca. Los lindos recuerdos que tengo cuando voy a la casa de mi amigo Jorgito Sardonini. Hace mucho que no voy,
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0: Le mandamos el saludo al hincha de Boca y un fuerte abrazo.

Le mandamos el saludo para Gaby también, ¿eh? Sí, sí, porque hoy ya lo teníamos, ¿eh? 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Ya lo tiramos también atrás.

Va a ser el temita, estoy saliendo con un chavo. No, bueno, no sabes, ¿eh? Mándale un saludito, dice, para Martín Peralta, de parte de la... de la cerecita, dice. Mira vos. Va a ser el temita del chavo.

0: Ahí le ponemos que sea un poquito de cortina, Le mandamos el saludo para Chicho Quintero y por supuesto para Martín también. Vamos a estar con todos los solicitados,
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Éxito de estos muchachos, ¿no? De los sultanos que la rompieron cuando salieron. Y aparte de este temita, también tenemos otro cuando mi amigo Juanca los obliga también, ¿eh? A vender la mercadería a sus empleados.

Por ahí vamos a ir entonces con... Bueno, te recordamos que para el viernes que viene vamos a estar organizando todo para hacer un vivo directamente de aquí. Cerquita de las 11 de la mañana va a estar cantando conectados en vivo, haciendo a través de la sintonía de la FM Forola. Mi amigo Iván, sí, mi amigo Iván. Haciendo juntos, vamos a estar haciendo fiestas populares. Y vamos a hacer un vivo el viernes que viene para que lo tengas en cuenta.

0: Así que vamos, por supuesto, con todo lo nuevo. Es ahora aquí en el temita que la está rompiendo a través de las redes sociales, por supuesto, a través de YouTube.
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0: Y muchas plataformas más, ¿eh?

0: Así que si tenés tu banda y querés venir, también algo de folclore, ya también vamos a invitar para que vengan. Mi amigo Rodrigo, el muchacho Ireno también, que ya sacó su tema nuevo. Bueno, la primicia la tenemos aquí, porque todavía no salió en ninguna plataforma. Así que ya va a estar en el Wino, va a estar mi amigo Leo.
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0: Leo Lanteri, va a estar con el Wino en las timbaletas, va a estar mi amigo Canito.

Invítalo Cubito ese para ver si aparece, porque está desaparecido. Si no soy yo, me miro y lloro en el... ahí vamos, ya 4 minutos de las 9, ya vamos a dar con los números de la quiniela. Sí. 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

Bueno, vamos a seguir con los números de la quiniela. Avisamos a las chicas de Agencia 092. Vamos con todos los numeritos, ¿eh? Vamos como siempre, después de las 9. Quiniela de la Ciudad Nacional Nocturna, primera el 6680-6680. El segundo el 8501, el tercero el 2517, el cuarto el 0725 y el quinto el 2114. Quiniela de Buenos Aires, nocturna, primera el 6813-6813. 6813. También el segundo, el 8081. El tercero, el 9284. El cuarto, el 6813. Y el quinto, el 8662. Vamos con quiniela de Córdoba Nocturna. Primera, el 1596. 1596. El segundo, el 0394. El tercero, 7569. El cuarto, el 1738. Y el quinto, 3201. Quiniela de Santa Fe Nocturna, primera, el 0309-0309, el segundo, el 2449, el tercero, el 3476, el cuarto, el 6573 y el quinto, el 0016. Vamos con Quiniela de Entre

Nocturna, primera, el 0528-0528, el segundo, el 2365, el tercero, el 6393, el cuarto, el 0016 y el quinto, el 2895. Agencia 092. Estamos por la mañana y por la tarde, sí.

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0: Le mandamos el saludito al manda más ahí, ¿eh? Sí, ¿quién?
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0: Amigo Ninino, ahí le mandamos el saludo.

0: 28 minutos ya de las 9, pasaba entonces algo de la Mona. Pasaba algo de Trula.
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0: Pasaba algo de la Barra.

Bueno, vamos a mandar el saludo para mi amigo Rodri también, la gente de Bicicletería Cano, Están las puertas abiertas ahí para que lleves tu bici.

Bueno, y vamos entonces, vamos a ir con las noticias más importantes que tenemos. Bueno, consumo, crece en Argentina la venta de comidas natural para mascotas y cambia el negocio del alimento balanceado. Cada vez más dueños de perros y gatos se buscan alternativas con menos procesamiento industrial. En la parte de salud, bueno, alerta por el riesgo de la tos convulsa. Ahí marcado, bueno, un gran aumento de casos en el país.

0: Copa Sudamericana, bueno, el insólito gol de que eliminó a Racing, La pelota dio 5 rebotes en el travesaño.
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0: Quedó eliminado, ¿no? Lo que es Racing.

Bueno, en la parte de suceso preso cayó el rey del Viagra, robaba pastillas de laboratorio donde trabajaba y las vendía por redes sociales.

0: Lo iba a hacer, a pesar de toda la información que tuvimos por la mañana y por la tarde. Bueno, el FETAP propone cortes de boleta gratuitos en Córdoba tras una convocatoria de diálogo.
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0: La final entre Belgrano y River impulsa el turismo y también la economía en Córdoba.
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0: Bueno, ya tenemos una temperatura de 6 grados, 6 grados, la humedad del 89%, el viento corre a 8 kilómetros por hora. La carrera bajito, 15 solamente para hoy.

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0: Hermano, pasemos un temita, dice de Miami, Ireno, dice para los chicos del taller. Bueno, ya vamos a estar poniendo lo nuevo, Ireno, ¿eh? Vamos a ponerlo nuevo. Ya otro de los viernes también se va a presentar con toda su cumbia. Y le vamos a hacer cantar el temita ese que tiene lento él, ¿eh? Que hizo. Hizo un poquito del tema, es un temazo.
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0: Primero lo vamos a poner romántico el viernes, ¿eh? Sí, sí.

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0: Dice, lo estaba pidiendo mi amigo Pato, que andamos a pleno en el reparto. Déjame mandarte un saludito también, dice mi amigo personal Raúl Báez, dice, que me llegó un rumor de que el domingo pasado fue a laburar en un estado que si le tiraban un fósforo ardía, dice. En la forma que tenía alcohol ese cuerpo. No me digas. Lo había tirado mi amigo Lalo, pero a veces no le creo. Así que bueno, mira vos, me dejan sin palabras. Si le tiraré con
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0: Me dejan sin palabras, así que bueno, vamos.

0: Le mandamos el saludo para mi amigo Nico, también la gente de Mercadito de las Chulas. Hola, hermano, ese. No, dice, le hizo mal la retro a Raúl, ese. Y encima no salió solo. Salió con ella, dice, solo no sabe más. Ah, no sale más. Ah, bueno, sale con la señora ahora, ¿eh? Hacemos un temite, qué locura, hermano, ese, mano de tijera. Antes salía con su amigo Lalo.
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0: Pero bueno, tampoco lo dejan salir mucho.
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0: Marquito anda averiado.
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0: No le queda otra que salir con su señora, ¿eh? No le queda otra. Y como siempre, saludamos ahí para el chico de las noches, de los viernes y los sábados por la noche, en Lobo Negro, ¿eh? Le mandamos el saludito para Cabrera Cristian. Le mandamos el saludito a la gente de Top Ten, pero se ponen a 406.

Así que ahí vamos, ¿eh? Así que le mandamos el saludito para mi amigo Cristian. Ahí está, ¿eh? Ahí está, le mandamos el saludito, dice. Maestro, buenos días. ¿Cómo le va acá escuchándolo, ¿eh? Con este frío. 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

0: 5 minutitos ya de las 10 de la mañana. Le ponemos un poquito de Lale Severio. Así recuerda su juventud, mi amigo Cristian, ahí le mandamos el saludito. Vamos a estar con los temas pedidos. Bueno, vamos a mandar el saludo para Chico la Cumplidora, ahí, ¿eh? Ahí le, ya le metemos algo de los Herreras. 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

0: Ahí vamos entonces con el bloque de cumbia. Este viernes le ponemos algo.
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0: Yuri Lozano.
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Le mandamos el saludito para mi amigo Patito. Hola, amigo, pasame, así eres ahí en privado. ¿De qué locura?

0: Vamos con la gente.
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0: 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Bueno, podés traer pilas, baterías, también aceites vegetales y usados, medicamentos vencidos. 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Ahí estamos, Ceci, Municipalidad de Almafuerte.

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0: Le mandamos el saludo para Nelly también, ¿eh? Espero que esté mucho mejor. Le mandamos el saludito para usted también, ¿eh? 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

Le mandamos el saludo también para mi amigo Luciano, anda contento el tipo, ¿eh? Hola hermano, pasemos un temita, estoy... Ah, cree que sí, estoy enamorado. Estoy trasladando las herramientas a otro trabajo.

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1: Bueno, ahí vamos también. Entonces ya tenemos varios audios que ya lo vamos a poner al aire.
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1: Se no se olviden que las chicas están en lo que es Barrio El Salto, ¿eh? Sí, sí, sí, sí. El barrio de los cojudos, como dice el hincha de Boca.
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1: Las chicas están en Barrio El Salto, ¿eh? Ahí poniendo la vacuna antigripal y si no, dengue a todas las edades, ¿eh? Así que estás a tiempo de ir.

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1: Bueno, vamos a agradecer entonces ahí para Gaby siempre por la buena onda. Y se sortea, sortea con la gente de la radio. Bueno, entonces toda la gente que está escuchando, seguro que los estados los viste de mi teléfono, ¿no? El de la radio. Vamos a estar sorteando 6 tartitas surtidas. Así que ya lo último, 3 del DNI, el nombre, cerquita de la 1. Vamos a estar sorteando el nombre completo, no se olviden, por favor. El nombre completo y el último 3 del DNI. Y vas a participar, como siempre, la gente de comidas, arroba mi haces bien comidas. Seis tartitas surtidas para que, no sé si al mediodía o por la noche.
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1: Así que no te olvides, ¿eh? Vas a quedar muy, pero muy bien esta noche.
0: No.
1: Y recordá que también tenemos para esta noche los ricos amos también de la Pacha. Saludos para Juan Carlos y su señora. Ahí también, muy romántico.

0: Desde Río Tercero. Ya sabes, un rico sándwich de la pacha. Vas a quedar muy romántico, ¿eh?
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0: Un saludito para Vale, que ya también se anota, ¿eh? No se olviden de, por favor, poner el apellido, así después me doy cuenta el ganador.
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0: Así directamente ya lo tiramos aquí en el sorteo que tenemos siempre.

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1: Por ahí vamos entonces, anda de a poquito notándote ya porque... Vamos a estar haciendo sorteos cerquita de la una, antes de irnos. Ahí estamos, bueno, en temita, en primo de qué locura y también así eres ella, pasame. Bueno, vamos a ir entonces con el primer temita. ¡Qué bien!

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2: Hola, Leguchi. Mándale un saludo al amor mío, al Rosario. Decirle que la amo mucho. Un tema de qué locura. De parte de Martín.

0: Bueno, ya 29 minutos, ya de las 11 de la mañana, ahí vamos, con buena música. Y algunos de los saluditos, y hola Seba, mandar un beso a Rocío, de parte de Julián, pasale el tema de Amor Salvaje, dice, bueno, vamos a estar saliendo entonces. Seba, mandarle saludos a Rocío Ascurra, dice, que la amo, pasale un temita, Dos Enamorados de Ulises.
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0: Parece que andan enamorados los muchachos en la obra, así que bueno, le mandamos el saludito. Bueno, ponemos eso un ratito en el temita, ahí para mi amigo Patita. 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

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Bueno, saludos para mi tía Marta. Le mandamos el saludito desde Río Tercero a través de la aplicación. Saludos también ahí para mi prima.

Bueno, ahí saludos para mi amigo Jere también, ¿eh? Seguro que hay el full de los chicos en la panadería. Vamos a dejar sin efecto el paradero, ¿eh? De su primo Cubito que apareció.

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Es brava la Fanny, ¿eh? No lo deja salir mucho, ¿eh? Un turnito o dos turnitos por semana y

0: Vamos a mandar el saludo ahí para mi amigo Látigo, ahí que estaba cambiando las cosas de lugar, ahí con...
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0: Con flentes el semental, ahí.
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0: No. Así que trabaja lo full, la gente. Juntando platita para el fin de semana. Bueno, no se olviden, que en los últimos tres del DNI, el nombre, mucha gente ya se está anotando en por qué vamos a estar sorteando.
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0: 6 tartitas surtidas, para la audiencia de la radio. 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

A este deporte, el Jerez, dice, ¿eh? Bueno, yo no, yo lo tengo lejos a mi compañero, No de mucha información, porque después la señora no lo va a dejar ir más a jugar el padre. No sabía que se ponía el mimoso los chicos, ¿eh? Más ahora con este frío.

Bueno, ya también algo de información. Boca contra todos, ¿eh? La imagen que presentaron este viernes al ingreso a Boca, ¿eh? Predio y también las... Bueno, todo lo que es la Bombonera, ¿eh? Refleja bastante de lo que de lo propio, ¿eh? Jugadores que dijeron tras el 1-1 con Cruzeiro y de lo que internamente, ¿eh? Los referentes de las instituciones marcaron como una postura, ¿eh? El mensaje se repite en distintos formatos y también en tipografías, ¿eh? En varios pasacalles, ¿eh? Que aparecieron colgados, casi pegado a la Bombonera. Boca contra todos.

alguno de los mensajitos, ¿no? Porque siempre viste que vos entras para ver. Debe tener algún convenio, Román, dice, con el del pasacalle. El chico de los pasacalles es el único feliz. Contra todo dicen, jajaja, ja, ja, si acá es el chiqui mafia los apoya en todo, ¿eh? Aparte de regalarle torneos. Algunas de las opciones también hay de los

0: conmigo.
1: Hola amigo, buenos días, ¿cómo estás? Anótame para el sorteo, dice. Bueno.
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1: Acá estoy. Contigo. Me estoy sorprendiendo con los primero y segundo nombres. Solamente el. Bueno, puede ser el primero o el segundo nombre.
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1: Pura Amalia Baigorri. Toma para vos.
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1: 089,
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1: Ahí por ahí también mi prima Marce del Valle.
0: 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No sabes lo mucho que hiciste falta. Yo te esperé por tanto tiempo.
1: Pásame chévere él y yo. Dice gracias. Feliz viernes.
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0: Bueno, ¿nos pones algún enganchado de la banda 21? Gracias, buen fin de gracias, saludos para Vale.
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0: Le mandamos el saludito ahí para ella. Y saludos también para la señora del empresario.

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1: Bueno, vamos a ir con otro ahí de los temas pedidos.
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1: Bueno, los chicos, chaito, Uri, si quieren escuchar los chicos, ahí donde mándales algo para Rocío Ascurra, que la amo, el temite 12 enamorados, el de Uri, así que vamos a poner un poquito los enganchaditos, y aparte otro de los temas, algo también, amor salvaje también, Buen día, Sevita, querido, dice, mándales saludos a Freite, debe estar a full, de parte de su amigo Juliano, así que le mandamos también a la familia Freite ahí. Al taller, mejor dicho, por supuesto, también ahí para mi amigo Juliano.

0: Bueno, ya pasaron 12 minutos ya de las 12 del mediodía y vamos.
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0: Bueno, se enganchadito algo de la banda 21 para las chicas del liceo. Ahí lo estaban pidiendo también, algún enganchadito también de Ulises pedido por los chicos.
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0: Ya no está, me dice para el sorteo. Bueno, los últimos tres del DNI. El nombre y apellido, sí, ya lo anotamos. Vamos, vamos, vamos. Empezamos a estar con algo del Toro. También lo estaba pidiendo Amalia, que ya también está anotada para el concurso.

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6. Bueno, ya por aquí también mi amigo Marcos también se anota. Hola, animal, pasemos un temite, qué locura, anota, me dice Marco López, 895. ¿Eh? También saludos para Gray, también, hola, anota, 1586, saludos para la familia. A la familia Gallo también, le mandamos el saludito.

Bueno, vamos a estar con algo de toro y los temas pedidos. Recordá que también estamos el domingo por la tarde. 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
0: Está fresquito, está fresquito. Vamos a ver cuánto tenemos. 11 tenemos, 11.
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0: 11 grados, la humedad del 69%, los vientos corren a 13 kilómetros.

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Bueno, el toro estaban pidiendo ahí para Amalia. Bueno, hay mucha gente que ya... Seguro que algo calentito, ¿no? Un buen guisito, alguna... bueno, arroz. Arroz con una buena salsa también, ¿eh? Sino con un buen pollito también. Una buena polenta también, ¿eh? Una milanesa napolitana con purecito. Un buen pastel de papa también, ¿eh? Algo bien calentito. O alguna pasta, por supuesto, ¿eh? Así que ya sabes. 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No las probé, así una vez las probé, sí. Así que puede quedar bien acá con el vecino. Le hago la publi, pero bueno, tengo que probar las pastas, ¿eh? Vamos entonces. El temita del toro. Ahí vamos a estar con los audios.

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Bueno, ya 7 minutitos de las 13 horas, ¿eh? Ahí casi vamos terminando. Así pasaba el bloque folclórico. Le mandamos saludos para Cristian, para Martita también, ¿eh? Ahí a punto caramelo. Tortilla de papa con marucha la planchita, ¿eh? ¿Qué tal, eh? Así que seguro que mucha gente comiendo algo rico.

0: también aquí me están pidiendo si alguien, bueno, puede ser que tenga alguna cama de dos plazas que no use. Es para una pareja que está durmiendo en el piso, en el colchón, ¿eh? Así que si alguno tiene, la puede tener el cohete ahí. Que se comunique con nosotros, hacemos el contacto. Che, vamos a ir a ver. Unos 70 participantes, bastante, por ser la mañana, lo hicimos rápido. Así que vamos con el ganador de las tartitas, riquísima,
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0: Bueno, la ganadora es Viviana Torres, 418, Vivi, entonces la ganadora.
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0: Ya le pasamos entonces a Gaby también, gracias siempre por la buena onda. 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Así que Vivi Torres, 418, entonces la ganadora de las tartitas.

0: Bueno, gente, vamos ya, ¿eh? Nos vamos a seguir despidiendo. Gracias, como siempre, por la buena onda. Toda la gente que está con nosotros, ¿eh? Bueno, ya estamos, sí, viernes. Por la tarde vamos a estar haciendo Ritmo de la Tarde, ¿eh? Dos horitas de mucha música. También algo de información. Recordá que de 14 a 17 horas va a estar Mensajes en la Radio, ¿eh? Mi amigo Pani, ahí con toda la programación. Bueno, ¿qué más tenemos, eh? No me quiero olvidar de nadie. Bueno, para Juan Carlos también, preparando las cañas para ir a pescar en una laguna. Qué lindo, ¿eh? Así que le mandamos el saludito, ¿eh?
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0: Bueno, tenemos una temperatura de 12 grados, la humedad del 64%, los vientos corren a 13 kilómetros por hora.

0: Con este programa recién nos vamos a ver el martes por la mañana, ¿eh? El lunes feriado. Recordá que este fin de semana no hay fútbol, ¿eh? No hay fútbol porque juega, bueno, la final entre Belgrano y River.
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0: Bueno, quiere que nos vayamos con algo de Sergio Galleguizo, ¿eh? Así que saludos ahí para Pablo y para toda la gente que está comiendo algo rico. Buen provecho para todos. Ahí vamos, se lo vamos con algo de Sergio Galleguizo. Espero que tengan un hermoso fin de semana. A la tarde nos vemos. Gracias, gente. Chau.

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0: ¡Vamos, Gustavito viejo nomás!
1: Bueno, ya 5 minutos de la hora 14 en todo el país. Muy buenas tardes, aquí estamos comenzando una edición más. En este día viernes, sí, es San Viernes, por la 107.7 FM Fonola, junto a Mensajes en la Radio. Le damos, como siempre, la bienvenida. Edición de día viernes, la que estamos compartiendo. Viernes 22 de mayo de este 2026. Y es quien te va a acompañar. Mi nombre, como siempre, Gustavo el Panigol, Panichili, y lo que hay, peor es nada. Enseguida vamos a estar con los datos del tiempo, datos actuales, pronóstico extendido para el fin de semana largo, también los sorteos de la quiniela que presenta Mercadito Pilus, el mercadito de tu barrio, sorteo Matu.

0: Y arrancamos musicalmente escuchando a Qué Locura haciendo For Fun, Cicatrices, Pensamientos. Sonaba en la apertura de una edición más, decíamos aquí por FM Fonola, con mensajes en la radio, esto que es un clásico en las tardes de Alma Fuerte. 15 69 57 61 es la línea para que te comuniques con nosotros, así que llámanos, envíanos algún WhatsApp, un mensajito de texto pidiendo algún tema musical, algún saludito. También nos podés enviar algún audio y formar parte de tu radio. Vamos, que está prohibido dormir la siesta. 15 69 57 61. Línea hot, línea caliente de Alma Fuerte.
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0: Hasta la hora 17 seremos tu compañía. Tres horitas con excelente música, información, curiosidades, clásicos de la música popular cordobesa. Pero como siempre lo decimos, como siempre lo reiteramos, ante todo, la buena onda, man.

0: Bueno, esto y mucho más para que juntos pasemos una tarde súper agradable, ¿eh? Decíamos ustedes en el 107.7 del dial y también a través de internet. Estamos para el país y el mundo.
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0: Pero ya es tiempo de volver a compartir la música, de ir dejando las palabras a un costadito. Vamos con Dale que va, la banda de David y Nino, junto a Olga Tañón, grabaron estos dos temas enganchaditos, Aún pienso en ti y Ya me cansé.

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1: Adelante, Gustavo, te estamos escuchando.

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Vamos con los datos del tiempo aquí en nuestra ciudad y alrededores, datos actuales y el pronóstico extendido para el fin de semana largo, ¿no? Nosotros el lunes vamos a estar aquí en Mensajes en la Radio, a las 14, si Dios quiere, por FM Fonola vamos a estar con el programa. Recordemos que el domingo no hay fútbol de la liga porque está la gran final en el Kempes entre Belgrano, Córdoba y River por el título del torneo Apertura de la Liga Profesional Argentina, y no habrá fútbol en la visión A de la liga, ¿no? 13 grados, 3 décimas la temperatura, cielo despejado, la humedad 54%, 13 grados 3 la temperatura, la presión 987 hectopascales, viento norte a 13 kilómetros la hora. La máxima para hoy está prevista en 14 grados. Para la tarde se espera cielo despejado. Mañana sábado mínima 3, máxima 17, parcialmente nublado. El domingo mínima de 6, máxima de 18, parcialmente nublado. Y el lunes, que es feriado, 25 de mayo, mínima 8, máxima de 19, con cielo algo nublado. Bueno, irá en paulatino ascenso la temperatura y se esperan lindos días para la semana próxima.

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0: Bien, volvemos a la música. Te reitero, 15 69 57 61, la línea para que te comuniques con nosotros. Vamos a escuchar a La Conga junto a Candu Domínguez haciendo Si se acaba el mundo.
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3: Dale, Gustavo. Dale, genial. Gracias.

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0: Bien, avanzamos buscando nosotros más

Bueno, estaba viendo que crecen las versiones de una visita del Papa León XIV a la Argentina, este inminente anuncio. Mensajes entre Javier Milei y el canciller Pablo Kirchner alimentaron la expectativa de por una posible llegada del sumo pontífice al país en noviembre.

Bueno, la posibilidad de que Javier Milei reciba este año en la Argentina al Papa León XIV tomó fuerza este jueves, luego de una serie de mensajes públicos entre el presidente y el canciller Pablo Kirchner, que dejaron entrever que la visita podría concretarse durante la primavera. Vine a reunirme con el presidente Milei para darle la buena noticia que hará feliz a todo el pueblo argentino. Solo resta definir la fecha. Qué linda primavera, escribió Kirchner en su cuenta X, junto a una fotografía tomada en la residencia de Olivos. Milei respondió minutos después con emoji de dos leones y un breve mensaje: se viene. En una aparente referencia tanto a su figura como a la del pontífice, aunque desde el Vaticano todavía no hubo confirmación oficial. Distintas versiones indican que León XIV tendría previsto realizar una gira por Sudamérica durante noviembre, con escalas en Argentina, Uruguay y Perú. Según trascendió, la Santa Sede aún trabaja en detalles vinculados al itinerario y las fechas definitivas, motivo por el cual el anuncio formal todavía no fue realizado. Las fuentes consultadas señalaron que el viaje no está cerrado, aunque reconocieron que las negociaciones avanzan. Uno de los primeros en hablar públicamente sobre la posible visita fue Carlos Enciso, actual intendente del departamento uruguayo de Florida y el ex embajador en Argentina, quien aseguró que el Papa visitará los tres países durante la primera quincena de noviembre. Confirmamos que en la agenda de viajes del Papa para este año están Argentina, Uruguay y Perú, afirmó Enciso en declaraciones radiales. También explicó que la invitación original había sido realizada al Papa Pope Francis y luego ratificada ante el nuevo pontífice. El dirigente uruguayo sostuvo además que la información proviene de contactos diplomáticos y fuentes cercanas al Vaticano. Es una noticia muy importante para la región, señaló. Por ahora, ni el Vaticano ni las conferencias episcopales de los países involucrados emitieron comunicados oficiales. Sin embargo, las señales políticas y diplomáticas alimentan la expectativa por una visita histórica que podría concretarse antes de fin de año.

0: estás? ¿Todo bien? Sí, ya estoy lista para el domingo. Y también los de Boca están listos. Se han comprado todo en la camiseta de Belgrano, de Belgrido.
1: Bueno, che, dos minutitos para la hora 15. Qué partido, ¿no? Para alquilar balcones, ¿no? Para alquilar balcones. Domingo 15:30 ahora aquí en el Kempes, ¿eh?

Bueno, avanzamos como siempre hasta la hora 17 aquí en FM Fonola, con mensajes en la radio, el Palacio de la Carne, en su renovado local, esquina Avenida Gervasi Alberdi, corte de primera calidad, procedencia garantizada, patitas crocantes, pollo y pescado, hamburguesa de pescado, pollo y carne. 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

0: Bueno, vamos nomás. Esto grabó La Conga con Maxi Espíndola, ¿eh? La Conga siendo Amiga Mía.
1: Amiga Mía. Vamos, Maxi.
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Bueno, ahí estaban los enganchaditos. Sonaba la banda de Carlito con la voz de Euge Quevedo y la princesita Karina. Esa te dejó, te quise olvidar.

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0: No escuchaste a nadie más.
1: Bueno, saludito para Iris, que la están maneando, ¿eh?
0: Y me buscaste para pedir perdón. Me pediste que te una explicación.
1: Ahora cuando viene el frío, estamos en otoño, todavía falta el, la parte más cruda, ¿no? El invierno, ¿no? Lo mejor es bañarse la tardecita, ¿eh? Luego salir el solcito.

Bueno, información que te brindábamos ayer cuando se conoció esto, ¿no? Despidos masivos en los hoteles de Embalse y Chapadmalal. Los complejos hoteleros estatales de Embalse y de Chapadmalal en Buenos Aires sufrieron un duro golpe el jueves 21 de mayo. La totalidad de sus empleados contrataron fueron despedidos y los que pertenecen a planta permanente fueron pasados a disponibilidad. La información fue brindada por allegados de la unidad turística de Embalse y confirmada por el secretario general de ATE de Río Tercero y Zona, David Salto. Es la primera vez desde la apertura de los hoteles allá por la década del 40, ¿no? El gobierno de Perón, que se despide a todo su personal, lamentó Salto. Los despidos también alcanzaron a personal de la Secretaría de Turismo de la Nación en la Ciudad Autónoma de Buenos Aires. En Embalse los despidos de personal contratados serían 14 y otros 30 de planta permanente fueron pasados a disponibilidad. Disponibilidad quiere decir que si el Estado no logra reubicarlo en otro puesto, se deben considerar despedidos. Esta decisión del gobierno de Milei, gobierno nacional, significa un duro revés también para el turismo social. En los últimos años, bajo la gestión del presidente Javier Milei, fue una actividad prácticamente nula en la unidad turística.

de Embalse ya había sufrido 20 despidos en noviembre de 2024 en el marco de otros que fueron por goteo, en el marco de un plan de desmantelamiento del turismo social impulsado por la gestión de Milei. La unidad turística de Embalse está compuesta por un total de 7 hoteles y 51 bungalows. Además, dentro de la Administración Nacional se encuentra un polideportivo, un centro médico. En el año 2013 fue declarado Monumento Histórico Nacional. Ahora se habla de gestiones para privatizar todo ese predio y sus instalaciones ubicadas en un lugar privilegiado del Valle de Calamuchita, que abarca unas 900 hectáreas ubicadas en la costa del lago de Embalse. Bueno, otra vez la motosierra de Milei, esta vez en Embalse y Chapad, mal hecho a todos, que no quede un empleado. Han sido echados por el gobierno de Javier Milei. Y habrá que ver qué sucede con estos hoteles, ¿no? Se habla de privatizarlo. Yo una vez me acuerdo de una privatización que no terminó funcionando, ¿no? Estaban todo destruido y se marcharon hasta que, bueno, el Estado tomó posesión nuevamente para la función que cumplía estos hoteles. La creación del gobierno de Juan Domingo Perón era para el turismo social, ¿no? Para aquellos que menos tienen.

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Bueno, ahí estaba esta versión grabada en vivo, ¿no? De Patricia Sosa con Más Programado. Dice Pani, buenas tardes, feliz fin de semana. Pon el tema de Patricia Sosa, ¿eh? Para mí y mi amor Gladys. Gracias, Pani. Nuestro amigo de Tito, el pintor del amor, ¿eh? Ahí estábamos con otro de los temas programados.

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Bueno, ayer nosotros hasta ahora dábamos aquí en los favoritos mensajes en la radio como la fija al 33. Hora después se clavó en el sorteo vespertino, ¿no? De la hora 18. Ayer en Entre Ríos el 33, la edad de Cristo, ¿no? Fue acierto de los favoritos mensajes en la radio. Sorteo de hoy viernes 22 de mayo. Vamos, como siempre, arrancando con Nacional Matutina. El primer premio 0982 0982, del segundo al décimo 7006 7540 7166 6592 0805 7558 8168 7561 y 3254. Primero Nacional Matutina 0982 0982. Buenos Aires Matutina 4620 4620. Para el amigo Don Martínez, de fiesta, los que siguen al 20. El segundo al décimo 0384928826 9767 9361 8543 2625 2375 3375 y 7338. El primero, Buenos Aires Matutina, 4620 4620. Y en la Córdoba Matutina, 1546 1546. Del segundo al décimo 4240 0222 0957 4001 1143 5468 2900 1960 y 6142. Primero Córdoba Matutina 1546-1546. Santa Fe Matutina 5464-5464. Y Entre Ríos Matutina 3661-366.

Viernes, todos los primeros premios en la previa, ahora 10:15, Nacional La Gallina, 3.125, 3.125, Buenos Aires La Desgracia, para el que no lo jugó, 5.417, 5.417, para el amigo Carlitos, el 17. En la Córdoba Las Llamas, 5.476, 5.476, Santa Fe Lumo, 6.686, 6.686, y Entre Ríos Pierna de Mujer, 7.877, 7.877. Al mediodía, en la primera, en la Nacional, sorteo de la hora 12, Gente Negra, 7.374, 7.374, Buenos Aires El Vino, 9.545, 9.545, para celebrar con vino. En la Córdoba Los Cerros, 8.128, 8.128, Santa Fe Abogado, 9.958, 9.958, y Entre Ríos se hizo La Luz, 0.231, 0.231. Sorteo matutino, reiteramos primeros premios, Nacional, La Pelea, 0.982, 0.982, Buenos Aires La Fiesta, 4.620, 4.620, Córdoba, Los Tomates, 1.546, 1.546, Santa Fe, El Llanto, 5.464, 5.464, y Entre Ríos, Escopeta, 3.661, 3.661.

Lápiz y papel. Los favoritos mensajes en la radio para los sorteos de hoy y también mañana sábado, para este fin de semana, si no anda galeando, el fin de semana largo. El gran favorito 0569-0569, la contra 1957, 1957, enemigo 1222, 1222, el número de la suerte 1324, 1324. Y la fija, tipo que gana no se toca, 0-133-0-1-33, favorito de mensajes en la radio. 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

Bueno, esto es Grabovale que va con Amigos de Artistas. Esto se titula Boomerang, ¿eh? La banda de El Neno, dale que va, sonando por aquí en Mensajes en la Radio. 7 minutos ya pasaron de la hora 16. 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

Hicimos temprano, ¿eh? Cuando arrancábamos el programa. Bueno, ya lo vamos a poner de nuevo, ¿eh? ¿Qué tal? Es viernes, así que... Solo fuiste mi vida, golondrina. 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

Ayer se jugaron partidos de Copa Libertadores. Independiente Rivadavia de Mendoza le ganó en Venezuela al Deportivo La Guaira 4-2. Y la Lepra Mendocina avanzó a octavos de final. Cuando queda una fecha todavía, ya se adjudicó el grupo. Ya tiene el pasaporte a los octavos de final el equipo mendocino. No fue bueno el resultado para Boca, porque Universidad Católica le ganó 2-0 a Barcelona de Ecuador. Y de esta manera Boca está afuera de la Copa por ahora. Queda la última fecha, ¿no? La fecha 6 del grupo. El que lidera es Católica con 10, 8 para Gremio y Boca tiene 7. Se enfrentan en la Bombonera la semana próxima, Boca y la U Católica. Y no le queda otro resultado que ganar o ganar al CNC. En Copa Sudamericana, que se quedó afuera fue Racing. Tenía que ganar para tener chance de llegar al segundo puesto del grupo, pero empató 2-2 como local Racing con el Caracas Fútbol Club de Venezuela. Y de esta manera, cuando queda una fecha, ya no tiene chances el equipo argentino, la AKD, que se quedó afuera de la Copa Sudamericana. Para hoy hay Copa Argentina, hora 20 por Teis Sport. Unión de Santa Fe enfrenta a Independiente. Y el domingo, obviamente, está el plato fuerte en el Kempes, donde se van a enfrentar Belgrano de Córdoba y River Plate por el título del torneo Apertura de la Liga Profesional Argentina, hora 15:30, ¿no? Con las dos hinchadas, 25.000. Para cada equipo se ha dividido las entradas, ¿no? Recordemos que la capacidad es de 57.000, pero se va a hacer un pulmón para dividir a las parcialidades de Belgrano y de River el domingo en la gran final del fútbol argentino. Por eso no va a haber fútbol de la liga el domingo, ¿no? Se va a reprogramar la fecha 15, que es la penúltima, para el domingo siguiente, para el 31 de mayo. Donde Atlético Más Fuerte, local de Atlético Escazú y Sportivo Belgrano visita a Huracán de Tancacha. Sí va a haber fútbol infantil mañana sábado, fútbol senior, y el domingo también fecha de fútbol infantil, doble jornada el fin de semana, con el clásico en el interzonal, el clásico entre Loritos y Patitos. Bueno, ya repasamos enseguida toda esta información también, ¿eh? 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

qué raro, Pancho. No sé qué decir. Después probamos más tarde y si no, cualquier cosa avísame. Pero no sé por qué será.

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un saludo para mi gran amigo Panigol y para toda la audiencia de Alma Fuerte. Yo, Juan Schiaretti. Un deseo gigante de felicidad para todos. Muchísimas gracias.

La Conga y Candu Domínguez haciendo Si se acaba el mundo en esta jornada de viernes 22 de mayo. Ya vamos a ir con los enganchaditos de Ulises que nos pedía Leo. Y nosotros avanzamos hasta la hora 17. ¿Eh? Luego llega pegadito, como siempre, Ritmo de la Tarde con Seba. Aquí en la 107.5.

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0: Bueno, decíamos recién, no hay fútbol en la liga el domingo por la final del Belgrano River. Pero sí va a haber fútbol infantil, doble jornada, ¿eh? La jornada de mañana sábado, van a estar jugando por la fecha 6 en la zona A, el Atlético Almafuerte en Santa Rosa ante el Deportivo Italiano. Y Deportivo Belgrano va a ser local mañana sábado en el fútbol infanto juvenil del Social Villa General Belgrano. Y el lunes se va a jugar la fecha interzonal, el clásico entre Loritos y Patitos, entre Atlético Almafuerte, que va a ser local, de Deportivo Belgrano, en todas las categorías, van a ser las categorías amistosas, la 2020 a partir de la hora 13, hora 14, la 2019 y 2018 va a la hora 16, mientras que la 2017... va a la hora 15 en cancha intermedia, hora 13 la 2016, hora 14 la 2015, y en cancha grande juegan en 2014 15 y 15 horas, en la sub 17 a las 16:15 horas y la sub 15 a las 17:30 horas. El clásico en cancha de Atlético, el Atlético Almafuerte y Deportivo Belgrano, fútbol infanto juvenil, doble fecha, sábado y el lunes, feriado del 25 de mayo, el lunes con el clásico de los más pequeños. ¿No? Y el fútbol senior, que es para mayores de 35, la fecha 3 en Casino Río Tercero, hora 15:45, Atlético Almafuerte ante Ucisa. Y en Berrotarán, en cancha de Talleres, Deportivo Belgrano ante Italiano de Santa Rosa. Esto, decíamos, tiene que ver con el fútbol senior para mayores de 35 años.
1: Es un temazo. 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

0: Vamos con los enganchaditos de Ulises. Bueno, sé yo, tengo que olvidar y no estoy triste.
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0: Si Laura rompe dos palas con ese tema, Pani. Te voy
1: a amar. 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

Bueno, más información, invitan a exhibición de perros adiestrados de la policía y de bomberos de Río Tercero, hoy viernes en el paseo de del Ríe, va a ser este evento, este viernes 22 de mayo, una atractiva exhibición de perros adiestrados de la policía de Córdoba y de bomberos voluntarios de Río Tercero, el paseo del Riel va a ser a partir de las 18 horas con entrada libre y gratuita. Este espectáculo canino marcará la apertura del Campeonato Nacional de Adiestramiento que organiza en la vecina ciudad Kennel Club Argentino, institución oficial y registro genealógico de perros de raza con 99 años de existencia. Los días sábados 23, domingo 24, en ex estadio Antonio Colini del Club Atlético Río Tercero, en Avenida Sabio y Esperanza. Bueno, en la tarde de este viernes los espectadores podrán ver en acción perros que harán demostraciones de búsqueda y de rescate en estructuras colapsadas, para lo cual se ha montado una escenografía en el paseo de

se inició la única práctica del GP de Canadá. Colapinto tuvo problemas en su alpine. El piloto argentino, bueno, este viernes afrontó la única sesión de entrenamientos antes de la clasificación sprint del Gran Premio de Canadá de Fórmula 1. El piloto argentino ingresó a los pits poco después de salir a la pista por primera vez. Decíamos, el piloto argentino se bajó de su alpine mientras los mecánicos del equipo trabajan contra reloj para permitirle retornar a la pista. El argentino registró apenas un giro de manera formal, pero no logró marcar tiempo ya que debió meterse en los pits de manera

0: Vamos con más de lo nuevo. Llega Qué Locura y Axel haciendo Te Voy a Amar.
1: Cuando quiera, maestro. Sabanito, bien arriba todos. Que se vea.
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0: Dani, te estoy escuchando.
1: ¡El aplauso para Oxygen!
2: Un placer, gracias, buenas noches.
3: Loco.
1: ¡El aplauso!
0: ¿Te animás un poquito?
2: Sí, dale, lo que quieras.

0: Gracias, Buenos Aires, gracias.
1: Un placer. Para eso. Gracias, no, no. Hermano.
2: Bueno, ahí está lo nuevo, esto que grabaron en el Movistar Arena, qué locura, y Axel haciendo Te Voy a Amar, ¿eh? Temazo, ¿eh? Nos decía Pam, ¿sí? Bueno, y también vamos a ir con la música en el final del programa con más de lo nuevo, algo que grabó la Pepa Brizuela. 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Vamos con el precio del dólar en la jornada de hoy viernes. Dólar oficial, 1.425 pesos. Dólar blue, 1.425 pesos.

Pan dice Romy, dos corazones rotos, dice Jal. Ayer lo puse, ayer, ¿eh? La época dorada de Trula. Aquí un saludito para el amigo Ale. Vamos River, dice Ale. 15:30, partidazo en el Kempes el domingo. Se paraliza el país, Belgrano, River, ¿eh?

Bueno, che, la hora 17 en punto, llega Seba, con ritmo de la tarde, los datos del tiempo, la más fuerte, 14 grados 6, cielo despejado, la humedad del 54%, para esta tarde despejado, mañana sábado mínima 3, máxima de 17, parcialmente nublado, el domingo mínima 6, máxima 18, parcialmente nublado, el lunes 25 de mayo, feriado en todo el país, mínima 8, máxima 19, irán paulatino ascenso la temperatura, el lunes cielo algo nublado.

Bueno, todo tiene un comienzo, todo tiene un final. Nosotros nos despedimos de Mensajes en la Radio por FM Fonola 107.7 para el mundo a través de internet. El domingo no hay fútbol, claro, está por la final de la Liga Profesional Argentina. No habrá fútbol en la Liga, pero nosotros sí vamos a estar el feriado del lunes, hora 14, aquí en FM Fonola 107.7 con Mensajes en la Radio. Vamos a estar con el programa. Así que nos despedimos hasta el lunes, si Dios quiere. Desearles que cierren de la mejor manera este viernes, que sea realmente mucho mejor el fin de semana. Mi nombre es Gustavo El Panigol Panicini. Esto fue Mensajes en la Radio. La música para el cierre con la Pepa Brizuela haciendo Mil Heridas. Que Dios los bendiga. Chau, chau.

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En 3, 2, 1, dale, Seba.

Hola, hola gente, muy pero muy buenas tardes. Aquí estamos a través de la sintonía de la FM Forola, haciendo ritmo de la tarde, un rato, dos horitas, para darte lo mejor, información y la música que vos vas

Bueno, buenas tardes a todos, ¿eh? Como siempre saludamos a todos los comercios, a la gente que ya está prendida con nosotros, la gente que está de turno. La voz que también estás trabajando, ¿eh? La gente que ya está de franco en su casa tomando unos buenos matecitos o haciendo algo en su casa. Le mandamos el saludito. Nosotros somos Ritmo de la Tarde, estamos hasta las 19, ¿eh?

0: Por ahí vamos, sigamos con buena música, ¿eh? Ahí vamos. Estamos con algo de la fiesta, por supuesto, con el Tano Romero.
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0: No sé, su equipo ya quedó afuera hace rato ya. Ahí están.
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0: Estaba viendo cuando fue a jugar reserva, a la reserva, creo que fue en el día de ayer.
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0: Insultaban al presidente, que se vayan todos. En la canchita esa parecía la de Atlético, el más fuerte, ahí en Barrio Jardín. Parece que están enojados la hinchada, ¿eh?
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0: Le mandamos el saludo también para Olguita, un fuerte abrazo también. Muy buena la música, Seba. Ahí estamos, saludos también para la manda más, ¿eh? Alejandrina, Sandra Rusito.
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0: no te olvides, bueno, que esta noche en lo que es Lobo Negro, el Lobo Negro.

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Ahí vamos, le mandamos el saludo también para mi amigo Julito. Hermano en casa, descansando, desenganchado de los Palmeiras, gracias. Mañana rutina. Hola Libu, dice, pasame aire, de qué locura, dice, acá estamos escuchándote, tomando unos mates, vamos el domingo la banda, che.

0: ¿Vos quién querés que gane? Y mira, no me gusta el color celeste para nada, ¿eh? Pero bueno, esta vez me tiro más para el equipo cordobés. La verdad que siempre, siempre, por supuesto, tiro para los equipos cordobeses. Y esta vez me toca, como te digo, no me gusta, pero no tengo nada celeste. Es más, mi señora quiere comprar un buzo celeste a mi hijo, le digo, no le compres eso. No, no, pero es verdad, el equipo cordobés. Más allá de la joda, no, sí, sí, tiene que ganar el equipo cordobés. Pero bueno, el que es de River solamente está bien, tiene que tirar. Pero igualmente yo veo el partido, no grito el gol de ninguno, soy parcial. No aliento ninguno de los dos, lo veo tranquilo. Que gane el mejor, que gane el mejor. Que sea todo transparente, porque últimamente está pasando de todo. Está pasando de todo.
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0: La polémica también en el gol de Racing, ¿no? Donde pega como 4 veces 5 el travesaño. Para mí hay falta del delantero, pero bueno.

Bueno, ahí a través de ese gol quedó eliminado Racing. El gol que se pierde para Villa Martín, es increíble, ¿eh?

0: nos está pidiendo algo. Te amo, papá, ¿eh?
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0: Angelina Victoria, ¿eh? ¿Quién? Bueno, la vamos a buscar.
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0: Estos temas que pide Alejandrina, mirá.
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0: Faltón, dicen el de Racing, ¿eh? El gol de ellos. Sí, se ve que lo empuja el 9. La verdad que no sé, la verdad.

Pero vamos a arrancar con nuestros auspiciantes, ¿eh? Ahí vamos a arrancar con nuestros auspiciantes. Ya se puso lindo el final del día, ¿eh? Después más de cerca el mediodía. Arrancó el solcito, bueno, algo. Por lo menos calentó un poquito. Vamos a ver si realmente se viene el frío como dicen, ¿eh?

0: Bueno, con información, bueno, murió un adolescente de 16 años.
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0: Tras un choque frontal entre una moto y en la ruta en Córdoba, ambos conductores no llevaban casco. La víctima permanecía internada desde la noche del jueves. Y el otro conductor sigue hospitalizado con una fractura.
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0: Bueno, durante la madrugada de este viernes, después de protagonizar un grave accidente de tránsito en Cerrizuela, lo que es departamento Cruz del Eje. En el accidente estuvieron involucrados una Honda 150 centímetros cúbicos conducida por un joven de 23 años y una Honda 110, guiada por el adolescente. Así lo informó la policía. Ninguno de los conductores llevaba casco. Tras el impacto, ambos conductores sufrieron diversas lesiones y fueron asistidos en el lugar por un servicio de emergencia. Luego fueron trasladados al hospital Aurelio Crespo para una mejor valoración médica. En las últimas horas, profesionales del nosocomio informaron el fallecimiento del menor a causa de un paro cardiorrespiratorio. En tanto, el joven de 23 años permanece internado con una fractura en la rodilla izquierda y se encuentra estable.

0: Bueno, ya va a estar saliendo el temita, que trabajen un poquito más, ¿no? Que hagan pocas horas solamente por la tarde. Así que si quieren de paso a trabajar y escuchar el ritmo de la tarde, así que ya va a estar saliendo su tema, ¿saben? Ahí vamos, de a poquito. Bueno, vamos a ir también con nuestros auspiciantes. Arrancamos.
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Te paso a comentar, amigo tuyo de la Almacor. El sábado a la noche hubo una fiesta retro en la Confi de Gaullú. Desconocí.

Digo, vos quisiera ver lo que es. No sé qué hice en la foto, lo tenía en la foto. Bailaba con el vaso así arriba de la cabeza, toda la camisa manchada. Un espectáculo, digo ahí. Un espectáculo. Encima se durmió, llegó tarde, trajo tarde la mujer al trabajo. Estacionó en medio de la calle. Pasó el camión de los verduleros y no lo llevó por delante porque no quiso Dios. Ese muchacho del almacén, el encargado del almacén, Raúl Báez.

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1: Volvemos con el bloque de la música del ayer. Le mandamos el saludito también para mi juguito. Pasamos un temita de Denis Rusos, al lado de mi amor. ¿Lo tenés? El DJ independiente de Avellaneda.

0: Ahora el último 10, acá estoy, dice, con dos potencias bateando, Raúl Báez y también con Julio Barrera, alias el cordobés, ¿eh? Pasame algo el loco Amato.
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0: Me han contado que el otro día estaba resfriado, mi amigo Julito. Dice que...
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0: Estornudaba y se ponía los dólares en la nariz, dice.
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0: No tenía pañuelo.
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0: Un fuerte abrazo ahí, Saludos para Raúl y también para Julito.

0: Ahí estamos, le mandamos el saludo a todos.
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0: Le mandamos el saludo para mi amigo Cucho, ¿eh? 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
1: Señora.
0: Para mi amigo Leo también, ¿eh? Sí, quiere escuchar algo de Candú Domínguez.
1: Señor.
0: Y Sony también, que Sony, enganchado, dice en vivo, ¿eh?
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0: En la juntada.
1: 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Saludar.
0: Dice mi hermano Canito, dice que no le gustan esos temas, dice, por el ritmo que tienen, quiere una cumbia.
1: Señor.
0: Abrazo grande.

Bueno, y vamos, le mandamos el saludito también para... Para Andrea y la chica de Agencia 092, un fuerte abrazo, dice Abros, también para mi hijo Julián, ¿eh? Hoy está cumpliendo años, apenas 24, dice, qué lindo volver a los 24, ¿no? Algún temita para él, dice, estamos de chocolatada, bueno. Así que le mandamos el saludito también entonces para Andrea y también para mi amigo Julián, que está cumpliendo años. Acá estoy, hermano, dice, te tengo abandonado, pero te escucho. Bueno, sale también para mi amigo Cristian. De a poquito, de a poquito. 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Así que le mandamos saludos ahí a Rodrigo y a los muchachos que también se están trabajando atrás a full.

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No me hablé de ese amigo, de ese borracho. Porque últimamente lo vemos un poco de distanciado, porque se ha puesto muy borracho últimamente. Date cuenta que se chupó.

0: Se toma un año
1: Un día
0: en
1: miércoles,
0: plena temporada,
1: junto con el Marquitos Pereira
0: en junio de
1: y el empleado,
0: y dura hasta el año 2016.
1: Fue el Negro Ale y tuvieron hasta las 9:30, recién abrieron el boliche.
0: Y en esa misma, en ese mismo año, unos...
1: El sábado se fue a una fiesta ahí en la confitería de Yagú, esa, y se puso desconocido. Tenía que escuchar lo que te voy a decir. Tenía que abrir el súper a las 8 de la mañana. Decimos que por lo menos los otros tienen otra llave. Cayó a las 9.
2: Chicas y muchachos, esto se llama Paloma.

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1: esta.
0: Vamos de nuevo. Mensajero, díganle.
1: Con palma, con palma.

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chicos, vamos.

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1: Muchísimas gracias.

0: vivo, grabando desde la ópera Dalida.
1: ...39 minutos ya de las 18, venimos de a poquito, complaciendo a la gente.
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1: Ahí le poníamos... Pensar, algo de Cantú Domínguez ahí para los muchachos de Bicicletería Cano.
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1: Le poníamos también para el amigo Alexis también el temita... Lo nuevo de Qué Locura, junto con Axel. Empezamos a estar con algo de Los Palmeras también, se lo complacemos a Julito.

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0: 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Sí, papá, y se aguante los palmeras, que sean eternos.
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0: Pasamos un temita, dice, de Qué Locura junto con Valentino Merlo.
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0: Otro temita, algo de Ulises, algún enganchadito, dice mi amigo Leo.
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0: Che, se está poniendo frío, ¿eh?
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0: Ya tenemos una temperatura de 10 grados, la humedad del 66%, los vientos corren a 8 kilómetros por hora. Así que ya sabes, como siempre. Bueno, mañana vamos a tener una temperatura de 18 grados, un grado más en la mínima y en la máxima para mañana, ¿eh? Ya mejora para el lunes, vamos a tener, bueno, para el sábado 17, para el domingo 18 y para el lunes 20.

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Bueno, vamos a ir con alguno de los temitas que estaban pidiendo. Le vamos a poner algún temita de Ulises. No vamos a llegar con los enganchaditos, pues ya faltan 15 minutos para irnos. Pero bueno, vamos a ir también con algo de los Palmeras. Vamos, fuerte, lo soy, lo canto, Ulises.

Bueno, nos salta también con algo de información de la municipalidad de, bueno, Municipalidad de Almafuerte. Celebramos el acto del Día de la Patria en la IPEA 2 días, compartiendo nuestras raíces, costumbres y el orgullo de ser parte de esta tierra, entre música, danza y emoción, homenajeamos a aquellos que no identifican y también mantienen viva nuestra esencia criolla.

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1: Bueno, vamos a ir con los títulos más importantes enteros del programa. Colapinto exprimió el Alpine, ¿eh? Y largará 13º, ¿eh? En Canadá.
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1: Nuevas protestas en Bolivia, ¿eh? Generan enfrentamiento entre manifestantes y también policías.
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1: Nueva normativa, obligará a extranjeros de Estados Unidos a solicitar residencia de su país.
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1: En la parte del mundo, 3 policías resultan heridos en un ataque, avioneta en el noroeste de Colombia.

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1: Bueno, gente, nos vamos a ir despidiendo como siempre, agradecido. Gracias siempre por la buena onda a toda la gente que se prende. También el ritmo de la tarde, estamos de 17 a 19 horas, con todas las programaciones. Bueno, recuerden que no va a haber partido este fin de semana, porque lo que es Corazón Deportivo y Alma Deportiva se toman descansos, porque bueno, en la liga decidió no hacer la próxima fecha de la Liga Río Tercerense de fútbol, así que el domingo no va a haber nada de fútbol.
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1: Así que recordá, como siempre, el partido del domingo. También lo vas a poder escuchar por aquí, por la Suquía, Sí, sí, radio, que hacemos conexión, el 107.7. Espero que tengan un hermoso fin de semana, un hermoso fin de semana largo, lunes de feriado.
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1: Abríguense bien porque va a estar bastante frío el fin de semana, los dejo.
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Bueno, no, vamos a seguir con un temita. Ay, pedido el temita de Qué Locura junto con Valentino Merlo. Como la flor, temazo, gracias por todo, gente. Buen fin de... Como siempre, en la consola, el micrófono que te habla, Sebastián Gómez. Gracias, se nos vemos el martes que viene. Chao.

0: llegamos al final. Esto fue todo por hoy.
1: Esto fue Ritmo de la Tarde. Mañana nos reencontramos en nuestra cita radial. Chao, muchas gracias.

0: transmite. Primero porque él no transmite por radio y la gente que va llegando al estadio no viene con este flow puesto claro. en el teléfono mientras va caminando, mientras va escuchando lo que ustedes necesitan difundir y lo hacen a través de nosotros. Hay una situación que involucra y preocupa al mundo periodístico de Córdoba, que en este caso no ha sido considerado en la dimensión que realmente tiene. Pero bueno, ese es un problema periodístico, no se lo traslado a usted. Simplemente digo que
1: no cuenta, claro.
0: En las organizaciones próximas habrá que tener en cuenta este tipo de situación y las habilitaciones que se dan, que se otorgan.
1: Me piden, Marcelo, que le pregunte por las entradas físicas.
2: Déjame fijar una posición.
1: Sí.
2: Contacto 100%. Ustedes son

0: la decisión de cambiar.
1: Me dicen, Damián, pregúntale al señor Frosaco, dice Luis, y Kiarita, por las entradas físicas. No, no sabía que había entradas físicas, pero sí, sí, me muestra una foto con la entrada física.
2: Sí, sí, ahí.
1: ¿Tienen que ir mostrando eso directamente?
2: Sí, claro, sí. Bien. Las entradas de protocolo, que hay miles.
0: Exactamente. Hay entradas que se, digamos, la organización acuerda con el ente rector, en este caso el IGA, que son las entradas de protocolo y cortesía.
2: Sí, señor.
0: Que esas tienen otro formato, diferente al que adquiere
1: la
0: entrada a través de la plataforma Deportiv, y que su entrada pasa a ser el documento nacional de identidad.
1: Perfecto.
2: Le cuento simplemente para agregar a la persona que está preguntando. Las entradas físicas no tienen costo. Las entradas de protocolo son para aquellos que los clubes entienden son los sponsors, los parientes de los jugadores. River fleta un charter con su equipo. Viene todo el plantel,
1: sí,
2: ¿no?
1: Sí, sí.
2: Y vienen todos los directivos. Y otro charter. Vienen todos los parientes de los jugadores. ¿Sí? Bueno, en ese avión donde vienen más de 100 personas, todas ellas vienen con su entrada de protocolo, claro, que además dice costo cero.
1: Sí, sí,
2: ¿sí? Para aquellos a los que le quieren vender una situación de estas características, dice costo cero.
1: Claro. Damián, ¿podés consultarle a Marcelo el tema de estacionamiento por el precio y esas cuestiones?
0: Digamos, lo que yo te puedo decir es el estacionamiento que va a tener uno u otro equipo. El monto del precio lo fija la organización. Nosotros no tenemos injerencia ni en la venta, ni en la comercialización de entrada, ni tampoco de las playas de estacionamiento. Sí te puedo decir que River va a Playa Norte, Parque del Kempes Norte y Parque Bustos. Belgrano Playa Sur, Centro de Convenciones, Playa Monte Pacheco y Parque del Kempes Sur. Los montos los pone la organización.
1: Hola Damián, mira, acá me dice un oyente, Paola, dice, desde la Liga Profesional se subió una placa por redes sociales para discapacidad. Debían enviar un mail y el mismo día se subió que se había agotado el cupo. Eso leí en redes, dice Paola, porque es una de las preguntas que más me hacen por el tema de discapacidad. No sé si quedó algo en el tintero. No sé, muchachos, si quieren hacerle alguna consulta. Marcelo, si le quedó algo en el tintero. El tema de los festejos, ¿no? Ya hablaron algo por las dudas que salga campeón uno o que salga campeón otro. Por ejemplo, recién me preguntaba un señor que tiene un negocio en la zona del centro, dice, ¿van a poner un vallado o algo para evitar hechos, qué sé yo, de violencia, que puedan romper una vidriera? No sé, en el caso que alguien sea campeón, preguntaba acá un oyente.
0: Sí, efectivamente, la mesa COSEDEPRO y el Ministerio de Seguridad ha facultado a la Dirección de Planificación y Diseño Prevencional de la Policía. Uno de los dos va a festejar. Uno de los dos va a elegir algún lugar de la ciudad para hacerlo, y ya la policía está trabajando en ese sentido. Tiene ya el formato, el esqueleto armado para, bueno, resta saber si es uno u otro equipo el que va a festejar.
1: Perfecto. Marcelo, que sea una gran jornada para el fútbol de Córdoba y que ustedes puedan tener adelante una tarea excelente, porque eso va a significar que hayamos vivido una gran fiesta en Córdoba, ¿eh?
0: Efectivamente, bueno, muchas gracias por los buenos augurios, son los que tenemos todos los cordobeses. Los ojos del país y de otros lugares fuera del país van a estar puestos en nuestra Córdoba el domingo. Esperemos estar todos a la altura de las circunstancias, que sea una fiesta, una nueva fiesta de Córdoba.
1: Bueno, gracias por su tiempo, Marcelo. Marcelo Frosaco estaba charlando con nosotros, el agradecimiento a él. Hay un oyente que colabora con muchas de las preguntas de Deportic y me dice Carlín, fíjate que hay un soporte por mail para hacer reclamos para el tema de las entradas, o lo que este señor decía que quiere cambiarla a la entrada de identidad. Bueno, dice contacto@deportic.com. Si vos mandas el mail ahí, posiblemente te contesten, porque ese es el soporte para reclamos de Deportic. Entonces, contacto@deportic.com. En la entrada te leen el código del DNI, solo sirve el DNI físico o Mi Argentina, el resto no sirve nada, dice por acá un oyente. Hola Dami y todo el equipo de la Suquía, que tanto acompañó a la gente, participo por la batería Frisicaro, Luis Cortés, batería Frisicaro, dice Sergio Marcelo Barbosa.

0: aguante Belgrano y el Coso, batería, pone Carlito Ludueña desde Tirolesa, que está participando. ¿Hay un equipo, un posible equipo de Belgrano, hay un posible equipo de River para este partido?
1: Sí, señor. ¿Cree que lo repasemos ahora?
0: Vamos.
1: Bueno, obviamente por el lado celeste de esta historia, Cardoso, Morales, Maldonado, López, Sporle. Hay que ver, hay que tomar con pinzas, justamente pinzas le dicen a Sporle, tenazas mejor dicho.
0: Tenazas.
1: Pero tomando justamente con pinzas lo de López, que tiene una contractura en el isquiotibial de la pierna izquierda, así que hasta último momento se lo va a resguardar. Mañana va a estar entrenando Belgrano y ver si llega entonces el ex Boca para ser el líder de la defensa de Belgrano.
0: Yo entiendo que es un bastión de la defensa, sí, que es un tipo muy importante, que acomoda el resto, que es un jugador muy importante cuando está en cancha, pero siempre los protagonistas dicen el fútbol se define por detalles.
1: Sí. No es un detalle menor si no arranca desde el inicio, justamente.
0: Digo esto, no es una crítica, pero hemos visto que en algún momento entró Longo y después Longo no estaba en condiciones de entrar.
1: Sí.
0: Alguna vez pasó que Licha entró y después terminó siendo más grave todavía. Está bien, es un partido decisivo, ¿no? El jugador se conoce, seguramente con su grado de responsabilidad le dirá al técnico, che, ¿estoy o no estoy? Porque no se puede otorgar ventaja, ¿no?
1: Sí.
0: No se puede otorgar ventaja.
1: Yo entiendo que también, ¿por qué no puede ser por ahí? Che, Licha López quizás no llega, nosotros estamos con eso, con que no llega, llega a los oídos del cuerpo técnico de Coudet, incluso puede cambiar la forma de atacar si no está Licha López.
0: Sí,
1: en teoría cambiaría el lateral Belgrano, por ejemplo.
0: No lo sé en ese grado, pero, qué sé yo, uno piensa en que viene Montiel.
1: Claro.
0: Y todos sabemos que Montiel está cursando un desgarro, sí, y que está la selección la semana que viene, empieza a entrenar, y que el 6 y el 9 va a tener partidos amistosos. Entonces uno cree que Montiel le va a decir, che, no, claro, porque se arriesga en la Copa del Mundo, ¿no?
1: Claro, sin duda, pero
0: qué sé yo.
1: Veremos, por lo pronto, lo que decía, si no juega Lisandro López, se mete Morales en la saga central y se mete el pibe Falcón por el lateral derecho.
0: Bien, si juega Morales, el que sale es Alexis Maldonado.
1: No, López. Porque si
0: no,
1: López
0: no, no, no, yo estoy diciendo
2: Morales
0: si juega López, sale Maldonado.
1: Sí, claro.
0: Y hace la dupla con
2: Morales.
0: Ah, con Morales. Claro. ¿Y Falcón va de la derecha?
1: Así sí, es.
0: Bien, está bien.
1: En el medio Longo junto a Sánchez, uh-huh, Rigoni y Metilli, prácticamente el medio campo,
0: sí, no se mueve.
1: No se cambia. Los delanteros, Lucas Elarrayán y Lucas Pacerini.
0: Uh-huh.
1: El doble Lucas, que uno entiende, Elarrayán no se queda pegado al 9, sino que se mueve por todo el frente de ataque también.
0: Sí, sí, sí, con ese dibujo. Y por el lado de River, ¿qué le podemos contar a los hinchas de River? Que son muchos los que están en Córdoba, más allá de que no vengan desde Buenos Aires, mucha gente acá. Y bueno, después de la presentación, cuidó muchos jugadores, sí, y uno entiende que va a ser totalmente diferente a ese partido de Sudamericana, ¿no?
1: Sí, sí, un partido que, si me pongo a pensar, entre los suplentes que jugaron en ese mix, entre comillas, estaba Juanfer Quintero, que no está siendo tenido en cuenta para el once inicial. Como bien decían ustedes, puede ser un partido largo, y Juan Fernando Quintero seguramente es una pieza más que fundamental para el River del Chacho Coudet, que en principio iría con Beltrán en el arco, Bustos, Martínez Cuarta, Rivero y Acuña en la zona defensiva. Acá hay una duda por parte del Chacho Coudet, porque está entre Aníbal Moreno, que tiene tiene lo que sería una torcedura, un esguince en una de sus rodillas, y en principio no llegaría, pero el futbolista quiere jugar, quiere estar igual. Recordemos que también forma parte de la prelista para el Mundial, si bien es de los menos considerados en esa posición. Hasta el último momento que no den la lista de 26, hay que estar expectante. Entonces sería Vera, Fausto Vera o Aníbal Moreno. Lucas Silva, que tuvo participación en Copa Sudamericana, un muchacho también de las inferiores de River.
0: Lo está, no son muy buenos los Silva jugando al fútbol, me dijeron.
1: No, por lo general andamos con las rodillas, viste, a media pata. Tomás Galván, Juan Cruz Mesa, eso en el medio campo, y después más adelante Freitas junto a Colidio. Ese sería en principio el once elegido por Coudet para campeonar el domingo. Yo le voy a tirar la... Y bueno, ¿qué crees que te diga? No me mires así.
0: No, te miro, no, porque no sé, pero y, ¿qué estás...?
1: No. Sí, le estoy tirando ahí un poquito de tierra encima.
0: Ah, bueno, está bien, ¿no?
1: No sé si queda mal. No,
0: pero usted dijo que va a salir campeón, o sea, dijiste campeonar.
1: ¿Campeonar? Sí, hay que tirar un poquito de tierra.
0: Claro. No hay nadie que diga anula mufa.
1: No.
0: Ah, bueno, sí, pero chicos, vos son...

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15: Está bien, te lo diré, ya lo sé, me equivoqué.
16: Hola, Darío, Gonzalito, señor Brizuela, como anda la gente, Jerez, mi amor. Un gusto saludar a la mesa y ojalá Dios quiera. La chachita Villagra, allá arriba el potri, mi querido viejo. Te lo voy a tocar, los años de allá arriba, los ilumines. Y se nos ve el domingo y salir. Ganar esto que tanto ansiamos.

0: Dios, por favor, no hay dónde.
1: Bueno, permiso por las entradas y te llamo, te lo puedo llevar a mi sobrino el cumpleaños mañana.
0: Así que no, mira, que te deja allá, pula.
1: Un abrazo, Marco, Domingo y Bolosino.
2: Hola chicos de Suquía, ¿cómo andamos?
3: Hola.
2: Soy Marco González de Barrio Llofre Norte, 27197. Participo por el voucher de batería Frisicaro. Soy de instituto, pero la verdad que le pongo toda la ficha a Belgrano y ojalá se dé. Tengo muchos amigos y además soy cordobés y sería histórico. La verdad que ojalá se dé. El programa, como siempre, de primera. Gracias. Así que vamos para adelante.
4: Damián,
3: Jere,
4: dupla. Saludos a la mesa ahí. Las palabras de dupla, tal cual. Tal cual lo que dijo dupla sobre Talleres. Se cagaron en la gente. Ese partido lo hicieron por obligación, por contrato. Ya tenía en la mente en las vacaciones, en Miami, Dubái, donde se vaya. Se cagaron en la gente. Y sobre el respeto, la final de Belgrano de River. Soy de Talleres, pero Belgrano la va a ganar. Y tiene que ganarla para que se le acabe la excusa fácil del que no tenemos el presupuesto de River, no tenemos el presupuesto de Boca. ¿Cuántos equipos con mucho menos presupuesto que Talleres ya salieron campeones? Así que se ponga las pilas fácil y ponga gente con identidad del club. No puede ser que ponga el hijo, que el hijo a Talleres lo habrá conocido cuando entró el padre, porque ese chico no es de acá, de Argentina, ni lo conoce Talleres. Así ya, ojalá que se dé todo bien para la segunda temporada del torneo, pero esto ya no va más. Y bien, bien por dupla con todo lo que dijo.
5: Bueno, a propósito de eso, uno de los apuntados fuertemente en este momento complicado para Talleres es el hijo de Fassi, que ayer estaba, y lo contamos, en el partido en que terminó empatando por la Copa Proyección. En el partido estaba en la boutique de Barrio Jardín, y bueno, se ha visto en redes los insultos y hubo momentos duros para Sebastián Fassi, que fue recriminado por la gente, fue silbado, algunos gritos pidiéndole que se vaya. ¿Tiene tanta injerencia Sebastián Fassi en lo que hace a la estructura de Talleres, Juan?
6: Lo ignoro totalmente. Uh-huh. Seriamente lo ignoro. Sé que el generador de casi todos los problemas que se conocen.
5: Claro, claro. Porque viste.
6: Pero yo entiendo que el club funciona unipersonalmente con el presidente. Es decir, hay una estructura colectiva. Con la jerarquización de distintas áreas, todo eso que le ha permitido crecer. Pero que lo que le importa a la gente, que es la toma de decisiones con el plantel, ese tipo de cosas, eso lo gobierna fácil.
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2: Hola, mesa del fútbol de la Suquía, Damián Piazzi. Y el mejor, el excelentísimo, el mejor periodista que tiene la radiofonía cordobesa, que es la dupla Brizuela. Ahí con respecto a la final. Hay para que es mayormente para pedirle la opinión a la dupla.
3: Sí.
2: Que es un bichito viejo del fútbol, un tipo que conocedor y sabedor del fútbol, y no tanto del fútbol, sino también del contexto y del cotexto del fútbol.
3: Sí.
2: Es casi épico, es una quimera. Todos sabemos que River corre con el caballo del comisario. Ya le clavaron el árbitro de entrada. Es muy difícil, es algo, yo diría, casi imposible. Ojalá se dé, pero quiero que me dé su opinión, Brizuela. Si bien caemos siempre la misma, que el fútbol son 11 contra 11, que esa vez descendió con Belgrano, River, todos sabemos cómo estaba la AFA, cómo estaba Pasarela con el manda más de la AFA en esa época, y todos sabemos lo que está pasando hoy en la AFA. Ojalá se le dé por el interior. Yo soy hincha de Talleres, pero ojalá se le dé por el interior. Pero quiero la opinión de Brizuela, si es que coincide o no coincide conmigo, o qué mirada tiene con respecto a este partido, porque no solo se juega dentro de la cancha, este partido se está jugando, y creo que ya se jugó y ya se ganó fuera de la cancha y a favor de River. Un saludo, excelentísimo el programa, excelentes periodistas, la dupla, la verdad es algo descomunal, lo escucho siempre, lo admiro mucho. Espero algún día poder conocerlo. Darío de Barrio Pueyrredón, gracias.
3: Gracias, Darío.
4: Bueno,
3: ¿qué pasó? ¿Se cortó?
4: A mí, maldito loro del diablo. Buen programa, chico, pero yo me despido. Será hasta el martes, porque la verdad es que ya me lo tienen por el piso, como es grande. Que tengan buena trama el domingo. Vamos a ver si lo escuchamos un rato, pero hasta el martes, loco. Nos vemos.
3: Dale, amigo. Dale.
5: Tanta injerencia, si vas. Dami, querido, por favor, decime que transmitimos.
3: Para. No, ¿cómo hasta el domingo si mañana vamos a transmitir Racing?
6: Sí. Claro.
3: No, mañana pero, tenemos transmisión de Racing.
6: Claro. No quiere escuchar más hasta el martes.
3: No, se lo prohíbo. Vamos con otro.
5: Tiene tanta injerencia, si va. Dami, querido, por favor, decime que transmití vos el domingo, Dami. Transmití vos, gordo, mi gordo, vamos, mi gordo, voy para Serini, vamos, mi gordo.
3: Relata Bruno Espinosa, comenta Juan Ricardo Rodríguez Brizuela. Desde las 11 de la mañana arrancamos con la previa. A las 11 voy a estar frente a este micrófono con una ansiedad, con unos nervios, con un cagazo, como cada uno de ustedes, porque vamos a llevar adelante la transmisión más cordobesa. Tengo muchos mensajes, pero quiero contarle a los hinchas de Racing, porque vamos a contarle de que vamos a estar transmitiendo, ¿no? Mañana, 2 de la tarde.
6: Sí, con los relatos de Lisandro Espinosa.
3: Exacto. Brian Olivera va a estar en el arco. Chamorro va a mantener en la línea de cuatro su posición de lateral derecho. Y Emanuel Díaz lo va a hacer en el lateral izquierdo. Y ahí empiezan los problemas, ¿no? Porque Matías Sánchez llegó la quinta amarilla, porque está lesionado Marcio Gómez, porque Gabriel Aranda todavía no llega. Tiene muchas dificultades con los centrales y las lesiones y las bajas. Y recordemos que Alejandro Rebola tampoco está. Entonces, Tomás Kummer, el chico de Talleres, y Lautaro Ávila, que es un pibe que ya tuvo algunos minutos cuando estaba la Tota Medina como entrenador, ellos van a ser los centrales. Mucha altura, mucha juventud. Insisto, Chamorro, Kummer, Lautaro Ávila y Emanuel Díaz. Mitad de la cancha, en la práctica que paró, no lo puso a Ricardo Centurión, pero para mí fue para preservarlo. Por eso entiendo que en la mitad de la cancha lo que paró fue Rinaudo, Machado, Olinic y Viano. Y en la delantera lo puso a Leandro Córdoba y a Pablo Chavarría. Prescindió de Ricardo Centurión en el arranque de la práctica y después lo utilizó en la segunda parte. ¿Puede llegar a suceder eso? ¿Que Centurión arranque en el segundo tiempo? Y puede pasar, pero insisto, yo pondría un asterisco ahí entre Machado, Rinaudo o Ricky Centurión. Uno de esos tres, perdón, dos de esos tres van a jugar y uno se va a sentar en el banco porque no creo que lo toque a Linic, ya que es el cinco base, digamos, y Viano va por la izquierda. Los dos de adelante no los tocan porque Leandro Córdoba siempre está en un gran momento, es el tal vez jugador más regular. Y bueno, Chavarría por la experiencia, ¿no? Sí. La verdad que ese chico ha sido todo un hallazgo, ¿no? Del técnico de Ramiro Torres, ¿no? Que lo tuvo ahí en las ligas del interior. Hay tantos buenos jugadores en el interior. Uf. En las ligas del interior y en Liga Cordobesa hay tantos buenos jugadores.
7: Ese es el tema, son jugadores no futbolistas, Dami. En el paso al profesionalismo es donde se quedan muchos y la gran mayoría también. Y dirige Pablo Jiménez.
3: Bueno, pero hay que salir a buscarlos, también hay que salir a buscar, ¿no? Acá había tipos que salían, Tursa, el campeonato se llama Santos Tursa. Uno se recuerda rápidamente y se viene a la cabeza el Puchito Arraigada. Eran tipos que no hacía falta convocar tantos jugadores y que pasaran... Veían cinco minutos y decían, decirle que venga. Y había un ojo clínico. Y vos escuchás hoy que los coaches, que están los departamentos de evaluación, y que evalúan y que son profesionalizados, y las cámaras y analizan.
8: Y sigue habiendo 100 chicos y llega uno.
3: Sí, sí. Y fíjate que el Pucho Arraigada, ¿qué tenía el Pucho Arraigada? No tenía ni celular. Y el tipo veía a alguien y le decía,
7: Este va a andar.
3: Y andaban, ¿eh? Y andaban. En la memoria de Puchito, un abrazo grande para toda su familia. Mi nombre es Néstor Iván Barrios. Este domingo tiene que ganar Belgrano. Vamos, vamos chicos. Hola grupo, hermoso programa. Participo por la batería. El domingo gana Belgrano, dice Julián. Chicos, voy por el Loco Amato. Soy Ana Maldonado. Quiero participar por las entradas al Loco. Me llamo Pablo Acosta. Deja el número de documento, al igual que Daniel Díaz. Como cordobés, quiero que gane Belgrano. Dupla genio. Ojalá que se dé el coso Belgrano. Juan Lescano. Hola, Piazzi, Gonza, aguante el rojo. Participo por las entradas a Amato. Che, ¿a qué hora hoy juega el rojo, no? Por Copa Argentina.
7: A las 20 horas va a estar jugando frente a Unión de Santa Fe, uno de los partidos de 16avos, uno de los tantos que se van a jugar antes del Mundial.
8: Bueno, también depende del resultado de ese partido y Quintero siga o no.
3: Bien. Participo de los sorteos. Cuando estuvo el Cholo, fue también malísimo y cumplía una función similar. Deja un mensaje acá a un oyente. Chicos, muy bueno el programa. Participo por el Loco Amato, dice Erika Franco. Buenas noches a todos. Me gana el rencor a los porteños, siendo hincha de Talleres. No digo que me muero de ganas, pero es algo que nos va a hacer bien a todos. A mis 52 años me quedo con... me quedo lo que predicaban Juan Ricardo Rodríguez Brizuela, Víctor Brizuela, que cada triunfo de un equipo cordobés era de todos. Así de es. Todos los hinchas, de todos los jugadores, de todos los dirigentes, de todos los periodistas.
8: De todo el fútbol.
3: Una hermosa transmisión les deseo para el domingo a los medios cordobeses, dice Quique de Argüello. Sí, por eso digo, es un triunfo de todos. Y Juan,
8: sí.
3: No tengo mucho tiempo, pero vos viviste aquello del 80, ayer te escuchaba que saliste del programa y te llamaban de medio de Buenos Aires y eso, y vos charrabas con ellos, ¿no? Y les decía, hace del 80 que no teníamos una final, porque aquella vez fue Racing con Rosario Central.
8: Sí, señor. Habíamos jugado los cordobeses 78, Talleres frente a Independiente.
3: Ahí está.
8: En el 80, Racing, la final, los dos finales de campeonato nacional con Rosario Central.
3: ¿Había esta efervescencia? ¿Se vivía así con tanto nerviosismo, ansiedad? Sí, ¿qué recordás?
8: Mucho más, sí, mucho más, porque hasta el 81, que donde Talleres es invitado para jugar el torneo metropolitano, hasta el 81.

0: 31, el equipo de Córdoba que jugaba en el Nacional era el equipo de Córdoba.
1: Ah. ¿Sí?
0: Y entonces iban hinchas de todos los otros cuadros a ver los partidos, primero porque era lo más importante que se podía ver. Uh-huh. Pero además el equipo de Córdoba se reforzaba con jugadores de otros clubes.
1: Claro. ¿Sí? Vos decís que cuando jugó Talleres, por ejemplo, jugó con jugadores que tenía Instituto, que le pidió jugadores de Belgrano, así se reforzaba.
0: Entre otras cosas, sí.
1: Mira.
0: Allí fue Gasparini, por ejemplo,
1: ¿ah?
0: A Racing, no, a Talleres no jugó, pero él, él era suplente de Valencia.
1: ¿Kempes jugó alguna vez con la camiseta de Talleres?
0: Una,
1: ¿puede ser?
0: Una sola vez.
1: Ahí está.
0: Una sola vez que reinauguró Belgrano. Mejor dicho, inauguró su sistema lumínico en el año final del 73. En verano del 73, Huracán fue el campeón, el equipo de Menotti. Uh-huh. Y jugó el campeón del fútbol argentino con Belgrano. Partido de cierre. El preliminar lo jugaron Talleres y Boca.
1: Preliminar.
0: Es decir, era una doble jornada, porque era un gran acontecimiento. El sistema lumínico colocaba en ese momento
1: era una cosa bárbara
0: a Belgrano un poco en la cabecera de esa situación. Jugó Mario para Talleres y ganó Talleres 1-0, gol de Kempes de chilena en el arco que da la Colón. Un golazo realmente espectacular. Y después jugó Belgrano contra Huracán con Osvaldo Ardiles.
1: Mira.
0: Con la camiseta número 8, lo compró Huracán.
1: Qué buen momento que estamos viviendo con esas páginas del recuerdo, ¿no?
2: Tenemos que hacer directamente un programa la semana charlando con Juan.
1: Sí, sí, sí, sí, sí, sí, sí. No, es fantástico, es fantástico. Mirá todas las cosas que por ahí la gente de hoy, los chicos más jóvenes, no conocen. No conocen.
2: De chilena de Kempe con la camiseta de Talleres.
1: Última tanda, última tanda, ya volvemos, dale.
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0: Hola Damián, hola dupla, soy Nacho Alta Córdoba. Tengo dos de mis cuatro mejores amigos hinchas de Belgrano, así que les deseo que lo mío se le dé el cos. Que sea con éxitos y para ustedes que sea una cobertura de excelencia como hacen siempre.
1: Gracias, ojalá.
0: Participo por lo de Pisicaro, no sé cómo será.
1: Sí, batería Pisicaro.
0: Un abrazo, chicos.
1: Gracias, hermanito. Gracias. Carla Vasallo está participando de Barrio Patricio por el voucher de la batería. Hola chicos, participo por las entradas al Loco Amato, dice Juan Aguirre.
2: Che, muchacho.

0: se hincha que llamo. Por favor, don Rodríguez, dígame qué va a pasar. Yo soy de Talleres, pero para mí ya nos ganaron. Nos ganaron de Buenos Aires.
1: Cálmate, hermano. No hace falta que diga que eso de Talleres, tranquiliza. Ya va a pasar, deja que los hinchas alienten, que la gente vaya a la cancha y que transcurra el partido. Si don Rodríguez tuviera la bola de cristal, estaría promocionándose como tirador de tarot, pero no puede hacer una proyección de su conocimiento.
2: Y nosotros
1: no tiene la bola, ni la tenemos nosotros. Alenta, hermano, y tranquilízate, que a lo mejor se les da.
2: Che, pero pará, si no le pediríamos un número de la quiniela, Juan. Claro, hay que salvarse, muchachos, hay que salvarse. Vamos.
3: Pero pasa muchas veces, dupla ahí, Damián, que los chicos la gastan en las inferiores, la gastan en el campeonato interior. Y vos sabés que, porque conozco, no soy un conocedor, pero no superan una pretemporada. No superan una pretemporada. Es así, la gastarán, pero es otro cosa. No sé si estoy confundido.
4: Hola, Damián. Al viejo antipático de Grisela. Y el otro, que nunca me voy a acordar el nombre. Tengo amigos hinchas de Belgrano. Mi yerno, que es medio tonto, pero bueno, es hincha de Belgrano. Y si mi hija lo quiere, allá ella. Así que por mis amigos y por el tonto este.
2: No, el yerno, de no. Corazón, es tu yerno.
4: Les deseo que el domingo caguen perdiendo porque me han hartado ya. Me han secado la cabeza. Tengo los huevos inflados ya y me han hartado.
2: Bueno, tranquilo. Aguante Sport 965, aguante la gloria. Vamos a alentar a la vez, somos cordobeses. Deja un mensaje por acá, Carlitos Ludueña de la Tirolesa. Chicos, voy por la batería, Javier Matos. Vamos abriendo todos los que están ingresando. Chicos, buenísima la mesa, como siempre. Todos estamos con Belgrano el domingo, participo por la batería de Frisicaro. Catalina Monjes, saludos para Luchito y Testa. Ale El Tano, un saludo especial para todos ellos, ¿sí? Bueno, están todos sí, adentro, está todo adentro. Vamos por primero, dame los cinco ganadores, porque en la última pausa estuviste haciendo el sorteo debido a que, bueno, ya tenemos que entregar, estamos, ya viene el tiempo justo, Pablito. ¿Sí? Dame los cinco ganadores para el Loco Amato. ¿Quiénes van invitados por Sport 965 al Clásico de Atenas, viernes por la noche con el Loco Amato?
5: Erika Franco 387.
2: Felicitaciones, Erika Franco, ganaste una entrada doble.
5: Matías Manzanelli 745.
2: Bien, Matías Manzanelli.
5: Jorge Antivero 947.
2: La suerte es tuya, Jorge Antivero. Antivero, ¿vas al baile? ¿Estás?
5: Yo quiero pagar por ese saludo. Jorge Argüello 287.
2: Jorge Argüello va esta noche al Loco Amato en Atenas.
5: ¿Y sabes quién también?
2: ¿Quién ganó?
5: Belén Sueldo 323.
2: Ah, es una de las más queridas por todo. ¿Cuándo llega Belén? ¿Cuándo llega el sueldo?
5: ¿Cuándo llega?
2: Qué Belén feliz que nos hace Belén. Pero Sueldo, felicitaciones. Lástima que se queda tan poquito, ¿no? Gracias, Juancito. Que sea una gran transmisión y es un honor para todo el equipo que lleve la bandera de su Kia en este gran partido, así que romperla, bueno,
6: Muchas gracias, que salga todo bien para que sea una auténtica fiesta del fútbol.
2: Señoras, señores, Juan Ricardo Rodríguez Brizuela, que será nuestro comentarista el domingo.
5: Sí.
2: Mañana comenta Marianito Molina con Brunito Bono,
5: sí,
2: con los relatos de Lisandro Espinosa, y bueno, a las 11 de la mañana el domingo, préndanse en la radio, estamos preparando un evento extraordinario con la producción de Gonzalo Silva, con Carlitos Lazarte, que va a estar en todo lo que son redes, con Kevin Sima, con el Ale Pozo, van a participar Eduardo Escholles, todos los chicos, Brunito Bono. 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
5: Con las manos.
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5: Sí, señor.
2: Créanme.
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0: entonces dice. Y entonces, ah, oh, bueno, pará, Betiol. ¿Qué tal, amigos y amigas? ¿Cómo están, no? Muchachos, muchachas, ¿todo bien? Comunidad aquí, cabecera toda, ¿cómo andan? Bueno, espero que brillando, porque si no están así, de ahora en más van a brillar. Al 351-259-65 en este viernes extremo. ¿Qué quiere decir viernes extremo? Bueno, esto es muy sencillo, ¿eh? Esto es muy fácil. La historia es así. Ustedes van a elegir no una, van a elegir dos canciones, pero de dos palos totalmente distintos, ¿ok? De dos palos totalmente distintos. De eso se trata. Si eligen, por ejemplo, una canción remil arriba, por ejemplo, una canción de Metallica, Whiskey in the Jar, de Metallica, bueno, la otra que tienen que elegir es una de Paloma San Basilio, por ejemplo, un tremendo lento que pondría Orestes en el medio de su programa. ¿Me explico? Son dos canciones y van a salir las dos. Tal vez un pedacito de cada una, por supuesto, pero van a salir las dos. Amigos y amigas, ese es el Viernes Extremo. Este es el Viernes Extremo. En Kikabeza por 96.5, por suquia.ar para todo el mundo. Dos canciones de diferentes palos. En el mismo mensaje, en el mismo audio. Ustedes saben cómo viene la mano porque ya lo expliqué. Todo el equipo acá, a full. Todo el mundo en sus funciones, ¿no? Y yo comunicándome y hablando con ustedes. Qué lindo todo, porque seguimos armando la nueva artística y me he encontrado con textos maravillosos. Me hicieron escuchar textos maravillosos. Por lo tanto, estoy muy contento y muy honrado de ser parte de esta comunidad aquí cabecera que se extiende y crece día a día.
1: Hola, Pablo, querido de mi alma y mi corazón. Te cuento que te conozco de La Roca. Tengo hermanos de 40 y pico, así que te escuchaban ellos y te conocía ahí. Me fue por el suceso y bueno, está súper todo. Ya acá estoy firme. Como rulo de estatua. Muchas gracias. Darío.

bueno, ahí está, ¿ves? Esta es una de las canciones que nosotros iniciamos como para ejemplificar de qué se trata el Viernes Extremo. Es un tema de un palo y en el mismo mensaje, un tema de otro palo totalmente distinto. Arrancábamos con Divididos y el tema Elefantes en Europa. Ahora, Paloma San Basilio con...

¿Te das cuenta? Beso a beso dulcemente de Paloma San Basilio, en el mismo ejemplo que contiene Elefantes en Europa de Divididos. Escuchen a Paloma, por favor.

Bueno, se entendió, ¿no? Claramente, ¿se entendió? Que son dos canciones de diferentes palos. Por eso es un extremo y otro extremo. Tranquilamente le podríamos haber puesto de polaridad. Pero no es un idioma que nosotros manejemos así, esencialmente. Entonces, de eso se trata, chicos y chicas, este malambo del día de hoy. Y podría ser totalmente al revés también, ¿no? Que el tema de Divididos fuera el tema lento. ¿De acuerdo? En otro mensaje al 3512-150-965.

el lento sea el de Divididos, por ejemplo, y que el tema Polar a este, el otro extremo, sea de otro palo. Como por ejemplo, de Emmanuel. Bella señora, viernes extremo en Quicabezas.

0: Yo te encuentro bella como una escultura. Y esa guitarra que counts, ahí como si fuera la de Slash, ¿no? Pero qué maravilla, chicos. Pero qué maravilla, chicas. Pero qué bonito todo. Pero qué hermoso, chiquitines.
1: Hola, Kika, querido, ¿cómo estás?
0: Hola, papá.
1: A ver.
0: Sí.
1: No te creo nada que vayas a hacer esto, pero yo voy a pedir mis dos temas.
0: Ok.
1: Y los quiero los dos, ¿eh?
0: Y claro.
1: Voy a pedir Taxi Boy de Los Piojos.
0: Ok.
1: Y voy a pedir No Te Hago Falta, Diana Gabriel. A ver quién es el que tiene los... El pelado de Saldante habla.
0: Hola, pelado querido. Y ya está sonando el primero. Y sonará el segundo también. Bebo, pelado, bebo. Amigos y amigas, ya Los Piojos protagonizan en este escenario, en este escenario, bueno, en el escenario virtual, claro, de Kikabeza.

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0: Me acuerdo que Diango siempre iba, che, como artista contratado al Festival de Peñas cuando yo era chiquito. La rompía Diango en esa época. Qué jugador, qué jugador.
1: Hola, pibazo, buen viernes. Está lindo para escuchar algo de Sumo.
0: Pero...
1: y algo de Diango.
0: Chicos,
1: te mando un abrazo grande, te escucho desde Oliva.
0: Chicos, y ya... perdón, ¿no? Disculpen, no sé si me estoy metiendo en terreno, pero ya habíamos escuchado esto.
2: Hola, Kikón.
0: Hola, papá.
2: Ya sé, Kika. Te voy a pedir un tema del Palo.
0: Sí.
2: Ciro. En realidad, Los Piojos, Bicho de Ciudad.
0: Ajá.
2: Y José Luis Perales. ¿Y cómo es él? Aguante, Kikarra.
0: Aguante vos, bro. ¿Vamos con el primero? Ok, perfecto.

0: Bueno, les voy a contar una cosa. A pesar de que esta canción es remil romántica, en este viernes extremo, en el cual se piden dos canciones de palos totalmente distintos, porque arrancábamos con Bicho de Ciudad de Los Piojos, y después apareció José Luis Perales con el tema ¿Y cómo es él? Les digo, esta es una canción remil romántica, pero no sé desde qué punto se toma el romanticismo en esta canción. ¿Por qué? Porque suena a que José Luis Perales, cuando escribe, le está cantando a alguna mujer, a una pareja, por ejemplo, ¿verdad? Y resulta que después, en una entrevista con El Correr del Tiempo, cuando le preguntan a José Luis Perales cómo había escrito esta letra y en base a qué, inspirado en qué cuestión, él declara que es para su hija, cuando su hija le cuenta que se va a casar, ¿verdad? Entonces por eso dice la letra todo lo que dice. ¿Y cómo es él? ¿En qué lugar se enamoró de ti? Me está robando un trozo de mi vida, ¿no? Claramente. Y ahí todo hace sentido. Pero digo, es una canción remil romántica que va acorde a la temperatura que tenemos hoy. Yo les voy a decir una cosa. Alguno respecto al romanticismo podría interpretar que tiene que ver con velas, que tiene que ver con chocolates, que tiene que ver con alguno de estos detalles en particular que estoy mencionando. 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Como el de José Luis Perales por sus hijas y por su hija en particular cuando le contó que se iba a casar. 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Bueno, la sugerencia está hecha. 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No, sí, que le voy a llevar un bombón. Pero por favor, si la señora quiere empanadas, salame.
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3: Hola, Kika, hermano. ¿Todo bien? ¿Cómo andan los Kika Beceros? Un temita, los piratas de Auténtico Decadentes y el enamorado de la mona. Y este fin de semana, a lo de River, le vamos a dar pachamba, pachamba y pachamba. Bueno, que sea lo que tiene que ser el domingo. Y vamos, Kika, piratón, hermano. Vamos, vamos, que se tiene que dar, se nos tiene que dar. Que tengan buen fin de semana, Kika Beceros.
4: Meow.

Tremendo, chicos. Tremendo, tremendo, tremendo. Esto es impresionante. La cantidad de mensajes que ingresaron de la comunidad Kika Becerra es tremendo. Tremendo. Kika, ponete No Surprises de Radiohead y Stata Italiana, la del Mundial 90. Ah, mira, ah.

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